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0: ¿Y cómo dice que se llamó? Pues el telescopio con la maquinaria norteña, oiga. Nuestro amor es tan grande que se mira con un telescopio. No más. Qué chidote. Es Edgar, ¿qué dice? Dice, ¿qué onda, mi Rox? ¿Cómo anda? Aquí andamos al 100 con la raza. Un saludote. Ya está, Edgar. ¿Qué dice, pues? Anda el cienote. ¡Saludos, Edgar! Saludotes, ¿eh? Dice por acá. A ver. Dice, hola, Roxana, saludos desde el Nayar. ¿Se acuerda de mí? La saludamos de Charlotte, North Carolina. ¿Es Carmelo? ¡Uy, Carmelo! La neta, sí le echaba de menos. Sí le echaba de menos, fíjese. El Sabadrick que andaba por aquí, dije, Carmelo, ¿sí es Carmelo? No, primero para echarle el rollo, no. Diga bien, ¿eh? Pero bueno, solo por la raza del Nayar. Creo que sí. Y si no, pues mire, Carmelo, me anda acordando que usted una vez dijo que arriba Durango. Yo me carcajeé, la neta. Pero no me carcajeé porque dijo eso, sino porque se alteró, se apasionó con ese teléfono. ¡Saludos! Para la Rosa en la Yari de Sharon Carolina. Eso, como debe de ser. Por acá tenemos al Diablo. Dijo algo muy exacto el Diablo, ¿eh? Que parecía muy colonial.
1: Eso es cierto.
2: Durango, mi tierra querida. Así es, mi Roxana. Muy colonial.
0: Ándele, muy colonial. Colonial.
2: Era el centro. Y también bien borroneada por los cholos. Es lo que se llevan cuando vienen las visitas de fuera.
0: Ah, qué caray.
2: El centro lo abren a las 11 de la mañana y cierran a las 7 de la tarde. Dicen que somos muy huevones en el comercio y nos quejamos de que no hay ventas.
0: ¡Chao, chao! ¡Ay, qué cosas! Así las cosas, pero pues bueno, ¿eh? Nos gusta ser duranguenses. Por fortuna soy mexicano. Ah, no, por quién sabe. ¡No me acuerdo! Por fortuna ya he sido mexicano. Duranguense. La canta El Paraíso Tropical. ¿Cuál rolita le gusta de... del paraíso? Que bueno, es que tiene de Durango, mi tierra querida. Durango, ciudad colonial. La neta, sí. Sí, cierto. Bueno, pues así están las cosas, ¿eh? Así están las cosas más o menos. Pero ¿y qué dice? A ver, González, hola. Dice Ramón, ¿qué dice Ramón? Más rústico, gotera, así la había visto la mo... Ah, sí, ya, eso lo había leído. A ver, Ramón, ¿qué dice usted?
3: Saludos, tía. Pues le faltó uno, le faltó el Fossi.
0: Ay, ese Ramón tiene para todo mundo. Ramón tiene para todos. Para toditito, la neta, ¿eh? Ande, no se va a hacer, Ramón, no sé. Oye, voy a Rolita. Ahorita regresamos, ¿eh? Usted siga diciendo, usted siga comentando. Cuando le dicen Durango, ¿qué es lo primero que se le viene a la mente? ¿A qué le suena Durango? ¿A qué huele Durango? ¿A qué suena Durango? Díganlo todo, ¿eh? 618-3965-965. Oiga, voy con eso de Pepe Toma y sus chacales. Se llama Ire Víctor. ¿Cómo le quería esa rola? ¡Ay! Y me dice echar gritos chidos. Ahí se lo dejo y tengo ganas de ti. Son las 6:18.

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1: A ver, raza, Grupo Frontera encendió las redes porque en su nuevo video, Party, Adriano Sendejas se roba todo el protagonismo y ya muchos dicen que podría ser el nuevo vocalista de la agrupación. ¿Ustedes qué opinan?
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0: prometido y César Rolita. 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Ahí está, rápidote que llega, rápidote que llega. ¿Qué dice por aquí, alguien? Nos vamos directamente al WhatsAppito, 683-965-965. A ver, te quiero más, aguánteme un poquito, aguánteme las carnes. Ahí está, listo, Calixto. ¿Qué dice el mandibulín por acá? ¿Qué dice mandibulín? A ver, échasela de una, a ver.
1: El monumento de Pancho Villa, chica, y las tripitas que venden ahí por 20 de noviembre. ¡Ay, papá!
0: ¡Mira nomás!
1: Así cuando me dicen Duranguito, todo eso recuerdo.
0: Sí.
1: Y lo que ya nos quieren quitar a nuestro Pancho Villa, ¿no?
0: ¡No, hombre! ¡No, hombre!
1: Es como si nos quitaran el mezcal.
0: ¡No!
1: La cerveza.
0: ¡No! No, no, no, no podemos permitirlo eso, ¿eh? No podemos. Es como si me dijeran, deja el refresco, ¡no! Hacen crea, hacen crea. A ver, ¿qué dice por acá? A ver, vamos viendo. Dice, más bonitos. Decía González que pusiera la de José Alfredo Jiménez, que esa es la buena. La de Durango, Durango, mi tierra querida. Durango, Durango, ciudad colonial. Ya está, muy bien, González. Sus deseos son órdenes, ¿eh? Dice por acá también, Germán, ¿por qué eliminó los sesos, mensajones, hombre? A ver, dice Mr. Chucky. Dice, es la mujer más hermosa de mi Durango, de mi Duranguito. Pues dice, ¿cuál es la mujer más hermosa de todo Durango? Y luego me mandan los guaraches, de esos como del mercado que tienen en los alacranes, y una gorra con alacrán. ¡Ande, neta, que sí llevan bien, bien tanto a Durango, eh! ¡Ande, nuestra gente hermosa, nuestros paisanos! Claro que sí, saludos, ¿eh? A ver, por allá, pues decía Víctor, buenas tardes, Roxana. ¿Qué onda, Víctor? ¿Usted qué se acuerda? Si a usted le dicen Durango, ¿en qué? ¿Qué es lo primero que se le viene a la mente, Víctor? A ver, dígame, ¿qué es lo primero que se le viene a la mente? Ya sea algún lugar, así como vamos a jugar al pasta, ¿eh? O al basta, perdón. Cosa, color, sabor, animal, ciudad. Doña Irma, dice González. ¡Ay, no! ¡Qué cosas! Se me viene a la ETE, dice González. Se me viene a la mente, González. ¡Ay, no! ¡Ese Juan Francisco! ¡Así es, Juan! ¿Cómo ve, Juan? ¡Ah, qué caray! No, hombre, pues es algo que nosotros no... Es muy ajeno a nosotros, Juan. Ni modote. Oye, queremos escuchamos a Chayín Rubio con uno de sus temas. Se llama Viene y nos canta. Jales de macizo, mira nomás, ¿eh? Eres la dosis perfecta. Ahí se la de Icos, un trencazo por la 96.5. Sigue mandando su WhatsApp, 683-965-965. ¿Qué es lo primero que se le viene a la mente cuando dicen Durango?

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acabamos de empezar desde Los Reales del Río. ¿Y qué le parece? Escuchamos algo de Brindis, porque ya seguimos en la tercera horita en los trencazos, ¿eh? Son las 6:55. Siga aquí en la tremenda 96.5 en compañía de la Rox. Porque tenemos mucha música perrota. Se llama Amor Prohibido.

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que me sabe bonita. Ahí está. ¡Qué buena rola de Pancho Barraza! ¡Dios mío, Pancho Barraza! Si me estás escuchando, neta, cada canción que sacas, canción que pega, hijo mío, neta, saca más seguidón. ¿Qué es eso de andar sacando música cada año bisiesto? ¡Ay, no, no, no, no, no, no, no, no, no, no, no, no! A mí no me gustan esas cosas en la música, Si vas a ser cantante, saca canciones cada semana si se puede, hijo. ¡Ay, no! Oiga, 7:21, ¿qué dice Cosme? Dice. Feliz tarde, mi rocks. ¿Cómo anda, Cosme? ¿Qué hay para Compton, California? Dígame usted. Dice, espero y esté teniendo un excelente martes. Ya nada de... ¿Ya qué? Ya obviamente al 5 la raza. Ya sintonizando la tremenda 96.5. Andamos al llenote, como debe de, mi Cosme, como debe de. Saludos cordiales desde Compton, California, hasta mi bello y querido Durango. Eso, como debe de ser, mi Cosme. Échale ganas, mi Cosme. Claro que sí, le mandamos un saludote hasta Compton, California. Para usted y para todos los que radican por allá, Todo para la raza de Madero, Cosme. Claro que sí, para la raza de Madero, para toda la familia Bosque Corral. Mira nomás, Cosme. Mira nomás. Claro que sí. Oigan, saludos a toda la gente que nos sintoniza en los municipios, El todo municipio habido y por haber. Usted nomás dígame en qué municipio me escucha y le mando un saludote. Le mando un saludo, tototototote. Ándale pues, 6, 8, 3, 2, 6, 5, 9, 6, 5. Ya falta menos para que lleguen las gruperronas en esta tardecita y anochecita, En esta tardecita, nochecita, casi, ya a las 8 se oscurece bien y macizo. Ándale pues, ¿qué le parece? Escuchamos algo al ritmo durenguense porque llega Conjunto Atardecer y nos cuenta una historia muy trágica. Una historia que él fue y preguntó al pueblo, llegó al pueblo y dijo... que ya se casó. Y lo quiso leer una carta y una hoja en blanco. Válgame Jesucristo. Ahí se la dejo, Es una hoja en blanco. De mi mente quise olvidar que algún día fuiste mía. Mira más, ¿Qué tal en casote por la 96.5?

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1: No necesitas explicarme nada más. Déjalo así.

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desde el rancho de Nel Camacho, oiga, con mi soledad. ¡Qué bonito, eh! Oiga, son las 7:56 minutitos. Y me está llegando acá mucho mensajito ya. Manuel, ¿qué dice? Muy buenas noches. Ah, muy bien. Una compla. Una complacención ahorita. Ah, muy bien, muy bien. Oigan, despedimos los trencazos en esta tardecita, ya casi nochecita, ¿eh? ¿Cómo andan? ¿Cómo andan? Voy a pidiéndome su rolita. Tenemos el WhatsApp 6836-965-965. Aquí voy a estar yo, ¿eh? Aquí voy a estar yo acompañándolo con Pulo Papacho Grupero hasta las 10 de la noche. De ti me acuerdo. Ándele. ¿Qué le parece si soltamos ese tranquilazote en la arrolladora, eh? Perdón, ¿por qué? No me disculpes. No te... ¿Qué? No me disculpes, pero ya, déjame en paz. ¿Esa rola cuál es? A ver, déjame la busco para despedirme con esa rolita. Mi Rox, te encargo la rolita de Carlos y José. Viaje sin regreso, ya, Satia. Me parece perfecto, ¿no, hombre? Mucha rolita, ¿eh? Mucha, mucha rolita. A ver, déjame busco esa que le estoy diciendo, la de perdón, ¿por qué? Se llama Aléjate y Vete. Vete, aléjate y déjame. A ver, déjame si la encuentro para despedirnos con esa. Porque ya no hay otra rolita por acá. Yo sí te amé. A ver, ¿cuál rola pide usted de la arrolladora para despedirnos con esa? Usted dígamelo. La primera rola que llegue es con la que nos vamos a ir con la arrolladora, ¿eh? Pero que sea la arrolladorzona. Secretos de mi memoria, se me cansó el corazón, perdón, ¿por qué? Tal vez mis recuerdos. ¿Cuál le gusta? ¿Cuál le gusta la arrolladora? Hola, ¿y cómo pez en el agua? ¿Cabecita dura? Ya no te buscaré. ¿Disponible para mí? Perdón, ¿por qué? Ya está. Perdón, ¿por qué? Secretos de mi memoria. Ay, Jesús, pues ¿cuál llegó primero? A ver, eso me era. ¿Cuál, tía? Yo. Ni para ti. Es esa, ¿eh? Es esa, usted, González, que llegó primero el de González. Ya les ganó. Bueno, pues sigue la de perdón, ¿por qué? Es esa que está en fondo, ¿eh? Nos vamos con el último trancazo, que es de la arrolladora y justamente la que tenemos de fondito. Y ahí está. Perdón, ¿por qué? Seguimos en cabina en la tremenda 96.5. Soy la Rox. Y lo voy a acompañar a las 10 de la noche.

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Oigan, suben los invasores. Se nos quedamos, corazón, ¿eh? ¿Qué pasó con aquel juramento? Dicen casi los Sebastianes. André, pues, estuvieron la agrupación legendaria de Nuevo León, ¿eh? De Nuevo León, puro sentimiento regio. Así es, oigan, son las 8 con 18 minutitos. Vamos a comenzar, vamos a iniciar. Muy buenas noches, sean todos bienvenidos. Yo soy Roxana, la Texana. Y luego acompañarnos a las 10 de la noche con pura complacencia nocturna, ¿eh? ¡Ay, qué bonito empezamos, ¿eh? Con algo de samurái, con algo de temerarios. No, y los invasores. ¡Hombre, qué manera de empezar, ¿eh? ¡Qué manera de comenzar en esta noche! Así es, ya estamos en ese sentimiento regio, en esa complacencia nocturna. Estamos, bueno, vamos a lanzar pura estrella y vamos a poner puras estrellas, ¿eh? Por esas ondas gercianas de la 96.5. Un honor, un placer, una felicidad de estar aquí con ustedes. Vamos a echar cotorreo, ¿eh? Vamos a echar buena música para que todos se queden, para que todos disfruten. Pero ustedes ya saben que pueden mandarme su WhatsApp 683-965-965 para que me diga: Rox, póngame esa rolita. Y yo, obviamente, ¿qué más quiere? ¿Qué más quiere? ¿Qué más quiere? ¿Otra rolita? Si se puede a las 9 de la noche también, ¿eh? Depende. Pero si manden su cansado, márqueme 618-813-8040 para poder decirle: ¿qué onda, pues? Le pongo esta rolita y ya está. Muy bien. ¿Saben qué? Nos vamos con 3-4, nos vamos a comerciales y así, sin hacer tanta intervención, para que todos disfruten, para que todos se la pasen súper, súper increíble. Claro que sí, ya las gruperronas en la complacencia nocturna. ¿Qué le parece si nos vamos directamente al WhatsApp, eh? Yo vengo bien animosona, ¿eh? Y espero que usted también se ponga bien animosón. Vamos a hacer un... ¿Cómo dijo ayer el amigo que venía de Garabitos Viejo? Quiero un candil en este programa, la neta sí es un candil. Oiga, bueno, ¿qué me están solicitando? Es muy tempranito. Manuel me está solicitando algo de Conjunto Primavera. Se llama Deja de Volar Paloma. Muy bien. Por acá también el amigo me está solicitando. A ver, espérame. El amigo de allá del sur de Carolina me solicita algo de Conjunto Primavera. ¿Me aguanta poquito, amigo? Aguánteme poquito. Ahorita en unos cuantos minutitos le complazco esa de Primavera. Por acá Víctor me solicita algo de Lo Lindo de Ti con Ramón Ayala. Lo lindo de ti es que me sabes querer. 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Algo chido. Por ahí que dice Miguel que si le pongo Las Nieves de Enero con Chalino Sánchez. Muy bien, usted, Miguel, ¿eh? Me parece perfecto. Por ahí que a José Segundo me solicita la de Mi Fantasía en los Bukis. Excelente. Pues vaya mandando su WhatsApp, ¿eh? Vaya mandando su WhatsApp. Porque, no hombre, hay que mandar pura gruperrona por estas ondas gercianas de la 96.5, ¿eh? Hay que pasar la chidota. Adiós, pues, muy buenas noches a todos los que nos sintonizan en las colonias, en los fraccionamientos, en los poblados, en la Unión Americana, en los estados de aquí de México, de todo lo habido y por haber, ¿eh? En los que nos escuchan en San Luis Potosí, en el estado grande en Chihuahua, en Ensenada, Baja California, en Reynosa, Tamaulipas, en Monterrey, en todititos los lugares, en Zacatecas. ¿Alguien de aquí es de Ciudad de México? José Segundo, nomás que está en el otro lado. Ya está, muy bien. Oigan, pues vamos, pues, sean todos bienvenidos. Muy buenas noches, vamos a comenzar, vamos a iniciar. ¿Y qué le parece si lo iniciamos con la agrupación también legendaria por allá de Chihuahua? ¿Por qué llega Conjunto Primavera? Y no más. Deja de volar paloma, así se llama. Miren nomás. Sean todos bienvenidos y muy buenas noches. Nos vamos con esa, con la que sigue. Son las 8:22 y ahí se la dejo. Es una grupera al estilo Chihuahua.

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de Chalino Sánchez, una canción originalmente de Tommy Valles, perdón. Ya llegaron los flores de mayo. Y ya ves, yo he cantado a lo macho, ya no pienso seguirte esperando, dice. Ander, pues, ¿eh? ¿Por ahí qué dice? A ver, vamos viendo qué dice, por ahí qué. Ese El Diablo me pedía la canción de mi fantasía con los Bukis. Ah, no, cierto, ese es José Segundo, perdón. Ya sabes, mi fantasía con los Bukis, déjame ver si la tengo aquí de una vez. Mi fantasía con los Bukis. Ah, qué caray, no se la tengo por acá. De que se la busco de una buena vez. Mi fantasía con los Bukis. Mi fantasía, los Bukis. Usted sigue mandando su WhatsApp en 683-965-965. Recuerde que son dos horitas. Si no sale ahorita, su rola sale hasta las 9, porque ya son las 8:30. Pero no, hombre, de que sale su rola, ¿eh? De que sale, así es. A ver, por aquí la tengo lista. Dijeron, me voy rápidamente por acá. El Diablo, que decía? Ahí mandó un audiecito, vamos a escuchar. Ah, no, cierto. Dura 2 segundos. A ver, vamos viendo, pues. Cosme, ¿qué dice? ¿Cuál canción quiere? ¿Pa' qué son pasiones? De Graciela Beltrán. Muy bien, ahorita se la complazco. También a Jerónimo, a toda la raza que se está comunicando. La tía que me la pidió desde muy temprano también. Por mientras vamos con algo de los Bukis. Dice, y nos canta Mi Fantasía. Para el amigo José Segundo, que radica por allá en la Unión Americana. Y nada más. Algo movidón, ¿eh? Ahí están, son las 8:33. Y es una grupera al estilo romántico. Por supuesto, por la tremenda 96.5.

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1: Después de 2 años, Edición Especial se digna a lanzar álbum. Fecha, horario, bonus track, no sé, pero dio un adelanto en sus redes sociales de que se viene álbumcito. ¿Están listos para este golpe musical?
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1: Buenas noches, mi Roxana la Texana. ¿Me puede poner una canción de Joan Sebastián? Vendido de amores, por favor. Que tenga una bonita noche. Ahí le va su besillo.

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0: Ramón, qué buena rola se avienta usted de Bandido de Amores en voz del poeta del pueblo, Joan Sebastián. Qué bonito, Ramón, qué bonitas rolas pide usted. Hay más juvenillos, no se huele tanto, Ramón, que no se le va a subir tampoco, No, hay levesón, Ramón. Oye, voy con algo que me está solicitando Jerónimo. Dice Rox, ponte la de Mari la Orgullosa. Ya está, muy bien. Y por ahí, como está solicitando Ubaldo, la canción de Héctor Montemayor, Quiero Ver Tus Ojos, Quiero Verlos Ya, porque si no me miran, sé que me moriré, o sé que no vendrán. Por ahí va la rolita. Muy bien, Ubaldo, muy bien, me parece perfecto. Por ahí ya también me dice la tía, gracias, mi Rox, con esa rolita me hace... Mi padre me hace llorar porque no la ha dedicado. Ah, muy bien. Saludos, ya, esa es su rolita, Espero la haya disfrutado. Y si llora, pues, ¿qué tiene, tía? Usted ya sabe que en este programa todo es validote, Todo es válido. Hasta atizarle bien. Si le va a atizar, tía, atícenle bien, Sin hacerle nomás allá, Ay. Atícenle bien. Oiga, voy con eso, pues. Es de mi banda, El Mexicano. Viene a cantarnos Marila Orgullosa. Y no más. Puro ritmo, pura sabrosura. Siendo exactamente las 8:49.

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9: Oigan, estamos de regreso, son las 8:52. Por acá me estaban hablando y me dicen, hey, soy el muchacho de ayer. Y yo dije, pues, ¿quién, Lorenzo? Lorenzo Monteclaro me dijo, dije, ala. Bueno, oigan, pues, saludos para la raza de la colonia Alacranes, Benito Juárez. Colonia Alacrán, Benito Juárez. Y me dijo, ponme una rolita, ¿no? Y yo, claro. Hijo, ¿tiene la de los rehenes? Una que se llama Los Besares de mi Suegra. Y yo, claro, esa mera. Dijo, y mándale saludos a la señora María de Lourdes Rodríguez y Fuentes. Muy bien, saludos para la señora María de Lourdes Rodríguez. Échale ganas, señora, ¿eh? Mire nomás, porque le van a dedicar, no sé si la dedicaron, si usted la pidió, esa petición de usted. Pero bueno, saludos para Lorenzo. Y me está solicitando eso, que es Los Besares de mi Suegra. Y por acá también me están solicitando una canción de Conjunto Primavera, la de ¿Qué habrá sido de ella? Lo vamos a ir también con esa. Déjese la busque una vez. ¿Qué habrá sido de ella? Una cumbiecita chida, ¿eh? ¿Qué habrá sido de ella? De Primavera. Ay, está bien perrona esta cumbiecita, me gusta mucho. No. Es que Primavera, Satebo y todo el rollo nos canta y nos toca y todo, ¿eh? Oigan, usted sigue mandando su WhatsApp 6839-65-965. Recuerde que esta noche es su noche. Es la noche de consentirlos y apapacharlos con esta, con la otra y con la otra y con la otra canción, ¿eh? Así que usted pídame todo el rollo que a usted se le venga a la mente. Usted pídamelo porque aquí lo tengo. Oigan, voy con eso, pues. Es de los rehenes, se llama Los Besares de mi Suegra. 8:54. Ahí le va esa rolita.

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Oigan, vamos con esa liberación que me están solicitando. Se llama Mi Pequeño Amor. André, voy a estar hablando en que unos minutitos. Estamos en Las Ruparronas.

0: atrás.
1: Hola, hola señorita, muy buenas y felices y calurosas noches tenga usted. Hoy a ver si me complace con una canción de Mundo Miranda. Mundo Miranda con la canción que se llama No te me vayas. Se lo encargo, por favor. Buenas noches, señorita. Ahí estamos.
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No te vayas de ese mundo, Miranda, hombre, esa rolita para complacer al buen amigo Nati. Nati ayer me dijo que cómo chambeaba, dijo, pobrecita de usted, cómo chambea. Pues es que tengo la mala costumbre de comer, Nati. ¡Saludos, Nati! Oiga, ¿por qué me están solicitando el de la Peñoña, una rola de Conjunto Primavera? No más aguántame poquito. Hoy es el anfitrión Conjunto Primavera, sin duda alguna. Por acá también me dicen Amor Limosnero de Joan Sebastián. Ya está, muy bien, muy bien. Natán, pídeme una más viejita. Es que la que me pides se me hace que es muy reciente. Pídeme algo más viejito. Tú ya sabes como que más o menos las rolitas que se tocan en esta hora. Pues la hora como del recuerdo del regional del antaño. Tú ya sabes, Natán, ¿eh? Oiga, también lo invito, también le comunico lo... pues sí, lo invito a que me mande su WhatsApp y me diga cuál rolita va a querer en esta noche. Ya es la última horita de la complacencia nocturna en las gruparronas, ¿eh? Así que usted dígame cuál rolita lo va a poner a través del WhatsApp 683-965-965. También por la línea telefónica el 813-8040. Y ahí luego usted manda, ¿eh? Usted manda y me dice qué le va a poner. Por mientras, voy a ir con algo de Paul Urias, que también me están solicitando. Por acá me decían, póngamela de ¿para qué quieres que vuelva? ¡Ay! ¡No manche! ¿Por qué? ¿Por qué me piden esas canciones? Y no más, ¿eh? Es Paul Urias y su máquina norteña. Viene y nos canta, nos conquista y hasta coraje nos da. ¡Ay! ¡No manches! ¿Para qué quieres que vuelva? Solo doy con 17. Grupera de Silo Norteño Sax.

Me pone Bonivenación. El muñeco se llama la canción, por favor. Grupo Bonivenación.

Son hermosos. ¿Me puedes poner una canción de Conjunto Primavera, El cristal de mi copa, para la Peñoña, que anda bien enchiladote, se comió tres bolsas de churros con salsa Valentina y una cocota de vidrio, así no le da chorrillo?

Ahí somos Conjunto Primavera. Oiga, nos cantó el cristal de mi copa. No, hombre, si la peñoña no le mete cerveza, le mete churros. Le mete churros y con un peso de salsa y todavía una coca de vidrio. Mira nomás, ¿eh? Ay, cómo se malpasa la peñoña. Oiga, nos vamos con la siguiente rolita. Llega Joan Sebastián y nos canta. ¡Ay! Hasta aquí se acabó ese amor limosnero. Mira nomás, ¿eh? No, qué chido. Estás sonando ahí con 26. Y es una grupera al estilo tremenda 96.5.

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1: A ver, raza, Grupo Frontera encendió las redes porque en su nuevo video, Party, Adriano Sendejas se roba todo el protagonismo y ya muchos dicen que podría ser el nuevo vocalista de la agrupación. ¿Ustedes qué opinan?
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1: Oye, somos de regreso, son las 9:35. ¿Y qué dice la racita? ¿Qué dice? Pues por acá me habló Pablo Montejano y me dice, pasa mi número. Quiero una novia, que sea Durango Capital, dice. O sea, que no entra la de los poblados, ni de los municipios, ni de nada. Que sea de Duranguito, o sea nice, sea cookie. Así dijo, ¿eh? Y que no importa si tiene uno o dos hijos, dijo. Que no le molestaba. Al contrario, le beneficiaba, dijo. Eso dijo. ¡Ey! Ahí le vas un numerito en los que, las que anden en busca de un chico como Pablo Montejano de Madero. Que sea, ahora sí que, agricultor, ganadero y todo. Que mueva un sinfín de ganado. Cabezas de ganado. Ahí les va el número, Se pueden ir a Madero a vivir allá, No, hombre, la feria se pone bien chidota. Fíjese, bien a gusto y con el Pablo Montejano. ¡Uy, no! Ahí le va ese 18-328-9788. Si lo apuntaron o no, ahí les va otra vez, 328-9788. Obviamente con 618, muchos ochos. Pónganse listas. ¡Ay, no! Oiga, me voy directamente al WhatsApp, 618-3965-965, porque tenemos mucha complacencia, Eso me superagrada. ¿Qué dice por acá? Dice Richard. Dice, hola Texanita, buenas noches, feliz noche de martes, como siempre, compláceme con la del quebradito del Grupo Impacto de Montemorelos. Para escucharla a gustote cenando, Roxanita, te mando un abrazo y bendiciones aquí, pura tremenda, con el Richard. Al gobierno, Richard. Ya sabes que yes, Pero ¿qué estás cenando, Richard? Pues ten buen provecho, Para ti, para toda la raza que esté cenando, que unos taquitos, que una hamburguesa, que un cereal, que no más pura leche. Unos frijolitos con queso. ¡Uy, qué bendición, qué bendición! Provechito. Ahorita es la hora que todos cenan, o más tempranito. O sí. Que ya se andan acostando, no, pues acuéstese con las gruperronas. Dice, saludos, Roxana, para la gente del Carmen y Anexos. Ya está, saludos para la gente allá del Carmen y los y Anexos. ¿Cómo andan? ¿Qué rolita vamos a querer o qué ondas? Échale ganas, para toda la rancherada de aquel lado. ¿Cómo andan, pues? ¿Cómo andan? Ay, ay, ay. Saludos para la raza también de allá de... De Nicolás Bravo, Nicolás... Sí, Nicolás Bravo. Para la gente de Palo Blanco también. Por acá me dice Marrufo. Un saludo de veras. Y me voy olvidando su saludo. Oiga, recuérdeme. Recuérdeme, por Dios. Saludos para Marrufo y para Brian. Ande, no, dice que siempre me andan escuchando. Y yo, mira nomás, mira nomás. Y que Marrufo una vez me pidió las fotos de Diana y nunca se las pasé. Y hace rato me reclamó. Válgame Dios. Mire, Marrufo. Saludos, ¿sí? ¿Qué andan chambeando? Yo no sé qué andaban haciendo hace rato, si ellos salen como a las 5. No tengo idea, pero ¿qué andaban? Ya está, Marrufo. ¿Cuál rola quiere, pues? La última vez me pidió una de Temerarios. ¿Cuál rolita va a querer o qué? Oiga, muy con eso, pues, que me está solicitando Richard. Ah, también por acá me decían. A ver, dejen. Otra de Temerarios, pues, ¿cuál quiere? Dice, hola, buenas noches, Roxana. Mándanos un saludo a Escondido, California, del Ballet Folclórico Sangre Mestiza. Gracias y que tengas unas buenas noches. Pon, si puedes, las alabanzas a las anas. Yo entendí que alabanzas. Dije, ay, ahora, ¿cómo que alabanzas? Ya está. A las anas. ¿Pero con quién? ¿Con quién? ¿Es una polquita o qué onda? Creo que sí es una polquita. Otra de Temerarios, Marrufo, ya está. Ahí se la pongo, pues. Oigan, nos vamos, pues, con esta rolita que me está solicitando Richard. Y luego que el Malilla. Aquí le tienen que el Malilla me está solicitando algo de Liberación. Entonces nos vamos a ir con esas rolitas a continuación, ¿ok? Llega Impacto de Montemorelos y nos canta. Y nomás, ¿eh? El Quebradito. Puro ritmo y puro sabor. Son las 9:40, 20 minutos nos separan de las 10 de la noche. Y en ese instante yo me voy.

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1: Qué rollo, mi Roxy. Buenas noches. Espero que te la estés pasando bien aquí. Ahí detrás del micrófono. Saluditos ahí a toda la banda de Duranguito. A ver si puedes poner esta canción que se llama En la misma cama con Liberación. Gracias.

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0: los polvos de estos caminos, de esos caminos que anduve. ¡Ay! ¡Qué perro de rola! Neta, Dios libre a los huracanes del norte, no, hombre, qué rolita, o sea, me dolió la cabeza y que me dio unas punzadonas. Yo dije, voy a entrar con un gritote porque la lista de esta rola me llegó. Pero anda ingrata, me fui. Es que no, miren nomás la intro, miren nomás la intro y miren, no, escuche pues. No me quiero ir, no me quiero ir, no, por favor. Porque se tienen que llegar las 10 de la noche. Ay, no puede ser, ¿eh? ¿A usted le han sido infiel alguna vez? Yo ahorita soy muy feliz, ¿eh? Aclaro, soy muy feliz. Pero esta rola, ande. Esta rola, al que le hayan sido infiel y que tenga los recuerdos, que vaya a esos lugares donde anduvo con su morrito, con su morrita, no, le queda perfectamente. Si lo dejaron o si te dejaron, chica, chico, chique. No, hombre, esa rola es perfecta para tu duelo, ¿eh? Para que te acuerdes por esos lugares en los que anduviste. Que tuve. Te da nostalgia, sí, pero ni mogote. Y nada más.
1: No me vaya, te advierto.
0: ¡Ay! Yo no llené de esa rola, ¿eh?
1: Que te has de quedar llorando.
0: Te has de quedar llorando. No, hombre, no.
1: Porque mi amor fue muy cierto.
0: Todos los que dan amor sincero, saludos, ¿eh? Los que son tibios, nah, esos no.
1: Engañando.
0: ¿Y cómo dice?

No me fuiste bien, me traicionaste, mala mujer. Dios libre o no, hombre, ya hay que comportarnos. Oiga, por ejemplo, llega un audiocito que dice, a ver, vamos a escuchar.

0: Mexicanos, ¿eh? Nos toca de noche y ni modote. Unos ya vamos saliendo, otros van entrando. Así se componen los trabajos, así se compone la vida, la sociedad y todo el rollo, ¿eh? Así que, no, hombre, échale ganas. Claro que sí, nos vamos con esa rolita. A ver, déjeme la busco. Tigres del Norte, ni parientes somos, ¿eh? Ni parientes somos. No, hombre, pura rolita chidota, ¿eh? Pura rola chida. Oigan, pues ya me voy, en solo 10 con un minutito. No sin antes agradecerle la sintonía, agradecerle que siempre esté pendiente de este programa, que se altere, que de nombre, qué bonito, ¿eh? Que mande su mensajito y todo el rollo. Antes de que se me olvide, pensé, ¿de qué les digo algo? Dice Ramón que él es un canadeno, que tiene borregas, tiene gradero de marranos y que tiene muchas tierras. Hay quien se anime. ¿Doy su número, Ramón, o qué? O que lo busquen así en Facebook. Ramón. Diga, Ramón, ¿eh? Sonó muy prepotente ahorita. La neta me dijo, Rox, ahí pase mi número. Soy ganadero, soy campesino, soy agricultor y todo el rollo. Soy pescadero también. Soy pescador, digo. Soy pescador. Y pues bueno, a ver qué pesca, Ramón, en los próximos días, ¿eh? Con esa información, hombre. Para que todavía nos decían que buscaban, ¿no? Amiga, dice, para conseguir amiga o algo más. 618-102-4886. Soy Jesús de 4048. Ya está, Jesús, ahí está tu número. Oigan, pues ya me voy, ¿eh? Ya me voy. ¿Para qué? ¿Qué dice el diablo? Ah, usted, diablo, llegó muy tarde. ¿Qué pues?
1: No, pues wow, con el Ramón. No, yo las únicas tierras que tengo son las que traigo en las uñas. ¡Ánimo, ánimo, ánimo, mi Ramón!
0: Ese Ramón, no, hombre, ni en las uñas trae Ramón, ¿eh? Las tiene en propiedades. Oigan, ahora sí ya me voy, porque ya es hora, ya es hora. Hay que ir a descansar, hay que ir a acostarnos. Hay que ir a, ahora sí, a ti, a cama tendida, la neta, a cuerpos. Hay que soltar el cuerpo ya, por Dios. Ya todo el día andar con traqueteos de allá para acá y de aquí para allá. Adiós, pues, hasta mañanita. Mañana tenemos una cita en punto de las 12 del mediodía. Que tengan una excelente noche. Espero que se la hayan pasado súper increíble. Que los haya dejado ahora sí que bien satisfechos, bien contentos. Y pues, ¿qué le podría decir? Con ese sentimiento de la música, ¿eh? Porque la música es bonita. Es bonito enamorarnos de la música. Es bonito escuchar música, disfrutarla, sentirla, cantarla, tararearla, bailarla y llorarla. Por supuesto, los grupos ronas tienen eso, que se lanzan canciones que son bonitas, canciones que se hicieron para dedicar, para enamorar o para quedarse en la memoria. Porque cuando el amor es verdadero, también se queda en forma de canción. Y también a la tragedia, al desamor y a todo se le canta, ¿eh? También se le canta. Así que tengan una excelente noche. 10 con 4. Y apago micro, apago luces. Mi nombre es Roxana la Texana. Fue un placer, una alegría terminar en esta estacioncita, en este martesito ya. Pero, o sea, no de irme, ¿eh? En este programa, la emisión de este martes se cumplió. Misión cumplida. Adiós, después. Hasta mañanita. Y bye, bye. Ah, espérense, dejen. Voy con esa rola, pues, de los Tigres del Norte. Gracias, Durango, gracias, Poblados, y gracias, Unión Americana. Hasta mañana, bye, bye, 10 con 5.

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2: ¿A poco no se te antoja algo fresco, acidito, con mariscos? Hoy utilizaremos camarón mexicano para nuestro platillo sabio, un orgullo de nuestra producción local que nos permite tener calidad y sabor los 365 días del año. Acompáñanos a preparar un aguachile de camarón con puré de camote.
3: Además, tras una separación de pareja, reajustar las cuentas es clave para la tranquilidad familiar. Pero, ¿cómo lograrlo sin desgastar tus finanzas? En este mes de la paternidad, analizamos la realidad económica de los nuevos hogares y te compartimos cuatro claves fundamentales para reorganizar tu dinero y construir estabilidad futura.
2: ¡Comenzamos!
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3: El camarón es uno de los productos pesqueros favoritos de las y los mexicanos, ya que además de que es delicioso, está disponible en el mercado durante todo el año. Además, nuestro país es el segundo mejor productor pesquero y acuícola de camarón en Latinoamérica, según un reporte de la Organización de las Naciones Unidas para la Alimentación y la Agricultura.
2: Su consumo aporta vitamina B12, B9 y B3, las cuales apoyan al metabolismo, al sistema nervioso y al sistema inmune. Sin duda es el candidato perfecto para el platillo sabio Profeco de este mes. Un delicioso aguachile de camarón con puré de camote. Una preparación fresca y con equilibrio de cítricos y picantes.
3: Atrévete a probar esta combinación gastronómica. Para esta receta necesitaremos los siguientes ingredientes: 500 gramos de camarón mediano o grande, sal, pimienta blanca molida, 120 mililitros de pulpa de maracuyá fresca, 180 mililitros de jugo de limón, un limón amarillo, jugo y ralladura, un pepino pelado, un chile serrano, un chile habanero pequeño, medio manojo de cilantro, 40 mililitros de aceite de oliva, una cucharadita de miel y una cucharadita de salsa de soya.
2: Para la parte dulce del platillo, el puré de camote, ocuparemos 280 gramos de camote naranja, 2 cucharadas de mantequilla sin sal, 2 cucharadas de crema para batir, 1 cucharadita de miel de abeja, sal, pimienta negra molida, 1 pizca de canela en polvo, 1 cucharadita de aceite de oliva, 2 cucharadas de nuez, 2 cucharadas de queso de cabra.
3: Y para el emplatado necesitamos una taza de cebolla morada fileteada, una taza de pepino en láminas finas, un cuarto de mango petacón en cubos pequeños, medio manojo de cilantro criollo, 2 cucharadas de ajonjolí negro tostado, semillas de maracuyá y tostadas horneadas.
2: Ya con nuestros ingredientes listos, empezaremos con la preparación del aguachile. Comenzamos limpiando y abriendo los camarones con un cuchillo pequeño en corte mariposa para retirar la víscera. Una vez limpios, los colocamos en un bowl y les espolvoreamos sal y pimienta blanca. Después, los refrigeramos. Mientras tanto, licuamos la pulpa de maracuyá fresca, el jugo de los limones y la ralladura, el pepino pelado, el chile serrano y el habanero, el cilantro, el aceite de oliva, la miel, la salsa de soya y salpimentamos al gusto. Colamos la mezcla parcialmente para conservar un poco de textura. Luego, la agregamos al bowl de los camarones, revolvemos y los dejamos de 5 a 7 minutos.
3: Para la preparación del puré de camote, comenzamos lavando y secando los camotes. Los llevamos al horno enteros con aceite y sal a 180 grados Celsius durante 50 o 60 minutos. El camote debe quedarnos muy suave para poderle retirar la cáscara sin dificultad. Lo machacamos y lo colocamos en un recipiente para reservarlo. A fuego bajo, en una olla, agregamos mantequilla y la crema para batir. Apagamos la mezcla antes de que hierva. Integramos esta mezcla al camote machacado con movimientos de abajo hacia arriba. Luego incorporamos la canela, la miel, el queso de cabra, la nuez y salpimentamos al gusto. Antes de servir es muy importante integrar a nuestro aguachile el pepino, el mango y la cebolla.
2: Ahora sí, ya que tenemos ambas preparaciones listas, vamos al emplatado. En una tostada horneada, colocamos el puré de camote y el aguachile.
3: Terminamos con semillas de maracuyá, el cilantro, un poco de aceite de oliva y espolvoreamos el ajonjolí.
2: Ya tenemos listo nuestro aguachile de camarón. No olviden que el platillo Sabio Profeco es fácil de preparar, tiene buen sabor, aporta un balance nutricional y rinde para varias porciones.
3: En este caso, esta preparación tiene un costo de $290.94 y está pensada para 6 porciones. Anímense a prepararlo y cuéntenos en nuestras redes sociales cómo les quedó.
1: Revista del Consumidor.
2: En la familia hay temas que pocas veces nos atrevemos a tocar, pero es importante y útil hablar de ello. Uno de esos temas es ¿qué pasa con la paternidad y las finanzas tras una separación? Ya que reajustar las cuentas es clave para la tranquilidad familiar.
3: Y junio, mes en que se celebra la figura paterna, representa una oportunidad para reflexionar cómo ha ido transformándose este rol. Durante una separación de pareja se requiere reorganizar las finanzas para seguir cumpliendo con las responsabilidades y mantener el equilibrio personal.
2: Además, hay que tener en cuenta que este es un tema del presente, debido a que los cambios en la estructura familiar son cada vez más frecuentes. De acuerdo con el Instituto Nacional de Estadística y Geografía, en 2024 se registraron 161.932 divorcios en México, lo que equivale aproximadamente a 33 divorcios por cada 100 matrimonios.
3: Sin duda, este contexto refleja que las separaciones forman parte de la realidad actual y que cuando ocurre no solo implica una transformación emocional. Pasar de un sistema compartido a uno individual exige una administración consciente, ordenada y sobre todo alineada con la situación presente.
2: En otras palabras, se necesita mantener un equilibrio financiero que implica cubrir responsabilidades compartidas como el sustento de hijas e hijos mientras se solventan los gastos propios. Es común enfrentar pagos como renta, servicios individuales, traslados o el equipamiento de un nuevo hogar.
3: Muchas veces esto ocurre con el mismo nivel de ingresos o incluso uno menor, lo que hace indispensable replantear la administración del dinero para que la nueva realidad no genere desgaste o desequilibrios. Para que puedas organizar tus finanzas de la mejor manera en esta nueva etapa, aquí te dejamos 4 claves fundamentales. Toma nota.
2: Clave número 1. Redefinir el punto de partida. Antes de decidir, es fundamental tener claridad sobre la situación actual, ingresos, deudas y gastos. Este diagnóstico permite construir un presupuesto realista.
3: Clave número 2. Priorizar con visión integral. Las obligaciones legales, como la pensión alimenticia, son pilares del presupuesto, pero deben analizarse junto con los gastos básicos personales y el ahorro. El objetivo es cumplir con los compromisos sin comprometer tus finanzas.
2: Clave número 3. Ajustar el estilo de vida. Intentar mantener el mismo nivel de gasto que se tenía antes de la separación quizá no sea posible. Adaptarse al ingreso disponible es clave para evitar presiones innecesarias.
3: Clave número 4. Organizar los pagos periódicos. Contar con un calendario de pagos y ubicar fechas clave permite tener mayor control. Esta práctica evita recargos y reduce el estrés financiero.
2: Todas estas claves, junto con tu interés por gestionar tus finanzas tras la separación, te permitirán sanar tu relación con el dinero. Porque en esta etapa, la prevención no solo trata de evitar problemas, sino también de establecer las bases de una estabilidad futura.
3: También puedes seguir estas otras recomendaciones. Formaliza acuerdos para tener claridad y certeza jurídica. Crea un fondo de emergencia para respaldar imprevistos.
2: Evalúa seguros que protejan tu patrimonio y capacidad de generar ingresos. Revisa periódicamente tu situación financiera para realizar ajustes oportunos.
3: Una nueva etapa familiar merece un nuevo plan financiero. En la Revista del Consumidor de junio, te llevamos de la mano para que logres esa tranquilidad que tu familia necesita.
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Son las 12 con 21 minutos.

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Son las 12 con 35 minutos.

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Son las 12 con 46 minutos.

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Es la 1:23.

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Son las dos con 18 minutos.

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Son las 2 con 41 minutos.

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Son las 3 con 36 minutos.

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Son las 3 con 46 minutos.

0: Hay que vamos para adentro, para ver. Ya se grabó. Hay que vamos para ver. Aunque no salía, pues. Corrió el compa Rudy, saludos por compa que me quede.
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Son las 4 con 26 minutos.

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Son las 4 con 44 minutos.

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0: gracias, amigos. Titanes de Durango.
1: Gracias, gracias, compa Germán.
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Son las 5 con 36 minutos.

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Son las 5 con 47 minutos. 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
1: 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Son las 6 con 17 minutos.

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0: condiciones de lluvia.
1: Bueno, seguramente son parte de este remanente de la tormenta tropical Boris, que bueno, en la parte sur del país ha provocado algunas inundaciones, lluvias intensas, relámpagos, imágenes que bueno, han quedado grabadas también a través de ciudadanos que vivieron, pues bueno, todo este remanente por las lluvias, inundaciones, por esta tormenta tropical. Así, bueno, se empiezan a vivir esta temporada de lluvias. Vamos a estar también revisando las condiciones para Durango. Mientras tanto, pues bueno, mañana calurosa. Agradecerle su preferencia a usted. Gracias porque nos sintoniza a través del 96.5 La Tremenda. Ya sabe que nosotros le vamos acompañando mientras llega a su trabajo, a la escuela. Buen día para usted. Y también recordarle que estamos a través del 15.1 en televisión abierta, 115 en su sistema de cable. Le acompañamos también desde su hogar, desde su oficina, por supuesto, llevándole toda la información, lo más relevante que ha ocurrido en las últimas horas a nivel local, nacional e internacional. Y a través de las redes sociales, ya sabe que también a través de la transmisión en vivo, nosotros le vamos acompañando, brindándole toda la información. Nos puede dejar sus comentarios, saludos, opiniones y, por supuesto, también puede revisar la información que constantemente y desde muy temprano se va actualizando. Y también a través del 618-444-4446, usted nos puede enviar todas sus denuncias, reportes ciudadanos. Estamos también al pendiente de sus opiniones, ya sabe que para estos espacios de información son muy importantes. Y bueno, vámonos a lo que aparece hoy en la portada del Órale Qué Chiquito. Usted ya la puede ver publicada a través de nuestras plataformas y también de la aplicación Órale Qué Chiquito, que puede traer descargada en su celular de manera gratuita. Usted revisa la información. Y bueno, en portada vemos verdes el camino. Toño Ochoa consolida a Durango en materia ambiental. Y es que mire, por sexta ocasión Durango recibe este reconocimiento internacional, Three Cities of the World. Este es un reconocimiento que, bueno, habla sobre cómo los municipios, las ciudades, pues bueno, han ido creciendo también esta parte del arbolado urbano, cómo se ha mantenido. Y bueno, en esta parte, pues Durango se ha consolidado por seguir cuidando el medio ambiente. ¿Cómo? Pues bueno, a través de diversas estrategias. Una de ellas, pues bueno, ha sido la instalación de microbosques. También en otra parte, pues bueno, ha sido este programa La Rendidora, donde se han entregado pues estas regaderas que ayudan con el tema del ahorro del agua y por supuesto también a través de otras estrategias como lo son los ecoguardianes, que a través de las instituciones educativas pues se ha buscado ir involucrando también a los jóvenes, a los estudiantes, pues bueno, en esta materia de seguir preservando el medio ambiente. Y este reconocimiento, pues bueno, ubica a Durango también en este mapa del cuidado que se está buscando dar, porque bueno, también será sede donde estarán presentes 60 ciudades que también han recibido este reconocimiento, y es parte del trabajo que ha realizado la administración de Toño Ochoa a través de las diferentes direcciones que también, pues bueno, están al pendiente de los trabajos que se están realizando, como también la Policía Ambiental, que bueno, ha buscado cuidar, sancionar también, pues bueno, aquellas personas que no hagan el adecuado cuidado del medio ambiente y sobre todo, pues bueno, una estrategia que se ha ido trabajando a lo largo de la administración municipal con la intención pues de seguir preservando el medio ambiente, que la ciudad también tenga esta parte en el cuidado ambiental. Mire, en el caso de las regaderas de La Rendidora de este programa se han entregado 8,000 de acuerdo a los datos que proporcionan las autoridades y que bueno, generan un ahorro estimado de hasta 400,000 litros diarios. En el tema de ecoguardianes, pues bueno, han participado ya son 30 instituciones educativas y son más de 5,000 ecoguardianes que ahora participan también en esta estrategia para seguir, pues bueno, preservando el arbolado de la ciudad. Sin duda, ha sido una estrategia que va a ayudar a Durango mucho en esta parte del cuidado ambiental y por supuesto, pues bueno, ahora lo posiciona nuevamente porque es por sexta ocasión que recibe este reconocimiento internacional y que bueno, va en esta parte también, pues bueno, de mantener la ciudad no solamente chula, como se menciona, sino también en esta parte de mantenerla sana con el tema del arbolado, con el tema de medidas ambientales que se han ido implementando también para cuidar esta parte en Durango. Vámonos a otro tema que hoy también aparece en la portada, que es referente al tema de la seguridad, y es que se va a reforzar Durango con 150 patrullas nuevas y también arcos de seguridad. Esto lo dio a conocer el gobernador Esteban Villegas, y esto pues al cuestionarle sobre el tema de los riesgos que existen de que personas ingresen a la entidad para pues bueno cometer estos hechos que generan violencia, Y el gobernador pues contestó simplemente que el riesgo siempre existe ante la situación que se desarrolla en otras entidades como Zacatecas, Sinaloa, pero en esta parte él comentaba que la seguridad se ha ido reforzando todos los días, que ante pues bueno, estos operativos que hemos visto de la Guardia Nacional del Ejército, pues bueno, también se ha dado atención pronta a estas situaciones buscando que la tranquilidad de las familias pues no se vea vulnerada. Por ello, pues bueno, informaba sobre pues ahora está incremento en las patrullas a 150 nuevas y estos arcos de seguridad que él dijo, no voy a decir dónde van a estar porque evidentemente pues no se trata de eso porque van a saber dónde están, pero sí vamos a estar implementando estos arcos para seguir mejorando la seguridad. Y es que como sabes, se aproxima este periodo vacacional, estamos pues también en medio de este movimiento internacional que se va a estar generando por el tema del Mundial 2026, que ya inicia mañana jueves 11 de junio, y se viene también la Feria Nacional Francisco Villa, donde también, pues bueno, se genera este movimiento entre los municipios paisanos que de repente también regresan a sus municipios para visitar a sus familias y que, bueno, aprovechan para visitar las instalaciones de la feria y disfrutar de todas las actividades que se van a estar realizando. Pero sí, en esta parte el gobernador dijo que, bueno, están trabajando en coordinación con las diferentes corporaciones de los tres niveles de gobierno, gobierno federal, estatal y municipal, para poder seguir blindando a Durango, mantenerlo seguro y que, bueno, este riesgo, sí dijo, este riesgo siempre va a existir, de que, bueno, personas quieran ingresar a la entidad, pero se está trabajando en operativos especiales, se está intensificando también la vigilancia. Y es que usted, pues bueno, el día de ayer veía estos hechos que nos comentaba don Pilar Aguilar en la sección policíaca y también a través de nuestros medios, pues bueno, los operativos que ha realizado la Guardia Nacional, el día de ayer uno en específico, donde pues bueno, se estaba por ahí realizando por carretera Parral, la presencia de la Guardia Nacional, no hubo enfrentamiento, pero sí, pues bueno, estos hechos que evidentemente también generan pues preguntas a la ciudadanía de qué es lo que está pasando, pero son operativos que lleva a cabo las corporaciones federales y que finalmente pues ellos también tienen que informar qué es lo que está pasando y qué es lo que se está haciendo. Y en la parte de Durango, las autoridades están buscando pues hacer estos operativos especiales, haciendo y arrancando operativos para que se mantenga la seguridad y seguirla reforzando también a lo largo del próximo periodo vacacional que ya se avecina. Y miren, entre otros temas, pues bueno, ayer le hablábamos del gusano barrenador que llegó a Durango como a través de una mascota. El gusano barrenador, usted sabe que para que la mosca se reproduzca, pues bueno, tiene que llegar a una herida de algún animal, ganado, mascota, y pues bueno, se incrusta, de repente deja los huevecillos y crece el gusano barrenador porque es de donde se alimenta. En la parte del ganado, pues bueno, ya mencionaba la Secretaría de Agricultura y Ganadería que van a hacer esta parte de seguir cuidando al ganado. El gobernador decía, vamos a intensificar los baños garrapaticidas específicamente en esta zona, pero también cuidando que no se expanda hacia otras partes de Durango. Y en el caso también, pues bueno, de lo que es el sector ganadero, pues sí mencionaba que hay esta preocupación. Sabemos que a partir de la presencia del gusano barrenador en nuestro país, pues bueno, se fueron cerrando las fronteras para la exportación del ganado y esto ha generado pérdidas. Pero también existe preocupación por el tema de la salud en los humanos. Ayer la Secretaría de Salud en Durango aclaraba que, bueno, es bajo el riesgo de que una persona pueda contraer el gusano barrenador. Sin embargo, sí hace este llamado a la población a extremar precauciones porque quienes más pueden verse afectados o tener más riesgo de que el gusano barrenador llegue a una persona son las personas diabéticas o las personas adultas mayores que están al cuidado por alguna herida, sobre todo porque, bueno, mencionaban el Departamento de Vectores y Zoonosis que en el caso de las personas con diabetes muchas veces no se dan cuenta que en la piel tienen estas llagas que también se les hacen debido a esta condición de salud. Y en esta parte dijo, hay que tener mucho cuidado, estar vigilantes si existe, pues bueno, esta parte de algunas llagas en la piel, heridas, hay que cuidarlas muy bien y mantenerlas vigiladas, pero sí mencionaba que evidentemente, pues bueno, hay una preocupación también y por ello se está trabajando con las diferentes dependencias correspondientes, lo que es salud, lo que es también la parte de la ganadería, la agricultura y también en esta parte las autoridades están al pendiente de lo que pudiera pasar, pero sí, aunque el riesgo es muy bajo, pues sí hay que tener mucho cuidado y es lo que pedía la Secretaría de Salud con respecto a esta información. Sí dice, pues bueno, Urbina Torres, quien es encargado de este departamento, que bueno, es bajo el riesgo, pero sí hay que tener muchas precauciones y que hasta el momento, pues bueno, solamente se ha confirmado este caso en Pueblo Nuevo, pero mientras que los casos sospechosos en humanos se sigan analizando, pues bueno, hay que tomar las debidas precauciones y mantener todas las medidas de seguridad para evitar que, bueno, este gusano barrenador llegue a alguna persona. Vámonos con temas nacionales, porque mire, la Secretaría de Relaciones Exteriores reportó 14,000 mexicanos que están detenidos en centros migratorios de Estados Unidos. Y es que, bueno, usted sabe que Donald Trump, pues, ha implementado algunas medidas, pues sí, que incluso rompen los derechos de muchas personas. Hemos visto estos operativos que lleva a cabo el ICE en Estados Unidos, donde, pues, bueno, ahí parece ser como una persecución contra esas personas migrantes. Y en el caso de mexicanos, pues bueno, el día de ayer se reportaban que son 14,000 que están detenidos en estos centros y que incluso pues hay una investigación y las autoridades mexicanas han pedido investigación en el caso de estas personas porque hay quienes han fallecido. No se sabe bajo qué condiciones o cuál fue el motivo y por ello, pues bueno, la Secretaría de Relaciones Exteriores ha pedido información a las autoridades correspondientes de Estados Unidos para poder dar a conocer las causas oficiales de muerte, porque también los familiares de estas personas merecen respuesta ante lo que está pasando. Mientras tanto, pues bueno, ellos están trabajando también en la parte legal para defender los derechos de estas personas que están en estos centros migratorios y también se hablaba de que, bueno, México está haciendo como que esta tercera parte de albergar migrantes, un tercer pues país de albergue de migrantes, y la presidenta decía no, la verdad es que no estamos haciendo esta parte nosotros en la parte humanitaria, pues bueno, si alguien viene, nos solicita apoyo, nosotros por supuesto lo damos en este sentido humanitario y ya vemos incluso la forma de cómo ellos puedan regresar a su país de origen, si es que así lo quieren o incluso, pues bueno, que se puedan quedar, pero ver bajo qué condiciones, a lo mejor de trabajo o en otros temas, buscar la opción de que ellos puedan también tener pues una vida digna, ¿no?, en esta parte humanitaria. Mencionó la presidenta incluso que, pues bueno, en México lo que más ha llegado pues sí son personas de Haití, de la parte sur de América, y es a quienes se les ha dado incluso este resguardo. Usted recordará que, bueno, incluso hace algunos años aquí a Durango llegaron también algunos haitianos en bastante cantidad, eran personas que iban de tránsito hacia Estados Unidos y pues bueno, pasaban estado por estado, pernotaban algún momento y después seguían su camino buscando, pues bueno, pasar a Estados Unidos. Pero ante estas medidas que ha ido implementando el ICE, pues bueno, obviamente ahora es difícil, complicado para muchos migrantes que viven y que, bueno, buscan oportunidades para sacar adelante a su familia en Estados Unidos. Pero bueno, ante estas medidas que ha tomado Donald Trump, pues bueno, se han intensificado pues estos operativos por parte del ICE, donde el trato pues no ha sido el mejor. Incluso, pues bueno, murió también una enfermera dentro de estos operativos. Hemos visto pues cómo se llevan a cabo y que no han sido del agrado. Incluso, pues bueno, esto ya le está generando también a Donald Trump cierto desagrado entre la gente que, bueno, vive justamente en Estados Unidos. Incluso, pues bueno, más adelante le vamos a presentar imágenes de cómo acude a un evento deportivo y pues lo abuchean porque la verdad es que ya ha generado este descontento por todas las medidas que ha tomado y también en ciertas zonas específicas donde, pues bueno, ha habido más detención. Incluso, pues bueno, mencionaba también el secretario de Relaciones Exteriores que, bueno, hay algunas zonas de Estados Unidos donde existen más personas detenidas y que, pues bueno, obviamente están buscando justamente, pues, esclarecer también los hechos donde ha fallecido. Mencionaba en particular este caso que está vinculado al centro de detención de Adelanto en California, donde se ha registrado el mayor número de fallecimientos de personas migrantes que están bajo custodia de las autoridades estadounidenses. Sin duda, pues bueno, es una situación que también el gobierno federal está buscando esclarecer y dice, pedimos pruebas, pedimos esclarecer estos casos para nosotros también poderle dar respuesta a todas las familias. Miren, antes de avanzar con la información, nosotros vámonos a revisar qué le tenemos en los avances locales, nacionales e internacionales.
0: Durango sigue destacando en materia ambiental. La ciudad recibió por sexta ocasión consecutiva el reconocimiento internacional Tree Cities of the World, distinción que avala sus buenas prácticas en conservación y manejo del arbolado urbano. Además, este logro permitirá que la capital sea sede de un encuentro internacional de ciudades en 2027. En materia de seguridad, el gobernador Esteban Villegas anunció el reforzamiento de las corporaciones policiales con la próxima entrega de 150 patrullas nuevas, así como la instalación de nuevos arcos de seguridad para fortalecer la vigilancia y el monitoreo en puntos estratégicos del estado. Sobre el tema del gusano barrenador, autoridades de salud aclararon que los casos en humanos son poco frecuentes. No obstante, mantienen la vigilancia epidemiológica y recomiendan extremar cuidados en heridas y medidas de higiene para prevenir infecciones. Y en información internacional, la Secretaría de Relaciones Exteriores informó que alrededor de 14.000 mexicanos permanecen detenidos en centros migratorios de Estados Unidos, donde enfrentan distintos procedimientos relacionados con su situación migratoria.

El secretario de Estado de Estados Unidos, Marco Rubio, y el secretario para América del Norte de la Cancillería Mexicana, Roberto Velasco, sostuvieron una llamada de trabajo para revisar temas prioritarios de la relación bilateral. Durante la conversación abordaron asuntos relacionados con seguridad, migración, comercio y el combate al tráfico de fentanilo y otras drogas ilícitas, además de las acciones contra los cárteles. Ambas partes destacaron la importancia de mantener la cooperación y coordinación entre los dos países en temas estratégicos de interés común. Autoridades de Veracruz detuvieron a 6 personas presuntamente relacionadas con la desaparición de la periodista Roxana Berenice Guzmán Ramírez, directora del portal Pulso Informativo del Sureste, quien fue privada de la libertad el pasado 2 de junio en Nanchital. La Fiscalía Estatal informó que los arrestos derivan de investigaciones basadas en videograbaciones, testimonios y geolocalización de dispositivos, aunque aún no se han precisado los cargos. Mientras continúan las labores de búsqueda, la familia de la comunicadora pidió apoyo a la presidenta Claudia Sheinbaum y exigió que Roxana Guzmán sea localizada con vida. La inflación anual en México se ubicó en 3.94% durante mayo de 2026, una disminución respecto al 4.45% registrado en abril, informó el Instituto Nacional de Estadística y Geografía. La moderación fue impulsada principalmente por la reducción en los precios de frutas, verduras y energéticos, destacando la baja en la electricidad por los ajustes de tarifas de temporada cálida. No obstante, algunos productos básicos como la papa, el gas LP, el pollo y la tortilla registraron incrementos durante el mes. La dirigencia nacional de Morena reiteró que el PRI realizó una compra masiva de votos durante la elección legislativa de Coahuila, donde el partido tricolor obtuvo las 16 diputaciones locales en disputa. Ariadna Montiel aseguró que su partido presentó denuncias ante las autoridades electorales y afirmó que existió un esquema de operación basado en códigos QR, pagos en efectivo y transferencias para influir en el voto. Pese a los resultados, Morena sostuvo que incrementó su porcentaje de votación respecto a procesos anteriores y rechazó considerar la elección como una derrota política.

0: El presidente de Estados Unidos, Donald Trump, acusó a Irán de derribar un helicóptero militar estadounidense sobre el estrecho de Hormuz y advirtió que su país responderá al incidente. La acusación ocurre en medio de una nueva escalada de tensiones entre Washington, Teherán e Israel, pese a que horas antes Trump había asegurado que las negociaciones para alcanzar un acuerdo de paz en Oriente Medio se encontraban en su fase final. El episodio añade incertidumbre a los esfuerzos diplomáticos para poner fin al conflicto y mantener la estabilidad en la región. Al menos 11 personas murieron y 9 más resultaron heridas tras una serie de bombardeos israelíes en la ciudad de Tiro y otras localidades del sur de Líbano, informaron autoridades libanesas. Los ataques ocurrieron en medio de la ofensiva de Israel contra Hezbollah y después de que el ejército israelí ordenara la evacuación de amplias zonas de la ciudad ante el riesgo de nuevos bombardeos. La escalada se produce mientras continúan las tensiones regionales y los esfuerzos diplomáticos para alcanzar un acuerdo que ponga fin al conflicto en Oriente Medio. El Papa León XIV llegó a Barcelona para participar en una serie de actividades religiosas que culminarán con la bendición de la nueva Torre de Jesucristo de la Sagrada Familia, la cual convirtió al templo en la iglesia más alta del mundo con 172.5 metros de altura. La ceremonia se realizará durante una misa especial que coincidirá con el centenario de la muerte del arquitecto Antoni Gaudí, creador de la emblemática basílica. La visita forma parte de una gira de 7 días por España y ha congregado a miles de fieles en la capital catalana. Las autoridades japonesas capturaron al oso que durante 4 días recorrió distintas zonas de la ciudad de Utsunomiya, al norte de Tokio, provocando el cierre de más de un centenar de escuelas y una amplia movilización de seguridad. El animal fue localizado en una vivienda y tranquilizado con un dardo antes de ser capturado en una operación que involucró a policías, cazadores y equipos de emergencia. El caso generó preocupación entre los habitantes y se suma al aumento de avistamientos de osos en Japón, fenómeno que expertos relacionan con cambios en el clima y la disponibilidad de alimento.
1: Esta es parte de la información que le vamos a ir presentando en las siguientes 2 horas. Antes de irnos a la pausa, vámonos con este comunicado que ayer se emitió por parte de esa institución educativa, Cebatis 130. Y bueno, es que se informó a la comunidad educativa que derivado del hallazgo de nuevos mensajes de amenaza dentro de instalaciones del plantel, pues se han activado de manera inmediata protocolos de seguridad establecidos para la atención de este tipo de situaciones de riesgo como medida preventiva y con el propósito de salvaguardar la integridad y el bienestar de estudiantes, docentes y personal administrativo. Se determinó que hoy, 10 de junio, se suspendieron las actividades escolares presenciales en este miércoles. El comunicado también menciona que esta decisión se adopta mientras autoridades competentes realizan investigaciones y acciones correspondientes para garantizar condiciones seguras en la comunidad educativa. También, pues bueno, entre las recomendaciones que emitió la institución es que se mantenga la cordura, evitando difundir rumores o información no confirmada, consultar únicamente canales oficiales del plantel para recibir la información actualizada y permanecer atentos a los comunicados institucionales sobre la reanudación de las actividades. También agradecen la comprensión y colaboración. Y es que, bueno, el día de ayer, pues bueno, incluso acudieron algunas corporaciones ante estas amenazas. Y pues bueno, a raíz de esto, hoy la institución determina que se suspenden las clases en este miércoles 10 de junio. Vamos a estar atentos porque, bueno, ya sabe que también esta situación la habíamos visto meses, semanas atrás de estas amenazas. Y bueno, también hay que ser, pues, muy prudentes con la información, sobre todo por lo que puede provocar el temor, el pánico en estas situaciones, y esperemos que, bueno, también en esta parte los estudiantes sean prudentes y este tipo de amenazas pues no se realicen así para no afectar tampoco la actividad escolar. Nosotros con esto nos vamos al corte, ya regresamos con más información.
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10: Continuamos.
11: Son las 6 con 58 minutos. Temperatura 19 grados.

0: días, ya estamos de regreso. Son 6:59 casi las 7 de este miércoles. Muy buenos días, don Pilar.
1: Buenos
0: ¿cómo
1: días,
0: está?
1: Moni, muy buenos días. Jenny, buenos días.
0: Buenos días, buenos días a todos. Jenny, ¿cómo estás? Buenos días.
2: Muy bien, me venían diciendo que vengo aflojerada, pero vengo despertando, quedo importante.
0: Así es, hoy es bien tempranito y luego sí. Yo creo que el calor también como que sí. De repente le da para abajo a uno, así pero no. Ahorita agarramos pila. Jenny, ¿qué nos vas a tener el día de hoy?
2: Oigan, hoy les traigo una noticia que pues causó bastante impacto en el mundo deportivo en México, al menos, y es que una velocista pues resultó que está ahorita en un caso, pues fue separada de su deporte por antidopaje, por el departamento de antidopaje, porque se encontró que entre sus medicamentos que estaba tomando hay uno que está prohibido porque te ayuda a aumentar la masa muscular, que obviamente pues te ayuda a aumentar la fuerza, lo cual se considera trampa. Entonces ahorita está bajo investigación porque que esté ahorita separada no quiere decir que sea culpable. Porque ayer les explicaba que muchas veces estos casos se dan que algún doctor fuera de su entrenamiento, fuera de su equipo de trabajo, le receta un medicamento, ya sea por una u otra cosa, y pues este termina estando prohibido precisamente porque te ayuda a mejorar esta masa muscular. ¿Qué es lo que buscan estos departamentos? Que no se tenga una ventaja a la hora de tomar medicamentos, porque sí, miren, muchos puede que nos ayuden con la gripa, con esto, con aquello, pero también puede que nos ayuden a aumentar o a ser más rápidos, principalmente la masa muscular, que es lo que estos atletas necesitan. Entonces ahorita está bajo investigación y está separada, lo cual fue muy lamentable porque justamente en abril acababa de mejorar su récord propio en los 100 y 200 metros y también rompió el récord nacional en equipos mixtos. Entonces ahorita vamos a ver, solamente falta que digan las autoridades si es culpable o no. En caso de que sea culpable, ahí sí ya se lleva otro procedimiento, porque puede que le quiten los récords y medallas que pudo haber ganado en ese tiempo.
0: Eso te iba a preguntar, porque bueno, obtuvo varios récords a lo largo del inicio de este año, pero ¿habrá sido por mérito propio o tuvo que ver este medicamento?
2: Exacto, pues aquí está la investigación, porque no se sabe exactamente, en el comunicado no nos dicen, empezó a tomar este medicamento a partir de esta fecha, sino que le hicieron pues los típicos controles de sangre y al momento le salió este medicamento, entonces fue como que, ok, vamos a investigarlo, pero no se sabe cuándo empezó a tomarlo o si hizo alguna competencia bajo los efectos de este medicamento.
0: Así es, híjole, es que es muy difícil también, pues entiende esta parte, ¿no? Que a veces ya el subir de peso, incluso hay momentos donde el cuerpo se estanca, como así que es. Entras en un inicio de actividad donde, pues bueno, bajas rápido de peso, subes muy rápido la masa muscular, pero el cuerpo también tiende a acostumbrarse a lo que consumes, ya sea la proteína u otros suplementos alimenticios, exacto. Y es donde llega este estancamiento y puede ser que ya pues haya sentido, híjole, me estanqué, pues bueno.
2: Pues mira, es que pudo haber pasado eso, en caso de esto, sí sería culpable y sí, pues sería trampa, entonces sí se tendría que proceder contra ella, pero les digo, también otros casos es que se enferman, les pasa algo y van con un doctor, okay. Y muchas veces no es como de te receto específicamente esto, sino que te recetan otro medicamento que incluye eso, entonces ahí sí está bastante difícil, pues ya las investigaciones nos dirán si fue el caso que tú estás mencionando, si es un caso que yo estoy mencionando o si es otro.
0: Hijo, lo tuvo que haber platicado con su entrenador, así si es que fue por alguna enfermedad, pero vamos a ver qué pasa. Ojalá que no le quiten pues todo lo que ya lleva ganado. Don Pilar, ¿qué nos va a tener hoy?
1: Está, oiga, pues primeramente, mire, Eliezer González, mi paisano de Tayoltita, les mando un saludo a usted y a Jenny, también que saludemos a Chuy Mejía y a Dan Mejía, que también trabajan en el Uber. Ah, y bueno, bien, pues en el tema del 130, compañeras y personas que nos ven y nos escuchan, yo pienso que es un tema no de la institución ni de las autoridades, sino de los padres de familia.
0: Sí.
1: Obviamente, al 130 acuden menores de edad, estudiantes menores de edad, que están todavía bajo la responsabilidad de sus padres, y son estos quienes les deben de recomendar que no lleven a cabo estas prácticas. Cierto que algunos lo toman como broma, que de hecho es una broma, porque no, de todo lo que han, de mensajes que han dejado en esa institución y en otras, pues no ha ocurrido nada, no. Ni va a ocurrir, simplemente son personas que, bueno, se les viene a la mente esas ideas nocivas y las externan de ese medio, pero yo pienso que aquí los padres de familia deben de hablar con sus hijos y sí. Recomendarles que no hagan ese tipo de prácticas.
0: Así es, sí, yo también concuerdo mucho con usted, y es que lo hemos hablado incluso pues en situaciones que veíamos hace meses, hace semanas, donde pues como que fue muy consecutivo ese tema de las amenazas en las escuelas, que escribían en los baños, que dejaban por ahí mensajes, y finalmente pues los padres de familia son quienes están a cargo de estos jóvenes, y claro, bueno, sabemos que todavía están en una etapa, en un proceso de maduramiento, y a veces se les puede hacer muy fácil decir, ay, aquí escribo un mensaje para que nos quiten las clases, ¿no? Pero yo creo que tienen que estar muy al pendiente los papás porque pueden generar pues muchas situaciones de riesgo, preocupación, pánico, y yo creo que pues los papás tienen que ser responsables y pues seguramente ya se estará analizando qué pues consecuencias podrá tener quien haya hecho este mensaje, porque pues no hemos visto que no ha pasado nada.
1: No ha pasado nada.
0: Pero también pues bueno, esperemos que la autoridad ya en esta parte pues empiece a analizar qué tipo de sanciones puede haber en este caso para el papá, porque todavía en algunos casos son menores de edad.
1: Así es. Oiga, y en el tema de estos operativos de la Guardia Nacional también quisiera comentar lo siguiente. Ayer le preguntaba a una persona, oiga, ¿puedo andar segura en la calle? ¿Puedo andar segura? ¿Puedo salir a la calle? Sí. Y quiero comentarles que los operativos que ha realizado la Guardia Nacional se llevan a cabo en puntos específicos. Cuando fue acá en La Loma, en Plagiris Guerrero Nuevo, bueno, pues fue en esa zona. Ayer sí, que fue ayer en la madrugada, que fue acá por Casablanca, fue específicamente en esa zona. No andan, los helicópteros de la Marina anduvieron sobrevolando gran parte de Durango, principalmente en la ciudad, pero bueno, pues son parte de operativos. También acá en El Conejo reportaron que estaba una casa asegurada, pero no es como en otras entidades que andan por las calles agarrándose a balazos y poniendo en peligro la integridad física de las personas, como ha sucedido en Sinaloa. Recientemente murió una menor de edad y su papá, que lo llevaban a Escuinapa, que lo llevaban a recibir atención médica. La situación aquí es muy diferente, es muy diferente. Sí ha habido operativos, desde hace 8 días ha habido operativos aquí en Durango. Se han asegurado armas, se han asegurado vehículos, se han detenido personas. Y bueno, pues nosotros, a propósito de lo de ayer, estamos en espera del comunicado oficial, porque ya eran medios nacionales, páginas nacionales, que detuvieron a este, que detuvieron al otro. Nosotros sí sabemos, y el reporte extraoficial es que hay personas detenidas, al menos 6, que no hubo el tal enfrentamiento como dijeron. Hubo algunos disparos, no hubo tal enfrentamiento, ni muchos heridos, ¿sí? Nosotros estamos esperando la información oficial, seguramente la dará hoy el Gabinete Federal de Seguridad, y si no, las autoridades locales, pero para informar realmente lo que está ocurriendo, no informar imaginaciones o lo que uno cree o lo que le cuenta.
0: Así es, sí, sobre todo por esta parte de no generar este pánico entre la sociedad, porque yo creo que lo que queremos todos es vivir tranquilos,

0: buscó la selección, Jenny. Déjate platico por qué. Porque este pequeñito, pues bueno, no tiene pues dinero para comprarse su playera de la selección mexicana. Usted sabe que ahorita están escasas, anda buscando uno y no encuentra. Pues bueno, este pequeñito recortó de las papas, de los sobres de las papas, los logos de la selección mexicana y se las pegó en su playera verde para figurar que tenía su jersey para estos próximos juegos de la selección mexicana. Y la selección mexicana comentó este video buscando al pequeñito para regalarle su jersey oficial para que disfrute de los partidos.
1: Ay, qué bueno. La verdad, qué bueno, porque parte de lo que venía diciendo la presidenta Claudia Sheinbaum desde que se anunció lo del mundial, es que quiere que sea un mundial social, que sea pues para todos. Sí. Entonces aquí vemos que la selección mexicana pues también está dando su granito de arena, ¿no? Apoyándolos a todos y más pues a estos niños que tienen una creatividad increíble. A mí no se me hubiera ocurrido.
0: Oye, no, la verdad es que no. Yo cuando lo vi dije, qué creativo. ¿Qué hubiera usted hecho?
2: Pues lo mismo.
0: Lo mismo. De ahí se hubiera puesto a comerse las papitas, sí, para recordar.
2: Sí, sí.
0: Oiga, no, pues muy bonito gesto también de la selección. Como dices, Jenny, yo creo que tiene que ser un evento donde todos podamos disfrutarlo desde donde estemos y ojalá que así sea, porque prácticamente mañana se va a estar hablando del mundial.
1: Ya, miren, mañana desde temprano.
0: Mañana. Aquí nos vamos a ver el partido.
2: Hay que comprar papitas.
0: Ah, botanita.
2: Botanita.
1: Y aquí en las teles, mire. Aquí vemos los partidos.
2: Muy bien. Chulada.
0: Va a ver que mañana sí los vemos aquí también para disfrutarlos. Oiga, don Pilar, ¿usted pensaría que a Donald Trump lo pudieran abuchear en un evento deportivo?
2: Claro, con todo lo que está haciendo. No, nada más en un evento deportivo, a todos los lados donde vaya.
1: Donde se pare.
2: Pueden abuchear. Es un indeseable, es un presidente indeseable, es un presidente que se ha ganado pues el desprecio de muchísima gente, incluso de estadounidenses, y qué se diga de los latinos.
0: Así
2: y yo creo que sí va a ser abuchado. ¿Qué está haciendo con lo que presentábamos ayer, que los esculcan a los deportistas como si fueran unos delincuentes? Puede ser un tema de seguridad, pero ahí se están excediendo.
0: Sí.
2: Están excediendo. Esos deportistas, mientras son revisados desde que llegan al aeropuerto.
0: Sí.
2: Desde que suben al avión. O sea, no hay necesidad de que se haga todo ese.
0: Sí, ni que lo sienten en unas sillas ahí, casi antes de
2: entrar. No, como apestados ahí, no.
0: Así es.
2: Está muy mal.
0: Así es, sí, ha sido muy discriminativo ya las acciones que realiza Donald Trump. Y es que justamente ayer acudió a un evento deportivo de básquetbol.
1: Al tercer partido de la NBA, de las gran final de la NBA. Entre Spurs y Nueva York, y justamente fue en el Madison Square Garden en Nueva York.
0: Así es, y vemos su cara, porque pues yo creo que no le agradó nada el recibimiento, porque bueno, mientras se entonaba el himno nacional, pues bueno, empezaron a abucharlo todas las personas, y es que aquí lo que llama la atención y me llamó la atención a mí, es que no son migrantes, no son personas de bajos recursos, ahí van, Jenny, personas que tienen dinero para estar en este evento. Exacto. Y es decir que incluso ya la clase alta tampoco lo quiere.
2: Claro que no.
1: No, y espérate a lo que viene.
2: Es un abusador sexual.
0: Así es, sí.
2: Y desde ahí. Entonces, bueno, ¿de cuántas veces no se señalaron los delitos que había cometido? Delitos sexuales contra menores de edad, contra mujeres, y todavía sí votaron por él.
0: Así es, todavía sí votaron por él, pero hoy se nota que ya hay un descontento general contra Donald Trump por todas las acciones que está cometiendo. No le está agradando a los estadounidenses el trato que está teniendo incluso a los deportistas, a los migrantes. El hecho de que revise a deportistas que van llegando a un evento mundial, que le cierre las puertas a un país para que se hospeden en Estados Unidos,
1: a
0: sus fanáticos, y todavía tener el descaro de pararse en un evento deportivo a decir, híjole, pues aquí sí me paro, ¿no?
1: Y también hay que tener en cuenta que, miren, lo que voy a decir probablemente suene un poco, pues, clasista y algo que se ve mucho en Estados Unidos, y es que el básquetbol principalmente, pues, es para las razas negras en Estados Unidos, es para los inmigrantes en Estados Unidos, entonces llegas a un deporte donde todo el mundo los apoya, donde todos vienes de mexicanos, de colombianos, de cubanos, o sea, realmente el básquetbol abraza a todas estas comunidades, entonces obviamente pues no te van a recibir bien en esta final, y te digo, espérate lo que se viene, porque lo más seguro es que todo lo que está haciendo respecto a la final del mundial sea porque quiere aparecer, y no es la primera vez en la que jugadores se han visto molestos con él, porque pues se quiere adueñar un poquito del trofeo. Les he dicho, el trofeo generalmente nomás se deja tocarlo por los jugadores y el cuerpo técnico que lo ganó.

0: Entonces, en una final que hubo en Estados Unidos, ahí tenías a Donald Trump queriendo casi casi arrebatándoles el trofeo porque él lo quería tener. Muy probablemente pase lo mismo en el Mundial y muy probablemente también se lleve abucheos.
1: Así es, pues bueno, ojalá que, híjole, a ver qué pasa en el Mundial. Yo creo que no le va a agradar a nadie que esté Donald Trump. Vámonos con estas imágenes, porque el amor de madre, usted sabe, don Pili, que sí, todo lo puede. El amor es de una abuelita también.
2: Sí, así sí. es.
1: La verdad es que las abuelitas son un ejemplo muy grande y pueden llegar a ser como una madre para muchas personas. Y hay que reconocer también este cariño que tienen. Y así lo hizo esta abuelita que, bueno, en medio pues de este sismo que se registró en aquella parte de Tailandia, pues bueno, vemos en Filipinas cómo, pues, vean cómo de repente corre. O sea, el primer instinto fue correr a salvar a su nieto. Por ahí le fue difícil salir porque era muy intenso y pues lo que hizo fue cubrirlo con el cuerpo. Y este acto ha sido reconocido en redes sociales mencionando el amor que puede tener una abuela por sus nietos y lo que puede llegar a hacer que hizo incluso arriesgar su propia vida, Jenny.
0: Así es, pues creo que sí. El amor de las abuelitas es algo impresionante, porque como dices, incluso arriesgó su vida, porque miren, otra persona, pues ella estaba cerca de la puerta.
1: Sí.
0: Ella pudo haber salido por su propio pie desde un inicio del terremoto, pero no, decidió ir por su nieto y decidió cuidarlo, pues sí. Como yo creo que nomás una abuelita y una madre lo saben.
2: Ahorita tenemos un ejemplo de madre, tenemos a la madre de Carlos Emilio, la señora Brenda Valenzuela, desde que desapareció. Su hijo, cómo ha peregrinado por varias partes del país, por extranjero, en Mazatlán. Sí. Recientemente, por tal de que le ayuden a encontrar a su hijo, se ha dirigido a la presidenta. Recientemente se reunió con Ernestina Godoy, les puso su problema. Y ese es, para mí, ese es un ejemplo que hay muchísimos de, de lo que hacen las madres, de lo que son capaces las madres por sus hijos.
1: Así es, sí, hay que reconocer mucho, y la verdad es que Brenda Valenzuela ha tenido un temple impresionante. Sí. La tuvimos en estudio y me impresionó mucho la fuerza que tuvo para seguir buscando a su hijo desde el momento en el que desapareció hasta ahora, que bueno, ha buscado a todas las autoridades posibles y por haber para que le ayuden a obtener respuesta de Carlos Emilio. Y sin duda el amor de una madre y el amor de una abuela es tan grande que no se puede medir, es incomparable. Es. Y bueno, pues bueno, en México ya se siente la fiesta, Jenny, ¿eh? Sí. No nada más en los estadios, vámonos a ver a esta pareja y vaya, vea usted qué pareja, porque bailaron rock and roll en las calles de la Ciudad de México, ya ambientándose en toda esta fiesta mundialista. La verdad es que se siente el ánimo de los mexicanos. Los mexicanos lo reconocemos porque, bueno, nos gusta la fiesta. Y
0: así es.
2: ¿Cómo no?
0: Nos gusta la fiesta.
2: Me acordé de Enrique Guzmán, Angélica María, César Costa, todos ellos de la época del rock.
1: ¿Se aventaría un baile así, don Pili? ¿Le falta?
2: Claro que sí.
1: ¿Sí? Oye, Jenny, ¿cómo ves?
2: Polca.
1: ¿Cómo sientes este ambiente, Jenny?
0: Pues mira, yo creo que si bien la ilusión por el Mundial no está tan grande como en años anteriores, hay que decir algo muy importante, y es que México es un país impresionante en el sentido de que, a pesar de lo que esté pasando, nosotros muchas veces le ponemos la cara buena, vemos el lado positivo, y aquí lo tenemos. O sea, a pesar de todo lo que está viviendo México, sabemos que vamos a recibir gente, los vamos a apapachar, y lo más importante, nos vamos a divertir en el proceso, porque eso es algo que ha caracterizado mucho a los mexicanos.
1: Sí.
2: Y lo que sobresale ahí es que no son jóvenes,
1: no.
2: Son adultos mayores.
0: Exacto.
2: Más mérito.
0: Hay más energía que yo.
1: Oiga, yo quisiera bailar así ya cuando venga.
2: Ya también.
1: Sí. No baila, don Pili. Se me hace que aquí nos vamos a armar una coreografía, a ver si.
2: Luego, vámonos.
0: De una.
1: Así es. No, la verdad es que hay que disfrutar de esta fiesta mundialista, de donde sea, en el rincón en el que usted, pues bueno, disfrútelo. Vívalo y pues bueno, reciba también pues con mucho cariño a las personas que nos visitan. La verdad es que yo creo que esto es una oportunidad para hacer ver pues a México de otra manera, y sobre todo que sientan el calor de los mexicanos,
2: claro,
1: porque nosotros somos muy alegres y pues bueno, los vamos a invitar también.
2: Buenos anfitriones.
1: Y buenos anfitriones. Oiga, don Pilar, ¿cuál ha sido su carro soñado?
2: Pues fíjese que mi carro soñado era un Volkswagen.
1: Un Volkswagen.
2: Me soñaba yo en un Volkswagen.
1: ¿De qué color?
2: ¿De qué color? Era amarillo.
1: Amarillo.
2: Amarillo, sí. Un Volkswagen amarillo, me soñaba que hasta le jugaba carreras a los trailers y que los brincaba y bueno. Y lo llegué a tener, un bochito muy bueno, muy, muy bueno. Ahí en La Paz compré un Volkswagen en 1975. Se lo compré al jefe de la Policía Judicial del Estado. Fíjese. Francisco Higuera, y
1: se lo compré. Pues mire, cumplió el sueño de su carro soñado. ¿Tú, Jenny?
0: Híjole, es que yo no sé de carros, ¿eh? No, pues siempre me ha gustado mucho los clásicos.
1: Los clásicos.
0: Ajá, pero por decir, hace tiempo tuve un Honda Civic y yo me enamoré de los Civics.
1: Así es.
0: Entonces, yo creo.
1: Uno más o menos ahí. Pues miren, vamos a ver a este señor, a este automovilista, que él sí que se hizo su carro soñado. Dijo, yo no voy a batallar para ir al súper. Yo no voy a batallar para ningún lado, aquí me cabe todo.
2: ¡Qué alegría! Es un carro de súper.
1: No sé cómo lo construyó, la verdad es que está impresionante, pero mucha gente se ha asombrado de la ingenialidad que pudo haber tenido, no sé si le ayudaron a construirlo, pero dicen, bueno, ahí sí nos cabe el súper.
2: Hoy puede hasta poner la cama y dormir. ¿Sí? ¿Va? Ponerle una lona.
1: Así es, este automóvil, pues bueno, muy peculiar, pues se vio en una autopista en El Paso, y pues bueno, ha generado diversas reacciones porque dicen, bueno, yo nunca me habría imaginado un automóvil así, y este, pues bueno, ya salió de los carros soñados convencionales.
0: Sí. Que vaya a las placas y le digan, ¿qué carro trae? ¿Qué tipo de carro trae?
2: ¿Qué marca?
0: ¿Qué marca?
2: Marca súper.
1: Buena pregunta para las placas, no sé cómo
0: le hizo.
1: Pues bueno, la verdad es que la genialidad de las personas siempre nos deja sorprendidos y pues bueno, ojalá que seguramente en estas actividades mundialistas vamos a ver mucho ingenio, así como lo vemos siempre en los mexicanos. Y pues bueno, una imagen que ahí queda y pues bueno, ojalá vuelva a tener también otro Volkswagen amarillo.
2: Fíjese que tengo ganas de un Volkswagen. ¿Sí? Sí, ese Volkswagen me lo traje en el 1979, me lo traje a Durango y aquí duré mucho tiempo con él. Después aquí compré un carro blanco igual. Volkswagen, y tengo ganas de un Volkswagen.
1: Al rato lo vamos a ver a don Fili para que lo salude en un bochito amarillo. Nosotros nos vamos al corte y ya regresamos.
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0: estamos de regreso con más información. Son 7:26 a.m. Saludos a toda la gente que está a través de las redes sociales. Un saludo para Rita, Alberto, Verónica, Carlos, Luis, también Carmen, Elizabeth, Tete y Esther. Un abrazo y gracias por vernos. Gracias por su preferencia. Saludamos también a la gente que nos sigue a través del 96.5. Vamos a arrancar con la información. Mire, en Gómez Palacio, la alcaldesa Betsabé Martínez Arango invitó a la Expoferia Gómez Palacio 2026, que va a iniciar este próximo viernes, 12 de junio, y aseguró que tiene como objetivo estar al alcance del pueblo y de todas las familias de la región. Ella mencionó textualmente, porque no, para nosotros gobernar, pues bueno, es buscar hacer feliz a toda la ciudadanía. Incluso habló, pues, sobre la reducción de los precios para que sea accesible para todas las familias.
1: Hablar de algo muy importante que empieza a ocurrir esta semana, nuestra primera feria. El día viernes arrancamos con ella y para nosotros es muy importante el poder platicar hoy de los protocolos, sobre todo de seguridad, que vamos a establecer para poder cuidar desde los más niños hasta los más grandes y poder asegurar de esta forma la tranquilidad y la integridad de absolutamente toda la familia. Primero, que sepan que al ingreso todos los niños y todas las niñas tendrán una pulsera donde los padres de familia van a poder ponerles también sus datos y existirán dos módulos encabezados por parte del DIF municipal para que cualquier niño que desafortunadamente se pudiera extraviar, luego podamos tener ese punto de encuentro y poder localizar a los familiares de manera inmediata. Y algo muy importante y también a destacar es el impulso a todos los emprendedores locales, donde por primera vez existirá un área especial para todos los emprendedores locales por parte de la Dirección de Desarrollo Económico, Gabriela, que estará quien estará al frente de poderle dar seguimiento a todos estos emprendedores locales y que así puedan empezar a ofrecer sus productos desde esta feria. Y pues bueno, por supuesto que no podemos dejar de destacar todos los artistas que van a estar con nosotros desde el día viernes, tanto en el Palenque, como en la Velaria, como en el Teatro del Pueblo. Asimismo, estamos buscando que en esta ocasión quienes sean los representantes de las ferias, de la feria, perdón, sea una niña y un niño, por lo cual recibimos cartas de ellos de qué era el Gómez Palacio que ellos soñaban y estaremos próximos a decir quiénes son los embajadores, una niña y un niño que sean los representantes de esta feria familiar, porque para nosotros es muy importante el poder seguir construyendo y sobre todo reconstruyendo el tejido social de la familia. Y esta feria tendrá eventos familiares, eventos gratuitos, tendrá seguridad para todas las niñas y los niños, tendrá ordenamiento en cuanto a la basura, tendrá emprendedores locales y por supuesto que también tendrá el cuidado íntegro de toda la familia.
0: Mira, ahí está la información que da a conocer la alcaldesa, esta invitación para todos y que, bueno, acudan a esta expoferia, la reducción de los costos también de estacionamiento y del acceso general para que las familias puedan disfrutar y también, pues, este apoyo a los emprendedores locales para que participen también en esta expoferia. Y bueno, mire, al inicio de este espacio le hablábamos sobre esta distinción, este reconocimiento por sexta ocasión consecutiva para Durango como ciudad internacional Three Cities of the World, y se consolida como un referente nacional en materia ambiental. Hablamos de que, bueno, se han trabajado en distintas estrategias, en microbosques, ecoguardianes, también el tema de estas regaderas que se están entregando ecológicas, más de 8,000, y son parte de las estrategias que ha realizado el gobierno municipal de Toño Ochoa para reforzar y seguir siendo reconocido por el cuidado al medio ambiente.
2: Puesta por más áreas verdes, el cuidado del agua y la participación ciudadana. Toño Ochoa consolida a Durango como referente nacional en materia ambiental, al recibir por sexta ocasión consecutiva la distinción internacional Three Cities of the World. Los resultados se reflejan en una ciudad más verde, con 54 microbosques y más de 3,000 árboles plantados, espacios que ayudan a mejorar la calidad del aire, disminuir el calor y fortalecer la convivencia de la gran familia duranguense a través del programa La Rendidora. También se impulsa el uso responsable del agua con la entrega de 8,000 regaderas ecológicas, que generan un ahorro estimado de hasta 400,000 litros diarios. La educación ambiental y la participación ciudadana forman parte de esta estrategia con más de 5,000 ecoguardianes, 30 instituciones educativas integradas a programas de reciclaje y diversas campañas de limpieza en distintos puntos de la ciudad. Además, acciones como la recolección de residuos especiales, La recuperación de espacios públicos y la atención de reportes ambientales fortalecen la construcción de una ciudad más limpia, ordenada y sostenible, gracias a este trabajo. Durango será sede en 2027 de un encuentro internacional que reunirá a más de 60 ciudades para compartir experiencias y buenas prácticas en materia ambiental, con resultados que ya se reflejan en la calidad de vida de las familias y en el reconocimiento internacional de la ciudad. Durango demuestra que cuidar el medio ambiente también es construir bienestar. Verde es el camino.
0: Bueno, mire, y esto permite que Durango durante el 2027, bueno, sea sede internacional con también 60 ciudades que han sido también reconocidas. Mire, vámonos a esos hechos registrados el día de ayer a detalle de este enfrentamiento entre civiles y también, pues bueno, elementos de la Guardia Nacional sobre esta carretera Parral a la altura del poblado Casablanca. De acuerdo con los reportes preliminares que se han tenido, varias personas pues habrían resultado lesionadas tras este intercambio de disparos. Además, trascendió que una unidad de la corporación habría atropellado a un presunto integrante de un grupo armado, aunque esta versión todavía no ha sido confirmada, es lo que le comentábamos hace algunos instantes con don Pilar Aguilar. Pues bueno, hasta el momento pues está a espera de que se dé a conocer la noticia oficial sobre los detenidos y también si existieron o no heridos.
3: Enfrentamiento en la carretera Parral. Durante la madrugada de este martes, se registró un enfrentamiento entre civiles y elementos de la Guardia Nacional sobre la carretera Parral, a la altura del poblado Casablanca. De acuerdo con los reportes preliminares, varias personas habían resultado tras el intercambio de... También trascendió que una unidad de la Guardia Nacional había atrapado a un presunto integrante de un grupo, aunque esta versión aún no ha sido confirmada por las autoridades. Hasta el momento no se ha emitido un informe oficial sobre los detenidos o el número de...
0: Bueno, mire, es la información que transcurrió ayer durante la mañana, la madrugada. Seguimos a espera de que las corporaciones de nivel federal emitan la información correspondiente en torno a este operativo que se realizó. Y bueno, mientras tanto, pues esta es la información preliminar que se ha tenido en las últimas horas. Pero bueno, a raíz, pues bueno, de todos estos hechos, de estos operativos que se han generado también, pues hay reacciones de la autoridad y también de otros sectores. En este caso, el presidente de la Junta de Gobierno y Coordinación Política, Ernesto Alanís Herrera, destaca que mantener la seguridad en Durango es fundamental para atraer inversiones, seguir generando empleo y fortalecer el desarrollo económico de Durango.
4: En verdad, hay que reconocer el esfuerzo que hacen las instituciones que se encargan de seguridad pública y reconocer al Ejército Nacional, reconocer a la Guardia Nacional, reconocer en el caso del Estado a la Secretaría de Seguridad, sus policías estatales y municipales, porque la seguridad que se construye en Durango es el esfuerzo de mucho trabajo. Y bueno, cuando existe la necesidad de actuaciones, lo vemos que realizan las actuaciones. Deseamos que Durango se mantenga con los estándares de seguridad que se tienen y para esto se debe trabajar. Esperemos que entre en un momento adecuado de la normalidad que nos gusta vivir en Durango. Esa normalidad que permite poder estar dando una condición diferente al Estado y que de esta manera sea uno de los indicadores que se pueden tomar en cuenta para el desarrollo. Los inversionistas buscan certidumbre y seguridad y esto viene a cerrar y a conjugar el esfuerzo de todos para que Durango pueda de esta manera estar ofertando una condición en la cual sea una ventaja competitiva. Deseamos que Durango continúe con la tan necesaria seguridad que debemos contar.
0: Y también el sector privado pues opina sobre todos estos operativos que se han realizado, la percepción también de la ciudadanía, y es que el presidente de la Asociación de Hoteles y Moteles, Jaime Mijares, afirma que la seguridad pues sigue siendo uno de los factores importantes para la actividad turística y el desarrollo económico de la entidad. Por eso pues se tiene confianza en que todos estos operativos que se han realizado también por las corporaciones federales sigan ayudando a mantener a Durango tranquilo, más porque bueno, se avecinan temporadas importantes para estos sectores. Viene la Feria Nacional Francisco Villa, viene este tema del Mundial, viene el periodo vacacional y es donde ellos pues bueno, esperan tener ocupación.
5: El factor seguridad para nosotros siempre ha sido, para nosotros hablando del tema turístico, es el factor decisivo si viajas o pospones algún viaje. Durango, el motor principal turístico, pues es el intercambio comercial, el ir y venir de empresas y gente que venga a hacer negocio. Y ciertamente tenemos la ya referencia de lo que nos pasó el año pasado en Sinaloa y ahora en Jalisco, que pospuso o detuvo la intención de viaje de cualquier persona, ya sea turista o de trabajo. Una situación de inseguridad provoca o preocupa que la gente deje de viajar.
6: Enlazados con ustedes de Durango, hoy entregamos pues las primeras 450 viviendas en Infonavit. Está con nosotros el director del Infonavit, está nuestra amiga secretaria de Sedatu Edna, está Mari, que es la beneficiaria de este programa y que la verdad está bastante contenta, y nosotros agradecidos con usted, presidenta, por este programa que está llegando así a las familias más necesitadas, a las que no podían entrar en otros tiempos a este programa. Hoy tienen su departamento y hoy no solamente van a tener que no pagar renta, sino que ya es pues su casa, y esto es bien importante para todas las mujeres, sobre todo las mujeres de México, para las familias de Durango, y le estamos en verdad muy agradecidos a usted y a su gobierno, a todo el equipo. En nosotros nos tocó pues donar el terreno junto con el alcalde, exentar todos los pagos de impuestos municipales y estatales, y bueno, al Infonavit pues le tocó a su gobierno el poder hacer pues todos estos complejos de casas. Igual hace 15 días estuvo aquí nuestra secretaria Edna y entregamos también casas a través de INSUS. Entonces estamos llegando muy rápido a la meta en Durango, y pues agradecidos con todo su apoyo y todo su respaldo, presidenta.
7: Gracias, Esteban.
8: Presidenta, muy buenos días, presidenta. Pues con el gusto de estar aquí. Como decía el gobernador, hace 15 días entregamos vivienda de CONAVI, de la Comisión Nacional de Vivienda, y hoy con Infonavit. Nuevamente, presidenta, decirle que las viviendas están muy bonitas. En este 19º miércoles de vivienda, informar que en Durango la meta original eran 12.200 viviendas nuevas. Logramos incrementar la meta a 34.745. 5.400 por parte de CONAVI, 25.000 por parte de Infonavit, y serán, aquí ya se incorpora FOVISSSTE con 4.345. Ya llevamos un avance, es importante el avance que tenemos en Durango con 16 proyectos, ya llevamos el 41% de avance. La inversión total será de más de 20.000 millones de pesos, y pues generará más de 104.000 empleos directos y todos los beneficios que tiene el programa. Ahorita voy a escuchar el testimonio de doña Mari, que es increíble. Gracias, presidenta.
7: Octavio.
9: Presidenta, muy buenos días. Aquí desde Durango, en el fraccionamiento Infonavit Acereros. Informarle, presidenta, que esta es la entrega de vivienda número 26, incluidas las que usted ha encabezado, y decirle que en el país ya llevamos 90 fraccionamientos donde estamos entregando vivienda. De esos 90, presidenta, 32 ya están totalmente agotados. Hemos colocado al día de hoy más de 22.700 viviendas los derechohabientes. Y en este mes de junio vamos a abrir 14 fraccionamientos en distintos estados del país. Aquí en Infonavit Acereros se construyen 450 viviendas. Todas están colocadas ya entre los derechohabientes, y el día de hoy vamos a darle 36 familias. Quiero aprovechar, presidenta, para agradecerle al gobernador de Durango, a Esteban Villegas Villarreal, por todas las facilidades que nos han dado, al alcalde de Durango, José Antonio Ochoa Rodríguez, que también nos ha brindado todas las facilidades, y al desarrollador, a José Juan Manuel Ayala, de Sólida Integra, así se llama la empresa, porque la verdad están muy bonitas las viviendas, quedaron muy bien, ahorita las vamos a poder ver. Concluir, presidenta, diciéndole que aquí son 5,000 viviendas, la meta del Infonavit, las vamos a cumplir este año. Ya tenemos contratadas 14,000 viviendas y en los próximos meses llegaremos a 26,000. Vamos a superar un poquito la meta. Y si nos lo permite, Presidenta, pasaríamos a entregarle su vivienda a María de Jesús Frausto Domínguez para que nos dé su testimonio.
10: Buenos días, señora presidenta. Mi nombre es María de Jesús Frausto.
7: María de Jesús, buenos días.
10: Buenos días.
11: ¿Su llave?
10: Mi llave. Le voy a mostrar mi departamento. Si gusta pasar.
11: Adelante,
10: sí.
11: Platíquenle a la presidenta.
10: Ay, disculpe, está nerviosa. Señora presidenta, antes que todo, agradecerle por esta oportunidad. Este gran programa nos vino a cambiar la vida. De vivir de un cuartito junto con mis hijos, mi familia, pues, y a un departamento hermoso, amplio. Cada quien ya, pues, mis hijos con su cuarto. Es una gran felicidad. No tiene idea de lo feliz que nos hace a muchas familias. Y no nomás yo, somos muchas familias en las cuales no creíamos llegar a tener un lugarcito, pues. Y le agradezco al director, es que se va a hacer algo especial, de Infonavit, al señor gobernador, la secretaria, por este gran sueño, porque es nos hizo un sueño realidad, porque no podíamos creer. Le agradezco y bendiciones para usted.
11: Platícale cuánto pagabas de renta, Mari, y cuánto vas a pagar ahorita.
10: Pagaba 3,500 y ahorita nada más voy a pagar 2,500.
11: Y ya es tu casa.
10: Y ya es mi casa y está preciosa. Está amplia, alta. Uy, para la calor va a estar buenísimo porque va a estar fresquecita. Los ventanales me gustaron mucho, mucho, porque entra mucha luz. Es un lugar que va a estar lleno de amor. Lleno de amor y gracias a usted, señora presidenta.
7: A ti, María Jesús.
10: Muchas gracias, presidenta.
7: Que Dios la bendiga. Con todo cariño. Felicidades.
10: Gracias.
11: Gracias, presidente.
7: Gobernador. Octavio,
11: en verdad, Edna. Bien contentos. Sé que va a presentar ahorita, ya lo dijo, tema de inversión. Y también le quiero agradecer de una vez por la inversión de antier con Fermachem, 1,600 millones de dólares. Yo soy de los que sigue creyendo, igual que usted, que México va a crecer mucho en inversión, y eso va a ayudar bastante a Durango y a México, y Durango está poniendo su granito de arena. Felicidades por lo de Fermachem, presidenta, porque lo anunciamos juntos, y ahorita con los anuncios que va a hacer, ojalá que todos aquellos que no creen empiecen a creer que esto es una realidad y que Durango va para hacer algo muy grande y que México va a seguir generando un gigante en nuestro país. Felicidades, presidenta.
7: Gracias, Esteban. Gracias a todos. Felicidades, María de Jesús.
0: Bueno, mire, lo que usted acaba de ver en pantalla, pues bueno, es esta transmisión, un enlace a Durango con la entrega de esta vivienda del bienestar. Lo mencionaba el director general del Infonavit, Octavio Romero, donde, bueno, menciona que es la vivienda número 26 de este programa de viviendas del bienestar. En presencia del gobernador Esteban Villegas, pues bueno, se realiza la entrega a esta beneficiaria María de Jesús. Y pues bueno, con esto se busca seguir, pues bueno, otorgando un patrimonio, vivienda a las familias que por muchos años, pues bueno, no han sido parte de la derechohabiencia para tener acceso a estas viviendas y que hoy puedan tener un patrimonio. Veíamos el testimonio de María, que bueno, se notaba muy contenta por recibir esta vivienda y dijo, pues vamos a llenar este espacio, esta casa de amor. Datos importantes, pues bueno, en el país ya se llevan 90 fraccionamientos hasta donde se han entregado de esos, pues bueno, ya se han agotado 32 y han colocado más de 22,700 viviendas del bienestar, y bueno, todavía se tienen más metas para estas viviendas de bienestar, que hoy también, pues bueno, le dan este derecho, esta certeza también de un patrimonio a las familias. Y bueno, ahí el presidente, el gobernador también pues aprovechó para agradecer a la presidenta sobre esta inversión que se realizó el lunes con, pues bueno, estas obras de inicio de la empresa Fermachem, de esta empresa de fertilizantes nitrogenados, y además también se le agradeció al alcalde Toño Ochoa por las facilidades que se han dado en este fraccionamiento Acereros para la construcción de estas viviendas del bienestar. Vamos a estar al pendiente, nosotros con esto vamos al corte y regresamos.
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17: Son las 7 con 48 minutos.
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0: de regreso, minutos antes de las 8, vámonos a las policíacas. Con Pilar, ¿cómo
1: Moni,
0: está?
1: Muy buenos días, buenos días a todos.
0: Se nos anda antojando un panecito.
1: Un panecito, vamos a... Ay, está saliendo el noticiero, un panecito.
0: Un
1: cafecito con leche.
0: Vamos.
1: Como...
0: Oiga, vámonos a la información.
1: Oiga, bueno, pues muchas felicidades a la licenciada Margarita de Jesús Loera González, está cumpliendo años, es agente del Ministerio Público de la Unidad de Naturaleza Múltiple, pues ella es la esposa del director de servicios periciales, que es Sabina.
0: Muchas felicidades.
1: García, felicidades, que se la pasen muy bien, y saludos también a la señora Cookies Núñez, ayer quedé desde el lunes, quedé de mandarle un saludo ayer, pero pues por alguna razón no se dio. Pero mire, también le estamos saludando hoy Cookies Núñez y gracias por seguirnos. Y a todos a la señora Pili Mitocaya, de Santiago Papasquiaro, Durango. Todos los días nos ve.
0: Un saludo hasta Santiago Papasquiaro, a toda la gente.
1: Nuestra compañera Ana, la gerente allá de Garza Limón en Santiago Papasquiaro. Oye, y bueno, pues fíjese que pues siguen las decesos por autolesión. A las 14 horas de ayer martes se reportó al número de emergencia 911 que en un domicilio de las calles San Andrés y San Francisco del fraccionamiento San José 2 de la ciudad de Durango, la señora Lourdes, de 65 años de edad, encontró inconsciente a su hermano Gilberto Aros Vargas, de 63 años de edad. Ella trató de auxiliarlo, no pudo hacer reaccionar. Por eso llamó al número de emergencia 911 y pues llegaron paramédicos de la Cruz Roja, pero lamentablemente ya no le encontraron signos vitales. Por eso avisaron a la Fiscalía General del Estado. Llegó el personal de la Dirección de Servicios Periciales para realizar las diligencias correspondientes y bueno, pues trasladar el cuerpo al anfiteatro para practicarle la necropsia de ley. Queremos informarles que este es el deceso por autolesión número 5 en lo que va del mes de julio y el 78 en el año 2026. Por eso, ante este tipo de casos, las autoridades están recomendando a todas aquellas personas que sufren depresión, que tienen deseos de autolesionarse, pues que llamen al número de emergencia 911 para que los atiende el personal altamente capacitado en el tema de la contención del suicidio. Del programa Línea Amarilla, y luego aquí, Moni, hay otra opción aquí en el municipio de Durango.
0: La línea AMA, la línea amarilla, ya sabe que a través también del 075 usted puede marcar, va a recibir apoyo, orientación, también va a recibir apoyo psicológico de manera gratuita. Ya van más de 5,000 llamadas que se han recibido esta línea, pues más de 400 personas que pues se les ha dado una nueva oportunidad también de vida.
1: Así
0: que no deje de llamar.
1: Hay dos opciones, línea amarilla, 911 y AMA 075. Y bueno, pues la Fiscalía Especializada de Combate a la Corrupción del Estado de Durango informó que obtuvo sentencia condenatoria en contra de Humberto Gerardo Muro Villalba tras acreditarse su responsabilidad penal en la comisión del delito de cohecho, de acuerdo con la información proporcionada por el Instituto. El ahora sentenciado fue detenido por elementos de la Policía Investigadora de Delitos de Corrupción luego de las investigaciones que permitieron establecer su participación en hechos relacionados con la apropiación indebida de recursos económicos que correspondían a una persona de adulta mayor. La Fiscalía dijo que al momento de los hechos, Humberto Gerardo Muro Villalba se desempeñaba como encargado del área laboral de la Subdirección Jurídica del Sistema Descentralizado de Agua Potable y Alcantarillado de Gómez Palacio, Durango. Según la carpeta de investigación, los recursos involucrados provenían del cumplimiento de un laudo laboral que había sido emitido en favor de la víctima. Una vez desahogadas el proceso penal, el juez primero de control y enjuiciamiento determinó que existían elementos suficientes para acreditar la responsabilidad del servidor público por el delito de cohecho. Como parte de la sentencia, la autoridad judicial impuso una pena de 2 años de prisión, además del pago de una multa por 18,249 pesos con 84 centavos. Asimismo, el juez decretó la inhabilitación para desempeñar cargos públicos por un periodo de 3 años. La Fiscalía Especializada destacó que dentro del proceso penal también se logró la reparación integral del daño, o sea, la devolución de 105 mil pesos. ¿Qué le parece?
0: No, pues qué bueno que regrese. Bueno.
1: Bueno, pues le fue como de feria este ex servidor público, 2 años de prisión, inhabilitado 3 años para que sí, pues es tranza, pues cómo no van a dar trabajo. Yo creo que no deben de inhabilitar para siempre.
0: Para siempre, sí, no, porque solamente. Si ya lo hizo una vez,
1: ¿por
0: no creo
1: qué,
0: que... No
1: ¿por qué el que lo hace una vez lo vuelve a hacer? Y luego, pues también la devolución del dinero y la multa, ándele. Le salió peor este individuo. A eso de las 8 horas de ayer martes, a la altura del kilómetro 89 de la autopista de Durango a Gómez Palacio, Durango, volcó un automóvil marca Nissan tipo Versa, color blanco, que conducía el señor Juan Mateo, de 52 años de edad, en el cual viajaban 5 personas, por lo que tras abrir por recibir el reporte en el número de emergencia 911, se trasladaron al lugar elementos de las corporaciones policíacas y también de la Cruz Roja. Fíjese que ahí encontraron sin vida al niño de 8 años de edad, Antonio, pero atendieron a la señora Berta Verónica Carrillo Navarro, de 51 años, al propio chofer, a Marta Cecilia Padilla Navarro, de 52 años, a Diana Pamela Carrillo Navarro, de 33 años, todos originarios de Ciudad Juárez, Chihuahua. Lamentablemente, en la clínica número 26 del Instituto Mexicano del Seguro Social de Guadalupe Victoria, pues falleció la señora Berta Verónica. O sea, una señora de 52 años y un niño de 8 años fueron los fallecidos. Y a la señora Diana Pamela la tuvieron que trasladar a un hospital de la ciudad de Durango porque estaba bastante delicada de salud. Uh-huh. Bueno, pues de los cuerpos se hizo cargo el personal de la Dirección de Servicios Periciales de la Fiscalía General del Estado para trasladarlos al anfiteatro y practicarle la necropsia de ley. Hay que manejar con mucha precaución. Sí. Todo hace suponer que el exceso de velocidad es lo que ocasionó que Juan Mateo, 50 años, perdiera el control de la unidad y volcar.
0: Sí, ponle mucho cuidado, maneje con precaución si usted, pues bueno, va a salir, va a alguna parte, viene pues también estos días de viaje, si va a disfrutar del mundial, si va a otra parte en las vacaciones, cuídese mucho y pues no maneje con velocidad excesiva.
1: Así es.
0: ¿Qué más nos tiene, don
1: Pedro? Oiga, fíjese que durante los primeros minutos de ayer, en el hospital 450 perdió la vida el joven Ulises Valles Flores, de 21 años de edad, luego de que, de acuerdo a la versión de su madre, la señora Horaria, de 43 años, vecina de la colonia La Blanca de Sombrete, Zacatecas, aproximadamente a las 16 horas del 1 de junio, fue avisada por la autoridad del pueblo, o sea, de allá de Sombrerete, de que estaba hospitalizado su hijo ahí en un nosocomio de ahí de Zacatecas, de Sombrerete. Y bueno, pues ella fue a verlo, lo dieron de alta, lo estuvo cuidando en su casa, y a las 22:30 horas del 8 de junio, o sea, de lunes, pues ella decidió trasladarlo al Hospital General 450 de la ciudad de Durango, donde lamentablemente falleció. ¿A causa de qué falleció? Mire, él presentaba múltiples heridas en glúteos, piernas, abdomen, donde... Y bueno, pues ahí lamentablemente se dio el fatal desenlace. Ya las autoridades de Zacatecas están investigando a ver qué fue lo que pasó, quién fue quien agredió a este joven Ulises Valles Flores, de 21 años, que perdió la vida en el hospital 450 de la ciudad de Durango. Al parecer son de esos que tablean, por lesiones en los glúteos y en las piernas. Y por otro lado, bueno, pues la mañana de ayer martes, el Gabinete Federal de Seguridad informó que se llevaron a cabo detenciones, cateos, aseguramientos de armas de fuego y de distintos tipos de droga en Chihuahua, Durango, Estado de México, Guanajuato, Guerrero, Michoacán, Nayarit, Nuevo León, Puebla, Sinaloa y Zacatecas. Y por lo que respecta a Durango, pues así como se lo dimos a conocer nosotros oportunamente, ahí por la carretera del Mezquital, elementos de la Guardia Nacional y Ejército Mexicano detuvieron a un hombre a bordo de un vehículo marca Chevrolet tipo Subaru en color blanco, y le aseguraron, ahí está todo lo que le aseguraron, 5 armas largas, 3 armas cortas, 3 aditamentos lanzagranadas, 12 granadas, 46 cargadores, 1091 cartuchos, 4 chalecos tácticos, 6 placas balísticas y 5 fornituras, por lo que todo quedó a disposición de la Fiscalía General de la República. Se cree que en esa Suburban viajaban al menos 5 personas y que obviamente pues se dieron a la fuga, pero solamente detuvieron el conductor.
0: Casi nada le aseguraron.
1: No, fíjese todo lo que es un verdadero arsenal. Y por otro lado, bueno, pues fíjese que el señor Pedro Sánchez Rivas, de 53 años de edad, vecino del poblado Miguel Negrete, de Nuevo Ideal, Durango, a decir de su señora esposa, Nancy Antonia, de 41 años, él padecía de alta presión y tenía aproximadamente 20 años que no consumía bebidas embriagantes. Por eso, al encontrarlo tomando, pues se le hizo extraño. Posteriormente, pues se puso malo, trasladó al Hospital Integral de Nuevo Ideal, a donde llegó sin vida. Todo se supone que a causa de una intoxicación etílica o infarto, pero mire, para saber la realidad, pues el personal de la Dirección de Servicios Periciales de la Fiscalía General del Estado trasladó el cuerpo al anfiteatro de Santiago Papasquiaro, Durango, para practicarle la necropsia de ley y que revele la causa del fallecimiento. Y por otro lado, cerca del rastro municipal de Gómez Palacio, Durango, una persona encontró una pierna humana, encontró algunas prendas de vestir. Bueno, pues después de esto, pues llamó el número de emergencias 911, llegaron las corporaciones policíacas y efectivamente la encontraron, también de unas prendas de vestir, como una camisa de tirantes color negro con estampados, pantalón corto de algodón, color verde militar, falda negra y un par de tenis azules. Bueno, pues la parte humana pues fue trasladada por el personal de la Dirección de Servicios Periciales de la Vicefiscalía de La Laguna, pues fue trasladada al anfiteatro para los estudios correspondientes.
0: ¡Qué terrible hallazgo!
1: Bueno, y en torno a este operativo en Casablanca, que en un rancho o finca que se llama La Morena, está trascendiendo la información, que realizaron los elementos de la Guardia Nacional y Ejército Mexicano, obviamente con el apoyo de la Estatal, Policía Estatal y Fiscalía General del Estado. Pues se habla de varios detenidos. Mire, esta imagen, este video corresponde a que pobladores, 100, 150 personas, pues se oponían a la labor del Ejército Mexicano y de la Guardia Nacional. Sí. Por eso, los altos mandos de la zona militar, ¿sí podrían dejar el video, por favor? Pues llamaron a la Policía Estatal y a la Fiscalía General del Estado que les mandaran el equipo antimotines, porque no podían controlar a toda esa gente. O sea, sí la podían controlar, pues sí, les disparan, pero pues no se trataba de eso. Simplemente la gente estaba, por alguna razón, estaba protestando ahí, protestando, y por eso se ve tanta gente.
0: Sí,
1: entonces, bueno, pues lo que se sabe hasta ahorita, extraoficialmente, es que hay al menos 6 detenidos. Uh-huh. Hay vehículos asegurados. En las otras imágenes ya se ve cómo van trasladando en una grúa los vehículos que fueron asegurados. Al parecer son 4. Se habla de la detención de una persona importante, pero pues nosotros vamos a esperar a que nos dé el Gabinete Federal de Seguridad. Nos proporciona la información. Mira, ahí llevan una camioneta, ahí son las patrullas de la Policía Estatal, de la Guardia Nacional, y bueno, pues también del Ejército Mexicano. Y bueno, también se habla de un aseguramiento de una finca acá por el Conejo, acá por el pueblito. Uh-huh. Pero nosotros vamos a esperar a que la autoridad informe. Y luego ayer por la 20 de noviembre, pues hay militares que van circulando, ya son abuchados por unos motociclistas, 2 motociclistas, les gritaban cosas, les lanzaban objetos, y bueno, los militares dijeron, bueno, pues estos que traen, ¿verdad? Sí. Se bajaron y los carrerearon, y los tipos pues abandonaron las motocicletas y corrieron.
0: Sí, las dejaron tiradas.
1: Y ahí las dejaron tiradas por 20 de noviembre, y ya se fueron los militares a seguir con su trabajo.
0: Así es.
1: Así es. No es la primera vez que se reportan que motociclistas están denostando a los militares cuando andan haciendo
0: sus recorridos.
1: Sí, y luego hay ocasiones en que los han agarrado y les dan sus apes y luego ya se quejan. No, es que la Guardia Nacional les volvió, pues es que van buscándoles pleito, van provocando.
0: Sí, hay que respetarlos, finalmente pues también es una
1: a todas las corporaciones, sí, a la policía municipal, a la policía estatal, a la policía investigadora de delitos, a la Guardia Nacional, al Ejército Mexicano, a la Marina. La otra vez que vinieron unos marinos, una persona que reportó, es que nos están pidiendo dinero. Ni siquiera se bajaban de los vehículos los marinos. Bueno. Y luego ayer en el marco de este operativo, cerca de ahí de Casablanca, pues no tan cerca, o sea, ahí en el poblado,

0: Al anfiteatro para practicar en la necropsia de él.
1: Híjole, mucho cuidado al cruzar, porque bueno, sí, pues, los camiones son muy altos y si cruza uno por una zona donde pues es imposible ver, pues también pueden ocurrir estos accidentes. En paz, descanse.
0: Así es.
1: Muchas gracias, don
0: Gracias,
1: Pilar.
0: Tengo unos trágicos pilones, tres pilones muy trágicos y los daré a conocer al ratito.
1: Al ratito nos vemos en el pilón, don Pili. Bueno. Al rato nos vamos por el panecito. Vámonos al obituario.
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1: Jesús Leal Arrieta, de 87 años, se vela en domicilio conocido en Sebastián Lerdo de Tejada. 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Pablo Vidaña Andrade, de 87 años, se vela en Tepeguanes, sus honras están pendientes.
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6: Son las 8 con 15 minutos. Temperatura 21 grados. 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

0: Estamos de regreso para seguir con la información de esta mañana. Es tiempo de los deportes. Vamos a revisar. Muy buenos días, Jenny. ¿Cómo estás? Excelente miércoles. Cuéntanos qué pasa en los deportes.
1: Pues miren, hola de nuevo y les traigo una noticia que yo creo que ya ha causado miedo. Miedo a diversas selecciones, y es que Lionel Messi ya lanzó una advertencia para todos los rivales de Argentina en el Mundial 2026. Después de superar una lesión muscular y regresar a las canchas en la victoria del albiceleste sobre Islandia, el capitán argentino dejó claro que llega motivado y con la misma ambición de siempre: ganar la Copa del Mundo. Aunque solo disputó 20 minutos, Messi mostró buenas sensaciones físicas, anotó un gol de penal y aseguró que necesitaba volver a jugar para dejar atrás cualquier tipo de temor relacionado con la molestia que lo mantuvo fuera de actividad. El astro argentino afirmó sentirse cada vez mejor y listo para afrontar el torneo más importante del fútbol. Pero la frase que más llamó la atención llegó al hablar del equipo argentino. Messi destacó la mentalidad ganadora del grupo y lanzó un mensaje que ya está dejando de qué hablar. Aseguró que Argentina mantiene las mismas ganas de competir y que a sus rivales les va a costar mucho ganarles. Con el campeón del mundo recuperando su máxima figura, el albiceleste vuelve a colocarse como uno de los grandes favoritos para ganar la Copa del Mundo. Entonces, ahora sí que muy buena suerte para los contrincantes del equipo argentino.
0: Así es, y yo creo que bueno, es uno de los equipos que más se espera ver, obviamente por Messi. La verdad es que yo creo que viene preparado, no sé tú cómo lo veas, porque obviamente pues estas lesiones pues suelen ser de repente invisibles, ¿no? En el momento se sienten, después pasan los momentos de recuperación, y sí, algunos jugadores ya en la cancha, y como pues es un torneo que sí va a ser algo pesado por la consecutividad que van a tener los partidos, yo creo que pudiera ser que de repente le aparezca, esperemos que no, pero vamos a ver si sí se recuperó por completo.
1: Así es, pues mira, yo creo que tanto Messi, como Cristiano, como Neymar, como James Rodríguez, como Luka Modric, que son jugadores que ya tienen muchos años en el deporte, no creo que ya sean precisamente estén en la selección porque quieren destacar en el fútbol, sino que están más en lo anímico. Entonces tú como selección de Argentina, cuando ves a tu capitán Messi decir estas palabras, pues lo que hace es levantarte un poco el ánimo para jugar de mejor manera. Entonces yo creo que ahorita van a estar, si bien muy bien en la cancha todos estos jugadores que te acaban de mencionar, también van a estar para lo anímico en su equipo, que es lo más importante.
0: Así es, yo creo que el ánimo va a ser uno de los factores importantes para todos los equipos, porque bueno, vienen de días de emoción, pero también días en los que ellos tienen que demostrar que bueno, vienen con la mente en la cancha y por supuesto también con el ánimo pues de demostrarle también a todos los fanáticos del fútbol que bueno, van por la Copa, mi Jenny, vamos a estar pendientes, vámonos a lo que sí.
1: Así es, y mira, seguimos con noticias del fútbol y sí tiene que ver con el Mundial, pero post-Mundial, y es que aunque este torneo todavía no habrá terminado, la Liga MX ya estará de regreso. El Apertura 2026 arrancará el próximo 16 de julio, apenas 3 días antes de la final de la Copa del Mundo, convirtiéndose en uno de los torneos más atípicos en la historia reciente del fútbol mexicano. Esta situación provocará que varios equipos comiencen la competencia sin alguno de sus principales figuras, ya que varios jugadores seguirán concentrados con sus selecciones nacionales. Pero las complicaciones no terminan ahí. El calendario también estará lleno de interrupciones por compromisos como el Campeón de Campeones, el Juego de Estrellas entre la Liga MX y la MLS, además de la Leagues Cup. Incluso existe la posibilidad de que la gran final se dispute en plena Navidad, si es que Toluca alcanza la serie por el título debido a su participación en la Copa Intercontinental. Todo apunta a que la Apertura 2026 será uno de los campeonatos más inusuales que se recuerden. Y es lo que yo les mencionaba, tuvimos muchas lesiones en la Liga MX este último torneo porque estaban con este torneo, estaban con la Leagues Cup, estaban en competencias internacionales. Eso hacía que los futbolistas tuvieran un desgaste muy, muy fuerte. Y ahora yo dije, bueno, después del Mundial puede que se la lleven más relajadito. Va a parecer que no, el próximo torneo va a ser igual de pesado. Entonces esperemos que todo resulte bien.
0: Así es, vamos a esperar porque justo te iba a preguntar eso, ¿crees que los jugadores que están en el Mundial regresen justamente después de que termine el Mundial a esta liga o les den algún descanso para que no se vea afectado también el rendimiento del equipo?
1: Creo que depende hasta qué instancia se llegue. sea, también si esperemos que México logre pasar del quinto partido, pero en caso de que no pase, pues sí, sí van a tener varios días de descanso antes de que inicie la Liga MX. Ahora, si llegamos a semifinales, a cuartos o incluso a finales, yo creo que sí les deberían de dar mínimo una o dos jornadas de descanso por todo, pues, el esfuerzo que hicieron, porque recuerden, o sea, los partidos no son lo mismo que los entrenamientos y obviamente el Mundial no va a ser igual que un partido de la jornada 2 de la Liga MX, no le echan las mismas ganas, no dan lo mismo del cuerpo, entonces esperemos, uno, que México llegue a instancias finales y dos, que los dejen descansar mínimo una, dos jornadas después.
0: Así es, vamos a ver qué pasa, Jenny, vámonos a lo que sí.
1: Y mira, en otras noticias, algo que ya les había adelantado hace ratito, y es que la velocista Yamile Herrera fue suspendida provisionalmente por la Unidad de Integridad del Atletismo después de que una prueba detectara en su organismo rastros de oxandrolona, una sustancia prohibida por la Agencia Mundial Antidopaje. La atleta de 26 años venía de uno de los mejores momentos de su carrera. Apenas en abril había conseguido sus mejores marcas personales en los 100 y 200 metros, y semanas después formó parte del relevo mixto mexicano que estableció un nuevo récord nacional en los relevos mundiales celebrado en Botsuana. Por ahora, la suspensión es únicamente una medida preventiva mientras se desarrolla el proceso disciplinario y no representa una declaración de culpabilidad. La oxandrolona es un esteroide anabólico que puede utilizarse con fines médicos, pero también está prohibido en el deporte por sus efectos para aumentar la masa muscular y la fuerza. Ahora, el futuro deportivo de Yamile Herrera dependerá de la resolución final de las autoridades antidopaje. Es lo que te comenta, muy probablemente fue un medicamento ahí que le recetaron y pues resultó que tenía ese esteroide que pues le terminó afectando en su carrera.
0: Así es, híjole, pues bueno, ojalá que la afectación no llegue a más, como lo comentábamos, de que no le vayan a quitar pues todos los triunfos que tuvo, si es que pues obviamente el medicamento fue recetado ya después de todo esto, ojalá que así sea. Y pues bueno, a veces pues bueno, se atiende uno en temas de salud y no sabes qué perjuicios pueda traer en otros aspectos, más cuando se habla del rendimiento, porque hay muchos medicamentos que sí de repente pueden afectar el rendimiento, otros que pues lo pueden aumentar, como en este caso la masa muscular, pero vamos a estar pendientes de la investigación que realicen.
1: Así es, igual cualquier cosa que sea en las noticias, aquí se las digo yo. Y miren, terminamos con noticias que pues lamentablemente son malas para lo local, y es que Caliente de Durango sigue sin ganar en su gira por el sur del país. La novena duranguense cayó 6-3 ante los Olmecas de Tabasco en el arranque de la serie Interzonas, en un partido donde Seth Beard volvió a ser la gran figura y terminó marcando la diferencia para los locales. El encuentro se mantuvo cerrado durante buena parte de la noche, pero todo cambió en la quinta entrada cuando Tabasco armó un rally de 3 para darle la vuelta al juego. Más tarde, en el séptimo inning, apareció nuevamente Seth, quien conectó un cuadrangular de 3 para ampliar la ventaja y prácticamente sentenciar el encuentro. Por parte de Durango, el colombiano Oscar Mercado destacó al conectar 2 solitarios y producir gran parte del daño ofensivo de su equipo. Sin embargo, pues no fue suficiente para evitar la derrota. Con este resultado, los Olmecas recuperan el liderato de la zona sur, mientras que Caliente buscará emparejar la serie en el segundo juego ante Tabasco el día de hoy. Entonces mañana les digo si logramos empatar.
0: Híjole, pues ojalá que sí, que les vaya bien para pues ir cerrando esta semana con buenas noticias, porque ya mañana vamos a ver también cómo le va a México. Muchas gracias, Jenny, nos vemos al ratito en el pilón. Muchas gracias a Jenny. Nosotros, pues bueno, vámonos con otra información, por supuesto. Antes, mire, tenemos una pregunta con respecto a esta entrega de la vivienda del bienestar. Nos dice, oiga, para estas casas de vivienda, ¿qué se necesita hacer? Quiere decir que son gente de bajos recursos y viven de renta, pero somos de Santiago Papasquiaro. Mire, nos acaban de enviar del Infonavit aquí en Durango, de la delegación, la información justamente, y entre los requisitos que usted debe de tener es que debe de tener al menos 6 de antigüedad en su trabajo, ganar entre 1 y 2 salarios mínimos al mes y no tener ningún crédito con el instituto. También dice que, pues bueno, se debe mantener los datos de contacto actualizado a través de la cuenta Mi Infonavit. Ahí usted debe de tener pues todos los datos correspondientes. También dice, las únicas condiciones que tendrás para cumplir para ser beneficiario de este programa son, pues bueno, tener estos meses de antigüedad y lo que ya le comentaba, y tampoco tener créditos hipotecarios. Nos comentaban que hay que acudir a unas oficinas que es en Volantín 404, esquina con Granada, en el barrio de Analco, pues bueno, este beneficio es para cualquier persona de Gómez Palacio, La Laguna, Lerdo y también de cualquier municipio. Así que usted busque acceder a este crédito, Volantín 404 esquina con Granada, aquí en el barrio de Analco en Durango. Puede preguntar también en las páginas oficiales del Infonavit para que le den estos datos. Mire, vamos con la Secretaría de Salud en Durango. Aclaró que los casos de gusano barrenador en humanos son poco frecuentes. Edgar Urbina Torres, responsable del programa de zoonosis de la dependencia, aseguró que se mantiene vigilancia sanitaria, pero también exhorta a la población a cuidar las heridas, reforzar el tema de la higiene personal como medida preventiva y tener mucho cuidado con las personas que tienen diabetes.
2: En Durango nada más hay un caso y es en un perro. Hemos tenido notificaciones y todos han salido negativos. Ha sido especialmente en animales. Es un problema principalmente de ganado y en segundo término de los perros. Este se detectó en el municipio de Pueblo Nuevo, en la zona sierra de Pueblo Nuevo. Ahorita se está investigando la ruta biológica de la mosca, por dónde llegó. Tenemos dos opciones, que ha sido por Nayarit o por Sinaloa. Todavía se está investigando, se está trabajando la zona con personal tanto de Senasica como del Comité de Fomento Pecuario. La mosca, para reproducirse, necesita de manera forzosa heridas abiertas o entrar en mucosa, porque deposita sus huevos y las larvas se alimentan de carne fresca. No se reproduce en heridas contaminadas o necróticas. Entonces, la población de riesgo es población que esté en abandono, que tenga muy mal cuidado de su higiene o que tenga complicaciones de enfermedades crónicas. En este caso, principalmente debemos de tener mucho cuidado con los pacientes con diabetes, que al tener disminuida su sensibilidad no pueden notar de manera adecuada que una herida está teniendo ahí movimiento y pueden percibir nada más el olor o algunas otras cosas, pero las pueden descuidar. Bueno, aquí queremos comunicarle primero que no es un momento de alarmarse. No es una enfermedad infecciosa que se contagie por el puro contacto. Tiene que haber heridas y la mosca tiene que llegar a poner huevecillos. Además, hay otras moscas que también hacen este tipo de procesos. Es muy raro que el ser humano se contagie. Son casos muy poco probables, pero hay que tener mucho cuidado con la higiene, especialmente de la herida. También invitar a la gente a que, si ve cualquier herida en su ganado, en sus mascotas o en sí mismos, acudan a un centro de salud y le digan si tiene gusanitos, larvitas dentro de la herida. Ese es un motivo muy importante para acudir a consulta. Cualquier herida que sea bien atendida no representa ningún riesgo para gusano barrenador.
0: Bueno, mire, sí, aclarando que pues es pues sí, menor el riesgo, es poco común, pero sí tenga mucho cuidado y sobre todo también en especial ahorita en las mascotas, ya que se presentó en un perrito y también obviamente con el ganado, pues bueno, habrá estrategias que se tendrán que implementar, mejorar para evitar que el gusano barrenador se siga pues expandiendo en Durango. Solo hay un caso hasta el momento. Miren, a pocas semanas desde el inicio de este nuevo ciclo agrícola, pues bueno, autoridades federales y productores de Durango acordaron buscar alternativas para comercializar las 40,000 toneladas de frijol que todavía permanecen almacenadas. Esto lo informó el diputado local Noel Fernández Matullín.
3: Reunión que tuvimos la semana pasada con las autoridades centrales de alimentación para el bienestar en las oficinas centrales. Llegamos ahí a la firma de una minuta de tres acuerdos. Fue una reunión pues muy larga, la verdad, más de 6 horas estuvimos ahí en ese diálogo y acordamos uno, que la cantidad de toneladas para Durango no son 45,000, son 47,800, prácticamente 48,000, y que se tienen que acopiar antes del día 30 de este mes de junio. O sea, prácticamente en 21 o 20 días tienen que estar acopiadas y pagadas las 47,800 toneladas. Ellos mencionan que hasta este día van 45,000, es decir, al día de la reunión que nosotros estábamos con ellos ahí en la Ciudad de México, faltaban esas 2,800, ante lo cual los campesinos que ahí estaban en la reunión propusieron un listado, traían un listado ya organizado de productores que no han entregado un solo kilo de frijol a alimentación para el bienestar, y bueno, ese es el tema. Ellos se comprometieron a que al día 30 de junio tenían que estar pues ya entregadas y pagadas las 47,800 toneladas de frijol. Efectivamente, se quedó de reunirnos antes del día 30 con las autoridades de alimentación para el bienestar, además de las autoridades de SADER, que finalmente es de ahí de donde sale el recurso, de la Secretaría de Agricultura y Ganadería Federal. Y bueno, la idea es que podamos reunirnos con ellos antes del día 30 para poder definir cómo va el esquema. El otro acuerdo que se llegó es que entre economía, agricultura y alimentación para el bienestar, directamente con los campesinos, armar una mesa para darle acomodo o salida a otras 40 mil toneladas de frijol que están almacenadas en las bodegas, pues, de los productores.
0: Bueno, y ese, como sabe, ha sido preocupación del sector de la agricultura sobre el tema del acopio de frijol, sobre todo por esta proximidad del ciclo agrícola, que no saben qué hacer, si empezar o no empezar, porque todavía hay frijol que se tiene guardado. Miren, otros temas, el regidor del Partido Acción Nacional, Alex Gurrola, presentó esta iniciativa para que los estacionamientos de Durango otorguen 20 minutos gratis que son destinados al ascenso y descenso de personas y a la carga y descarga.
4: Que en algunos establecimientos no están respetando. Ahorita en la ley de estacionamientos del municipio de Durango, en el artículo 37, dice que tenemos 60 minutos cuando adquirimos un bien o un producto. Uh-huh. Pero hay muchos que no están ahí respetando. No vamos a señalar ahorita.
5: Se trae el camionero, no se dice.
4: No vamos a señalar, ahorita vamos poco a poco, pero decirles que sí, vamos a ponernos estrictos con eso, tienen que cumplir con el reglamento y la iniciativa también es 20 minutos gratis en acceso y descenso de las personas. Es muy importante para cuidar la economía duranguense, es algo que estamos proponiendo, y decirle a los establecimientos, que ahorita ustedes mencionaron, yo no lo dije, que lo cuiden, porque los reglamentos están para cumplirse, y van a ir las autoridades correspondientes a que hagan y que cumplan con los acuerdos. Ahorita por el momento les voy a decir que esa iniciativa ya se está trabajando, ya a las autoridades les va a tocar ahí lo correspondiente, pero es la iniciativa que hacemos del Partido Acción Nacional.
6: ¿Pero en qué consiste?
4: ¿En qué consiste? Que respeten los establecimientos que no están respetando, retomamos ese tema y la iniciativa es para que los 20 minutos de carga y descarga de personal o artículos también sean gratis.
6: Sin decir nombres, ¿cuántos aproximadamente se han detectado que no están cumpliendo?
4: Ahorita no te puedo, porque no quiero señalar. Lo que sí quiero decirles es que van a cumplir, porque la ley está y esta iniciativa es para todos los duranguenses, o sea, para cuidar su economía. Los 60 minutos de hora gratis ya está en el reglamento, sí. Pero los 20 minutos de descarga se va a modificar. Ya pasó, así que decirles que ahí estamos apoyando ahí la economía duranguense.
0: Bueno, mire, ahí está el llamado, pues bueno, a respetar esos tiempos gratuitos para las personas, sobre todo cuando se adquiere algún servicio. Hay algunos estacionamientos para estos 60 minutos que se adquiere un servicio, se brinda tiempo gratis y pues bueno, ahora se busca que también en el tema de ascenso y descenso de personas se respeten estos 20 minutos gratuitos en esta iniciativa que presentó el regidor Alex Gurrola. Vamos a estar pendiente de cómo avanza. Y bueno, mire, ¿cómo percibe el corredor Constitución? ¿Menos robos, más vigilancia, operativo reforzado? La autoridad asegura que la estrategia está funcionando en este corredor, pero en las calles las opiniones están divididas.
7: Fallas en la estrategia de vigilancia de algunos elementos policíacos asignados a esta importante zona comercial del corredor Constitución. La Dirección Municipal de Seguridad Pública llevó a cabo algunos ajustes operativos que, según sus autoridades, ya están dando resultados. Pero mientras unos aseguran que hoy existe más orden y menos delitos, otros creen que todavía falta mucho por hacer. De acuerdo con el director de Seguridad Pública, Marco Contreras, los cambios implementados en la vigilancia del centro histórico han permitido una disminución en los robos a comercios y en el llamado robo hormiga, una problemática que durante meses preocupó a empresarios y comerciantes del primer cuadro de la ciudad.
8: Hemos tenido ya algunas reuniones la semana pasada donde vimos algunas fallas de la dirección, de los elementos que se encuentran escritos ahí en ese corredor Constitución. Hicimos algunas modificaciones y hasta ahorita vamos bien. El próximo mes nos vamos a volver a reunir para ver avances.
7: Entre comerciantes y visitantes, hay quienes reconocen una mejora. Aseguran que hoy es más frecuente observar presencia policial en el corredor, que algunos incidentes han disminuido y que existe una mayor sensación de orden en comparación con meses anteriores. Sin embargo, no todos comparten el mismo optimismo. Hay ciudadanos y comerciantes que consideran que la percepción de inseguridad sigue presente y que aunque la vigilancia aumentó, todavía se registran conductas que afectan la imagen y la actividad comercial de este corredor. Pues
9: más bien sería un poquito más de seguridad, solamente como hay mucha gente que es adicta o gente así de la calle y pues hay muchos que no tienen muy buenas intenciones, que digamos, ¿verdad?
10: No tanto como me gustaría, pero lo veo muy tranquilo, está muy, muy, la gente que está muy bien portada, está todo muy en orden.
11: O sea, ¿hay seguridad?
10: Está muy tranquilo.
11: Okay, ¿qué le podríamos cambiar? ¿Algo que le haga falta o nada?
10: Yo diría que nada, pero si fuéramos a lo mejor muy analíticos, tal vez más más color, más movimiento ya desde ahorita para que sea más economía.
12: Hay muy buena vigilancia, hay bastante vigilancia en este corredor. Desde que empieza ya de la iglesia de Santa Ana, todo hasta acá, hasta Las Moreras, hay muy buena vigilancia.
7: Ante estas opiniones divididas, el director Marco Antonio Contreras informa que durante el próximo mes sostendrán reuniones con comerciantes de la zona para poder evaluar los resultados de las medidas que se implementan.
13: La verdad es que ha bajado mucho el tema de robo a comercios, robo hormiga en el centro histórico, el tema de indigentes, de personas en situación de calle, hemos trabajado también bastante.
14: ¿Ha bajado en qué porcentaje?
13: Bueno, más de un 60%. Nosotros, por ejemplo, hemos estado detectando gente de fuera, gente que vienen y no sé por qué motivo vienen y llegan aquí a Durango, pero nosotros estamos dándole todas las facilidades para que regresen a su lugar de origen.
7: Lo cierto es que la seguridad sigue siendo una de las principales demandas ciudadanas y el desempeño de estos operativos estará bajo observación de comerciantes, de visitantes y de autoridades durante los próximos años. Para Notigram, reportó Víctor Salas.
0: Bueno, mire, ahí está la información y pues bueno, buscando reforzar también la vigilancia en esta zona de la ciudad, muy concurrida también por turistas y pues bueno, ya lo dijo el director de Seguridad Pública Municipal, se está trabajando en mejorar los protocolos que se tienen en esta zona. Vamos al corte, regresamos.
15: Regresamos.
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0: estamos a unos minutos de que sea 9 de la mañana. Vámonos con esta información que, bueno, está relacionada con lo que mañana se viene, el Mundial 2026. Y es que la presidenta de México, Claudia Sheinbaum Pardo, informó que, bueno, se publicó en el Diario Oficial de la Federación este decreto por el que se establecen diversas medidas administrativas para trabajadores y también para los estudiantes en el marco de la inauguración de esta Copa Mundial.
1: Se suspenden las labores el día 11 de todas las oficinas y públicas y privadas, oficinas. Entonces lo voy a explicar, Luisa María, en qué sentido está este decreto para que se pueda llevar de manera que no haya tráfico, que no haya problemas el día del Mundial, de la inauguración del Mundial.
0: Y es que, mire, fue justo la consejera jurídica del Ejecutivo Federal de México, Luisa María Alcalde Luján, quien le dio lectura a este decreto publicado en el Diario Oficial de la Federación, mediante el cual se establece que para mañana 11 de junio, día de la inauguración del Mundial de Fútbol, todas las actividades no esenciales de oficinas públicas se van a realizar en una modalidad a distancia. Se suspenderán las clases en todos los niveles educativos y también se exhorta a la iniciativa privada para que también en los casos de actividades no esenciales efectúen a distancia.
2: Al pueblo de México, sobre todo de la Ciudad de México, que el día de hoy salió publicado un decreto en el Diario Oficial de la Federación. Adelante. Decreto por el que se establecen diversas medidas administrativas en el marco de la celebración de la inauguración de la Copa Mundial de la FIFA 2026 en la Ciudad de México. Adelante. Es un decreto que se emite con la finalidad de mejorar las condiciones de movilidad, seguridad vial y accesibilidad tanto de los habitantes de la Ciudad de México como de los turistas visitantes con motivo de la inauguración de la Copa Mundial de la FIFA 2026. Se plantea aplicar modalidades de trabajo no presenciales únicamente para el día de la inauguración del Mundial. ¿A quién va dirigido este decreto? Adelante. Trabajadores de la Administración Pública Federal, trabajadores del sector privado y estudiantes. Es un decreto para la Ciudad de México y para estos tres grupos. ¿Qué plantea? Adelante. Para los trabajadores de la Administración Pública Federal, las dependencias deberán privilegiar el uso de tecnologías de la información y comunicación que garanticen el adecuado desempeño de las funciones sustantivas y administrativas. Trabajo a distancia, teletrabajo, obviamente todas las actividades esenciales seguirán en marcha, pero todo lo que es trabajo de oficinas del sector público, hacerlo a distancia. Lo mismo para el caso del sector privado. Se exhorta al sector privado y social de la Ciudad de México a que en todas las actividades administrativas no esenciales se implementen esquemas de teletrabajo, esquemas a distancia. Y finalmente, como tercer punto, el decreto plantea la suspensión de clases para todos los niveles educativos de escuelas públicas y privadas en la Ciudad de México para el día jueves, día de la inauguración del Mundial. Este decreto, emitido por la presidenta de México, fue ya publicado el día de hoy en el Diario Oficial de la Federación.
0: Bueno, Miri, también de los temas que abordó la presidenta, pues ya cerca de lo que se viene en el Mundial, pues estuvo que los actos violentos registrados en este contexto de las movilizaciones magisteriales ya no responden únicamente a demandas legítimas, sino a una estrategia para proyectar una imagen de caos e inestabilidad en México.
1: Nuestra perspectiva, que lo hemos analizado mucho, no se explican estas manifestaciones. Y menos las que tienen un carácter violento. Y esto es para el pueblo de México y para el mundo. Nosotros lo vemos como una provocación. Como para decir, miren qué mal está la situación en México. Ya explicó Mario que máximo es el 8% de las escuelas de todo el país que no tienen clases. Y son alrededor de 1,000, ¿no? 1,000 y pico de maestros aquí, ¿no? Aquí, en el centro. Ah, como 3,000 que están aquí en el centro. Han tenido todo el diálogo, todo. Esfuerzos adicionales que hemos hecho para los maestros de Oaxaca, para las niñas y los niños de Oaxaca, para Chiapas. Personalmente recibí a la dirección de Chiapas con el gobernador y firmamos un acuerdo. Mario ha estado en reuniones tripartitas en todos los estados desde hace un año.
0: Y vámonos con esta información que se da a conocer esta mañana en la conferencia matutina de Gobierno Federal. El secretario de Economía, Marcelo Ebrard, da a conocer una importante inversión para México de Mercado Libre en 19 entidades del país. Miren, en unos momentos más vamos a retomar esta información, pero bueno, hasta el momento lo que se ha dado a conocer es que va a recibir México esta inversión millonaria y pues bueno, va a invertir 4.600 millones de dólares en 19 entidades del país. Es parte de lo que se está informando en estos momentos en la mañanera del gobierno federal. Y hablando de inversiones, mire, esta inversión también que hoy agradeció el gobernador Esteban Villegas a la presidenta Claudia Sheinbaum de esta empresa Fermachen en Durango, pues bueno, también tendrá un impacto positivo y sobre todo en indicadores económicos de Durango.
3: Nos permite esto, primero, elevar el Producto Interno Bruto. Esta inversión va directito con cargo al Producto Interno Bruto Estatal y eso nos va a ayudar en un mucho para fortalecer el índice de participaciones que hoy tenemos, ¿no? La generación de empleos nos va a generar un tema de nómina, si bien es cierto un incentivo para atraer este tipo de inversiones es subsidiarles el impuesto sobre nómina. Bueno, el impuesto sobre nómina no se les subsidia a los empleos indirectos, que eso también es parte de una economía que estamos tratando de fortalecer.
0: Bueno, mire, son pues bueno proyectos importantes para Durango, también esta inversión que viene con la generación de empleos en la fase de construcción, nada más serán más de 3,000 empleos. Hablando del gobernador, Esteban Villegas, mire, aseguró que la principal prioridad de su administración sigue siendo mantener la tranquilidad y la seguridad de las familias duranguenses. Habló de la próxima entrega de patrullas y también de la implementación de arcos de seguridad.
4: Tranquilo Durango, fueron eventos muy hechos, pues, fueron operativos muy estructurados. Desgraciadamente uno se salió de control, no por la guardia, sino por quienes reaccionaron y bueno, pues sucedió lo que ustedes saben que sucedió, pero hasta ahí se quedó. Tenemos el riesgo todos los días, lo hemos tenido desde que empezó el problema en Sinaloa. Hemos tenido ese problema, se han querido meter por Mezquital la gente de Nayarit, se han querido meter por Sinaloa, de repente quieren venir a desestabilizar y hacen dos, tres cositas, pero los agarramos y rápido controlamos el tema. Entonces yo les diría a todos, otra vez, no lo hagan, no se metan a Durango, los vamos a agarrar, y menos en la laguna, no van a pasar, Durango está tranquilo. Durango no quiere pleito, Durango no está a favor ni en contra de nadie, Durango lo único que quiere es que sus familias vivan tranquilas, contentas, felices, seguras, y eso es lo que estamos trabajando diario, pero de que puede pasar, pues claro que puede pasar, a cualquiera nos puede pasar, y estamos trabajando para que esto no suceda. Ya están por llegarnos los arcos de seguridad, no, por supuesto no voy a decir dónde los vamos a poner, pero también estamos por entregar más de 150 vehículos nuevos, ya los están rotulando, los están balizando, estamos ya, yo espero que antes de la feria podamos arrancar el nuevo operativo en Durango para que las vacaciones y la feria estén completamente seguras y que no pase absolutamente nada y coordinados con el...
0: Antes de despedirnos, nos vamos con el pilón. Jenny, cuéntanos qué nos tienes.
5: Pues miren, yo les traigo un pilón. León. El día de ayer hablábamos de las finales de la NBA y entre los principales está Víctor Wembanyama, quien levantó a los Spurs y esperemos que lo haga el día de hoy de nuevo, pero miren, está controlando otro deporte mientras juega el suyo. Aquí lo vemos controlando el balón con los pies como si fuera un futbolista. Lo que muchos están impresionados es que mucho se dice que según entre más alto eres, más difícil es hacer estos trucos, y mira, ahí lo está haciendo con 2 metros 24 centímetros de altura, ¿eh?
0: Oye, qué difícil, la verdad. Así yo creo es. Que una habilidad, dos deportes al mismo tiempo, y yo también sí había escuchado esto que dices tú, que entre más alta es una persona, es más difícil que pueda hacer estas dominadas, y pues bueno, ahí por si algún equipo de fútbol le llama la atención,
6: se
0: pues
6: interesa.
0: Ahí tiene un jugador.
5: No hay excusa, ay. Él lo pudo hacer, cualquiera puede.
0: Oye, yo creo que ha de correr muy rápido, así que aprovechen. ¿Qué nos tienen el...?
6: Fíjese que el joven Jonathan David Quesada Huerta, de 26 años de edad, tenía su domicilio en el poblado Santiago Vallacora, Durango. El 5 de mayo en la noche se accidentó en una moto y lamentablemente falleció en las últimas horas. Y luego, bueno, pues un lamentable caso. La señora Verónica, de 41 años, vecina de la colonia Villa de Guadalupe, aquí en la ciudad de Durango, pues anoche encontró sin vida a su hijo Brian, de 14 años, un estudiante de 14 años. Pues estamos hablando del deceso por autolesión, es el número 6 de junio y el 79 del año. De los motociclistas, pues es el 3 de junio y el deceso del 3 de junio y el 56 en lo que va de este año. Y bueno, pues un trailero no ha sido identificado, él murió carbonizado a la altura del kilómetro 167 de la carretera de Durango a Torreón. Él se accidentó en el tráiler, un International modelo 2000 cargado con bentonita, y bueno, pues se incendió el pesado vehículo y perdió la vida. No ha sido identificado.
0: Híjole, muy triste, mucho cuidado al manejar, porque hemos visto en estos últimos días accidentes, mucho de tractocamiones, sí, en carretera, y pues muy lamentables, trágicos, también además de los daños materiales, muchas personas pierden la vida, hay que cuidar mucho cómo maneja, cómo conduce en carretera y no manejar cansado. Pues ya nos vamos, don Pilar, ya
6: nos vamos, Jenny, vámonos
0: por el panecito que nos queda ahí pendiente. Vámonos, Jenny. Nosotros nos despedimos de usted, le deseamos un excelente miércoles, ombliguito de semana, cuídese mucho y que tenga excelente día. Adiós.
6: Buenos días.
0: Bye.
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0: ¿Está de acuerdo de que mañana se suspendan labores por el Juego de México?
1: ¡Híjole, cálmese, güey!
0: Quiero saber la respuesta de la raza, güey.
1: No, pero aquí no, mijo, ¿eh?
0: Quiero yo saber si usted está de acuerdo de por un juego se suspendan labores. ¿Cómo? En mis tiempos uno iba a jalar, güey.
1: En mis tiempos yo iba a la primaria, mijo.
0: ¿Cuál te tocó, mijo? ¿El de México 72? ¿Cuál México 72,
1: güey? ¿Cuál México 72? Puede ser, hombre. Oiga, estamos listos ya con el tema porque hoy... canciones que me hacen sentir mexicano. Ya voy a mandar su WhatsApp, es 618-396-5965.
0: Mamacita, buenos días.
2: Buenos días, alegría.
0: ¿Cómo anda la mamacita?
2: Andamos, mijo, echándole ganas.
0: Ay, híjole, se escucha medio raro, pero a ver.
2: Ah, no, es que ando mala. Y es parte de mí, no creas que son los micrófonos.
0: Ah, pensé que era parte del... Perdón,
2: disculpa. Hay que pensar que soy yo y que no son los micrófonos.
0: Una disculpa, dice buenos días.
2: Buenos días.
0: Señorita.
2: Ajá.
0: La más hermosa de la radio.
2: ¿Yo?
0: Oiga. ¿A qué hora? Reparte besos al aire. Es que me quiero formar desde ahorita antes de que se haga fila. Cátelo así, conmigo. Cátelo así. Si dejo necio, güey.
2: Justo ayer dejamos de repartir.
1: ¿Qué onda, amigo? ¿Cómo anda?
2: Se activa el chiquibeso de Olivi.
0: Ahí está, hombre, qué bonito. Ándale, becado, porfa, mijo.
2: Haz algo. Uno.
0: Haz algo, Chihuahua, no puede ser.
2: No lo encontró, ¿verdad?
0: No lo encontró, papá, se te limpó. Así es la vida a veces. Ándale, güey. Por favor, mijo.
3: Chiquibeso ahora.
0: Ahí está, mijo. Ahí está ya tu besote, desde el tempranote fuiste el primero, ¿eh?
4: Buenos días, perros, buenos días, Gablierri, buenos días.
0: Hola, tío.
4: ¿Qué te parece? Buenos días, chiquis.

0: Yo si fuera su patrona les diría, pues ni que ustedes fueran los que van a jugar.
1: Así les diría usted.
0: Así les diría.
1: Mira nomás. ¿Pero qué tiene, mamazota?
0: Ni lo van a ver. Ahí andan echándole hasta por las orejas a México, pero ahora sí nomás les conviene. Les dan al día. ¡Ay, sí, México, México! ¡Ra, ra, ra! ¡No, hombre, Chapulín! ¡Dice por acá!
1: ¿Qué dice?
0: Es una tontería que cancelen escuela por los ratones verdes. Los morrillos están bien burros y con eso ya mero salen.
1: Ahí está lo que yo les digo. Es que antes, babasota, uno iba a la escuela, el chamaco iba a la escuela, le ponía la pantalla, veía el fútbol.
0: Me tocaba llevar la tele, a mí me tocó llevar la tele en el...
1: ¿Sí o no? O sea, ya te cooperabas ahí, que le decían a tu mamá, ándele señora, que coopérese porque va a haber ahí el desayuno.
0: ¿Y en el salón de multimedios? Ahí se ponía a ver uno el velo.
1: Arreglan a todo, ya les vamos a darle, cállense, bola de huevones, pónganse a jalar, güey, es lo que deberían de hacer. Me emperra mi mamazota porque...
0: Y deja tú, yo creo que todos tienen al santo de cabeza para que gane México.
1: Para que gane México.
0: Que si van a extender, ¿verdad? El viernes todavía lo tomo.
1: Van a extenderlo, sí es cierto, tiene usted
0: razón. Para seguir el festejo.
1: Pero por ejemplo, si dame... ¡Ay, sí, decreto! ¿Qué decretas? ¿Decretas? Sueños, vivencias.
2: Échale, échale. Buenos días, amigo. Mi posi. Don Diablo, mi chiquis.
0: Dios.
2: Canciones que me hacen sentir mexicano.
1: Sí,
2: la de México lindo y querido de Jorge Negrete. Saludote de parte del Robert de Juaritos.
1: Saludos al Robert, saludos a su hija que el día de ayer estuvo cumpliendo años. Y como nos ausentamos ya en la segunda parte, pues bueno, ya le pudimos mandar las mañanitas. ¡Compare! Dígale a su morrilla, que la mandamos felicitar, que se la pase chidote, que se la haya pasado perro. ¿Qué le regaló mi Robert? Para saber nomás, mijo.
0: Nada.
1: Ayer cumplió años. Ayer cumplió años, compadre. Me mandó un mensaje. Me dijo, oye, mejor para la feliz. Ya no estaba yo.
0: Ah, o sea, te lo mandó a ti. Tú fuiste el que no lo
1: envió. Sí, sí, sí, hombre.
2: Papá de Abrirri, papá de Abrirri. Buenos días, buenos días.
1: Hola, tía.
2: Buenos días, Posi. No, chiquis, no andes mala. Mire, yo apenas estoy saliendo.
0: Ah,
2: un tecito de manzanilla con limoncito y tantita miel. Amarra. Papá Diablo, y yo no estoy de acuerdo de que,
1: no.
2: Se suspendan labores.
1: Yo digo lo mismo,
2: de,
1: tío.
2: Que del mundial, que se corten las escuelas, que no vaya la gente a trabajar. Esos son pa' huevones. México no va a llegar ni el quinto partido, papá Diablo, y ¿para qué le hacemos de emoción?
1: Ya ven.
2: Puras vergüenzas va a pasar México, papá Diablo.
1: ¿Qué te pasa, mijo? ¿Qué te pasa? ¿Qué te pasa?
0: Mostaza.
1: Tengan fe, pero para estudiar.
3: Buenos días, Diapirri, Posi, Chiquis, buenos días. Hay una canción que me hace sentir mexicano, es esa de Yo soy mexicano, de Jorge Negrete, perros. Oye, no, está mal eso que suspendan clases, de por sí los chavos no aprenden, están re burros.
1: Que sí, tío.
3: No saben sumar, van a la tienda y lo llevan 10 pesos y no saben sumar, no saben restar, no saben hacer cuentas.
0: Oye.
3: Estamos mal, no saben ni leer. Entonces, no, estamos para atrás como los cangrejos.
1: Exactamente.
3: Saludos, perros.
0: Oye, sí, me tocó ver un video, ahora que fueron las bandas de los graduados, me tocó ver un video donde a una morra que se graduó de maestra, le preguntan que cuál es la mitad de una docena. Y no supo contestar.
1: Lo que te digo, lo que te
0: imagínate
1: digo.
0: Imagínate los chamacos. Si la maestra no supo, un chamaco.
1: Ay, lo que te digo, o sea. Neta, pónganse ahí las pilas, Chihuahua, no puede ser. 9:14, pausa, regreso, no tardo.

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14: Estamos de vuelta, tíos. 9 de la mañana, 25 minutos. Gracias a la gente que se está reportando a través de WhatsApp.
15: Oye, bloqueame a ese vato, mi fósil, por favor.
14: ¿Cuál dijo?
15: Vamos, que no vamos a llegar al quinto partido. Está Ochoa, está Raúl, está Quiñones, está Fidalgo. Con eso tenemos.
14: ¿Sí o no, mijo? La neta, ¿sí o no? Diga la neta, diga la verdad. ¿Qué onda, compadre? ¡Échale!
16: Pues es que por una parte a lo mejor sí están burros los chamacos, mira, Blirri, pero también depende de los papás, mijo.
14: Pues
16: es
14: sí.
16: Que no le dicen también todo a los maestros.
14: Eso sí, tío.
16: Oye, les dan vacaciones a los morritos y los papás se enfadan. De los morritos, ya entra a la escuela para que se la rifen los maestros allá. No, pues si no es un ¿cómo se dice? No es una guardería, mijo. También la escuela. Uno también debe de ayudarles a los hijos ahí a estudiar en la casa. Nada, les das el celular y la tablet y ya el mundo ruede, no, así no, la culpa la tienen los papás. Sí, que descansen toda la semana.
14: Mira, por eso no aprenden, tío. Por eso no aprenden.
11: Días, papá diablo, ¿de dónde, papá animal? O bueno, chiqui, buenos días, preciosa. Y pues yo tampoco estoy de acuerdo que suspendan labores.
14: ¿Verdad que no, güey?
11: Que suspendan cuando sea la final, y que sea parejo, porque nada más sale el gobernador con su calendario mágico, puro de gobierno, puro oficina, y los asalariados de las maquilas no les dan ni siquiera la hora de comida para ver el partido.
14: Bueno, güey, pues tampoco no se cubre el partido, pues. O sea, tampoco, mijo, tampoco, güey.
17: ¿Qué onda, mis perros? ¡Buenos días!
14: ¡Cachetes
17: de marrana flaca! ¡Patas ambas! ¡Cabeza de rodilla de hisopo! Oigan, ¡qué plan! Entonces, ¿no se va a armar la fiestuki, pues, del futboluki?
14: Oye, me vengo enterando la mañana que no, tío. No, ya no, compadre. La verdad es que sí lo sentimos rete mal. Y de verdad agradecerle a toda la gente que estuvo ahí mencionándonos, publicando, compartiendo. Ahí está el notificarles el aviso. Pues bueno, agradecerles sobre todo. Como se los dijimos ayer a cada uno de los espacios, de verdad, gracias por siempre estar atentos a lo que hacemos y toda la cosa. Pero todos invitados mañana a Asgard, tío.
17: ¿Ah, sí?
14: Yo, mañana Asgard abre sus puertas a partir de las 7 de la mañana. Por si alguien ya quiere ir. Desde ahorita me pueden decir porque traje la vagonetita, mamazuta, la negra.
18: Ay, no.
14: La vagonetita, esa la traigo, tíos. Cabemos 15 pasajeros.
18: No, gracias, yo me quedo aquí.
14: 15 pasajeros, 22, ya contándolos si se van de pie. Entonces, si alguien quiere irse, váyame avisando, por favor. Gracias.
17: Ya, chiqui, está Rafosi. Oye, ya imagino. Oye, niño, ¿por qué no sabes multiplicar? Oh, es que suspendieron la escuela, el día que íbamos a ver eso, el día del mundial. No, no te pases, perro. ¿Cómo fue ese tema? Mira, es la misma. Si mañana van a la escuela, van a ver el juego y no van a ver nada. Aparte, el ciclo escolar ya se terminó, me parece. Creo que ya nomás van de relleno, nomás a evaluaciones y pero ya no ve nada. Tampoco no hay que satanizar el... ¡Ay, que no hay clases! Nah. Y mira, y si hubiera clases, somos tan mexicanos que diríamos, mira, pudo haber suspendido labores para que disfrutaran y no lo hizo.
14: Exacto,
17: ay,
14: hijo.
17: Es un tema de nunca acabar. Pero bueno, oye, le sacaste la multa de mañana, ¿verdad, perrito?
14: Sí, pero no estás tan idiota, huevo. ¡Diablo! Tampoco, mijo, pues, hay que pensarle bien, güey. Sigo insistiendo, son una bola de huevones.
18: ¡Sí, sí son!
14: Sigo insistiendo, ¡ay, eso de, ay, sí, el mexicano! ¡Güey, pues es que también pónganse a jalar, güey! Ese no es justificación, tío, la neta, güey. No es justificación, güey. Ya que tú eres un papá desobligado, huevón, güey. Toda la cosa, pues ya es diferente, güey.
17: Cállate los hijos, güey.
14: Sí, una cosa ya que seas un jefe ahí, huevonzote, güey. De, ay, si no llevo a mi chamaco, güey, pues también ponte a jalar, güey. Ya, diablo. Pues sí, de ese es el jalado, güey. De, ay, sí, de ese. Sí, un mexicano, está bien, satanizando y la fe. Ah, güey, pues está bien jalar, güey. Está bien trabajar, güey. Está bien estudiar, güey. Está bien todo, güey. Por un juego no sé, no le va a pasar nada, güey.
18: Ni lo van a ver al final.
14: Parte, güey, ni que tu chamaco jugara, güey.
19: Ay, papá Diablirri. Ni Memo Ochoa, ni el Chicharito, ni. Ni el presidente de Andrés Manuel López Obrador va a impedir que pase a sexto partido México. Puras vergüenzas, papi Adelirri, puras vergüenzas.
14: Es lo que digo.
17: No, yo no soy desobligado. Mi hijo no va a ir mañana a la escuela, sí. Pero tiene toda la semana que no va a
20: Que rollo, mi Diablirri, mi Fosil.
14: Hola, tío.
20: Vamos a darle cancioncita Pues la puerta negra. ¡Oh, chau, chau! El asuecillo, mi chiqui, baby. No, yo sí estoy de acuerdo, yo sí estoy de acuerdo. Los pobres profes trabajan todo el tiempo. Y sí, es cierto, no es guardería, no es guardería. Mejor nadota, diablirri.
14: ¿Nadota de qué? Dice por acá, busco novio, González. Órale. Ah, busco novio, tío, de más o menos de qué edad, güey. Ya cuando empiezas a una cierta edad, mamazota. Ya se te empieza a voltear el calcetín. Entonces, González anda buscando novio, si saben de alguien. Que ande ahí ese... Que ande querendón, querendón, ¿no? Ahí ese, entriparse con González lo puede hacer.
16: Ya cállate, diablo, ya cállate. Ya como a ti no te van a dar el día. Por eso están renegando a ti las chiquis. Cálmense ya, hombre.
18: Yo no estoy renegando. Cálmense usted, porque usted sí lo pidió y no se lo dieron. ¿Estás triste? Sacando tus frustraciones conmigo.
14: Por puñetas, güey, por estar trabajando en el otro lado, güey. Eso te pasa, güey. Yo mañana ya no vengo, güey. Yo vengo hasta julio, güey. Y si bien me va, güey, si no, mira.
18: Yo voy a entrar, así que dale como quieran.
14: Fíjate, aquí nuestra empresa, güey, sí se preocupa por nosotros, güey. Ellos sí nos van a dar el día, güey. No tu empresa pinchurrienta gringa, güey.
18: Hombre, traes para todos, mi hijo usted.
16: Ya te salió galán, mi diablirri, ya te salió galán. Luego, entrale con todo, mi hijo.
14: Oigan, luego de la mañana, 33 minutos. Se manda el recodo de la cama de piedra, compadre. ¡Regresamos!

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0: Son las 9:43.
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3: Son las 10 con 16 minutos.
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0: 10 de la mañana ya con 40 minutos y tenemos información porque estás próximo a pensionarte y eres ley 73. 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
0: Tíos, con esto nos vamos. Que tengan un excelente día. Disfrútenlo mucho, pórtense muy bien. Bye.

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5: Son las 10 con 55 minutos.
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1: ¡Qué huele, raza! ¡Buenos días! ¡Ya amaneció! ¡Ya levántese! Y andamos aquí así con la raza y vamos a iniciar. No, hombre, es que iniciar con los Cardenales de Nuevo León con belleza de cantina me inspiró verdaderamente. Así que aquí andamos al 100 con la raza. Muy buenos días, yo soy Fer Burgos y los invito a que se queden en esta horita de puros éxitos, pura música perrona, por supuesto. 618-3965-965, el número de WhatsApp. Ya se lo sabe, para que mande su mensajito, sus saludos, su nota de audio. Los queremos escuchar, los queremos leer. Queremos saber que de perdido no le estamos hablando nomás al micrófono. ¿Qué rollo? ¿Cómo amanecieron? Dice mi Juan Querendón, desde ahorita pido una rola, no voy a decir que no puedes criticar el tiempo. A ver, mi Juan, échela, ¿cuál quiere? ¿Cuál quiere? ¿Cuál le ponemos? Pero es para el acetato, ¿verdad? Porque recuerden que yo regreso a la 1 de la tarde con las complacencias del acetato. Ahí sí nos quitamos el sombrero y nos ponemos más poperones, más boleritos, más rockerones, más también ochenteros, más sesenteros también, de todo un poquito música. Como dice la Roxana de las canciones caras, porque valen oro. Dice mi George. Buenos días, mi George. ¿Cómo anda? George de Ontario.
2: Buenos días, mi Fer Burgos. Buenos días, ¿cómo estás?
1: Feliz.
2: ¿Qué tal de calorcito por allá?
1: Oye,
2: acá está, pero bien calientísimo.
1: Acá también.
2: Estamos a 37, 38, sensación térmica a 42. Y no sé, pero ya me está dando hasta dolor de cabeza. Necesitamos una Kawasaki.
1: Se necesita, se ocupa.
2: Saludos, bendiciones acá desde Limington, Ontario, Canadá. Saludos a Don Raymond, a Johnny Bravo, a la tía Marihuana y a todos los que nos escuchan. Bendiciones, mi Fer. Buena la rolita por una caguama.
1: ¿Verdad? Los tucancitos, dice cantina, tragos de amargo licor. ¡Ay, ay, ay! Es lo que hace el calor, ¿verdad? Lo que hace el calor, que nos pone mal a todos. Nos pone sedientos, verdaderamente. ¡No! Mi George, fíjate que acá también, no se compara obviamente a que allá estén a 40 graditos. Pero acá desde ayer, no sé ustedes, pero se empezó a sentir bien potente el calor. La neta, no sé qué pasó, a Diosito se le descompuso el aire acondicionado, ¿qué? Ya ven que a veces deja el refri abierto y se salta un frillazazo, pero ahora sí se pasó de la neta. Dice Balam, feliz ombligo de semana. Besote para ti. ¡Mua! ¿Quién me quitó los tucanes de Tijuana? Ándale. Ándale, ándale. ¡Mi Ramón! ¡Qué es el bochorno, mi Ramón! Así como se siente ahorita el clima, está bochornoso. Ahorita estamos 10 y 11 de la mañana y ya andamos a 28 grados. No te pases, brazos, así está feo. Sí está potente. Y trátense mucho, pónganse bloqueador, porque si el sol, los rayos UV, si están con todo. Sí está con todo, así que... Y nosotros también andamos con todo, claro que sí. A ver, mi Ramoncito chulo.
3: Buenos días, mi Fer Burgos. Ya amaneció, vamos con las guamas.
1: Vamos a Alaska.
3: Saludos para el George, para el Diablo, para el Johnny Bravo y la tía Marihuana. ¡Saludos!
1: Ramón, ¿qué dice mi Gerardo?
4: Buenos días, mijita. ¿Cómo amanecieron por ahí en mi Duranguito? Ya no alcancé a saludar a mi hijito el Diablo y soy la abuelita del Diablo. Saluditos a toda mi gente allá en Duranguito.
1: ¡Saludos, abuelita! Bien, al rato la voy a visitar y le llevo sus caguamas para que no se me muera de calor, abuela. Dice el Juan Querendón que quiere una cumbia. Ándale, pues una cumbia le ponemos ahorita. Dice, ¿qué onda, mi Fernandititititita? Oye, me ando cambiando de hogar. ¿Me podrías complacer con esa de mi casa nueva? Y dígale a Ramón que saco las caguamas y me ayuda. Ándale, Ramón. ¿Quién jala a la mudanza? Y ponemos las caguamas. Yo les puedo ayudar, les puedo poner la música si quieren.
5: Hola, hola, hola. ¿Cómo está, mi Fer? El niño más bonito, le tremendo saludos para toda la gente de Durango. ¿Qué onda, mi George? Oye, no se ha reportado el diablo, no se ha reportado Ramón. ¿Qué onda, qué onda? Un saludillo ahí a Michalán, Dui, al ingeniero. Al ingeniero Gaciel Carrasco.
1: Saludos al Inge también. Saluditos a toda la tropa y al Johnny Bravo, al Periquillo también. Vámonos pues a mover la colita con la sonora Margarita. La sonora de Margarita para mi buen Juan Querendón.
6: Y ahora vamos todos.
1: Ándale, ándale, ándale.
6: A mover la colita. Con la sonora
7: de Margarita.

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3: Reciban un cordial saludo, reciban un saludo fraternal de este su amigo y servidor, el maestro Juan Diego, que está aquí nuevamente con todos ustedes para que ustedes, hermanos de mi alma, puedan encontrar este alivio, puedan encontrar esta sanación, para que puedan encontrar este camino que han perdido y puedan empezar ustedes, hermanos de mi alma, a recuperar este tiempo que se ha perdido a causa de las malas energías, a causa de las malas vibraciones que están en estos momentos ocasionando de que hayan tantos conflictos, tantos problemas, tantas dificultades alrededor de su vida. Si usted, hermano de mi alma, en este instante viene siendo víctima de un trabajo oscuro, de un trabajo de brujería, de un trabajo de hechicería, el cual hayan realizado en contra de su vida para verlo a usted completamente acabado, para verlo a usted completamente destruido, porque he tenido que ver muchas familias que las han destruido, las han dañado por medio de la maldad, por medio del mismo daño, por medio de trabajos oscuros para ver a estas familias, para ver a estos hogares completamente acabados, con problemas, con pleitos, con dificultades, con muchas peleas, con tantas dificultades. Usted, hermano de mi alma, puede volver a recuperar su vida, a recuperar su tranquilidad, a que vuelva nuevamente a ser esa persona feliz, esta persona de armonía, esta persona de tranquilidad. Si usted, hermano de mi alma, en este instante quiere comunicarse, quiere llamar aquí en cabina, muy simple, muy sencillo, usted me regala su fecha de nacimiento, la voy a estudiar, la voy a analizar y le voy a decir a ciencia cierta quién le quiere, quién le miente o quién le engaña. Recuerden que en esta vida existe más la maldad que ni siquiera la misma caridad. Usted me hace esa llamada y recuerde que esa llamada es completamente gratis.
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4: Tenemos una llamada en estos momentos.
3: Regáleme por favor su fecha de nacimiento para poderla analizar.
5: 30 de junio de 59. aquí alrededor de esta fecha de nacimiento, persona regida por el signo zodiacal, me dice que es del 30 de junio, que marca a partir desde Cáncer. Persona regida por el signo zodiacal de Cáncer, ¿verdad?
6: Sí.
5: Persona que en este momento su ángel protector es Gabriel, su planeta regente es la Luna, metal plata, color para usted es el violeta, el día favorable precisamente es el día lunes. En estos momentos, hermanito del alma, veo alrededor de su vida que usted es una persona que siempre ha querido salir adelante, que siempre ha sido una persona luchona, una persona que se ha enfrentado a la vida, pero parece ser que la vida se haya enfrentado a usted, ¿verdad?
6: Sí.
5: No ha podido salir adelante, siempre se le presenta una barrera, un obstáculo, una dificultad, y cuando usted piensa y cree que las cosas están saliendo bien, de un momento para otro todo se viene de para atrás.
6: Sí.
5: Desafortunadamente, hermanito del alma, yo le voy a decir una de las cosas. Aquí alrededor de usted, yo sí puedo sentir una sombra oscura, puedo sentir una fuerza negativa que le está perturbando, que le está dañando y que le está maltratando a usted su vida. ¿No se ha dado cuenta que últimamente se siente usted muy cansado?
6: Sí.
5: Le duele su cabecita, le duelen las piernas, se acuesta y no descansa.
6: Sí.
5: Hijito
6: sí.
5: del alma, ¿ha ido usted a buscar ayuda anteriormente a algún otro lugar?
6: No.
5: ¿Nunca ha ido a buscar ayuda?
6: No.
5: Pues yo le invito para que en esos momentos usted me pueda visitar, para que usted pueda cambiar su vida, para que realmente usted pueda expulsar, retirar esa porquería. Yo le voy a sacar esa maldad, se lo voy a mostrar, yo lo voy a cruzar y le voy a decir quién fue la persona la cual hizo esto, para que sepa de quién cuidarse, porque no somos monedita de oro para caerle muchas veces bien a todo el mundo, ¿verdad?
6: Sí.
5: Entonces, ¿cree usted que pueda venir el día de mañana?
6: No
5: se preocupe usted por el dinero, que el dinero es lo menos importante, el dinero va y viene, su tranquilidad, su felicidad, su salud no va y viene. Entonces vea, si usted cree que pueda venir mañana, yo lo voy a esperar aquí en mi oficina consultorio, usted se puede comunicar, hermanito del alma, y aquí lo voy a atender el día que usted decida. ¿Está muy bien?
6: Sí, muy bien.
5: Bueno, Dios me le bendice, hermanito del alma.
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4: Hay que recorrer el mundo, hay que encontrar igualmente secretos y conocer esos secretos para que asimismo la persona que conoce y que sabe de esto le pueda decir a usted con claridad y exactitud lo que está pasando. Porque hay muchas personas que dicen saber, muchas personas que dicen conocer, muchas personas que escasamente en su vida han salido del lugar donde están, personas que igualmente no saben ni conocen todo lo que yo sé, que he tenido que llegar a lugares que usted no se imaginan, hermanos de mi alma. Estos lugares en los cuales hemos entrado a un punto de meditación, y ese punto de meditación nos ha ayudado a que podamos visualizar y ver el punto exacto de esa maldad, de ese daño. De esa maldad, de ese daño que viene usted sintiendo o que vienen haciendo en contra de su vida. Así es que ustedes, hermanitos de mi alma, no me vayan a confundir con otra persona. Yo soy el maestro Juan Diego. Tengo secretos, tengo conocimientos. He recorrido, he andado muchos lugares para poder tener este conocimiento y podérselo brindar a todos ustedes. A todos ustedes que realmente quieren encontrar, hallar esta solución y este cambio.
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4: Recuerde que me puede llamar usted las 24 horas del día. Usted me puede llamar en la mañana, en la tarde, en la noche. Esta línea está abierta y está aquí lista y puesta para poderle ayudar a usted, hermano de mi alma. Recuerden que la maldad siempre está acechando, siempre está esperando en qué momento destruir y opacar esta vida de usted, esta vida suya, esta vida que le pertenece a usted y que se la quieren quitar, se la quieren destruir y se la quieren completamente ver destruida y acabada. Tenemos otra llamada en estos momentos.
5: Regáleme su fecha de nacimiento, por favor.
8: De 1989.
5: ¿El día?
8: Del
5: 23 de junio. Bueno, vamos a analizar y vamos a ver esta fecha de nacimiento. Vamos a darnos cuenta qué nos muestra y qué nos depara aquí alrededor de su vida. Hermanita del alma, bendito sea el Señor. Veo una mujer muy luchona, veo una mujer la cual siempre se ha enfrentado a la vida queriendo salir adelante con una y mil barreras, con una y mil dificultades, pero veo en este momento es una mujer muy triste, ¿verdad?
8: Sí.
5: Hijita del alma, ¿esa tristeza es alrededor de su relación?
8: Pues sí, a la vez sí.
5: Sí, ¿qué está pasando en su relación, hermanita del alma?
8: Pues igual, o sea, le digo que igual también quería saber de mi esposo.
5: Por eso, ¿pero qué quiere saber de su esposo?
8: Pues igual como anda, ¿verdad? Uh-huh. Porque lo he visto muy distanciado o algo.
5: Pues precisamente por eso le estoy preguntando, que esa preocupación es alrededor de su relación. Y usted se está dando cuenta que su esposo cada día mantiene más corajudo, mantiene más con rabia, cada vez se aleja, se aparta más de su vida.
8: Sí.
5: Hermanita del alma, vea, aquí me está marcando que sí hay una tercera persona, hay una mujer, la cual está haciendo algo para poderles perjudicar a ustedes y que no puedan encontrar la felicidad, que no puedan ustedes encontrar la paz alrededor de esta relación. Y esa mujer se lo quiere llevar con ventaja, pero yo veo que su esposo aquí la quiere a usted. Lamentablemente ese trabajo que están haciendo es para poderle perjudicar. Para eso es importante, hermanita del alma, que usted venga y me visite cuanto antes, para que podamos tomar una consulta personalizada y con mucho gusto yo le puedo ayudar. Si usted quiere que su esposo regrese y que su esposo vuelva a ser esa persona que era de antes, yo con mucho gusto le puedo ayudar. Pero para eso necesito que usted se acerque aquí a mi oficina consultorio. Entonces vea, necesito que me traiga lo siguiente. Se va a traer usted agua bendita, dos veladoras blancas de vaso, la fotografía de su esposo, porque es muy importante para poder apartar y retirar esta maldad que esta mala mujer está haciendo en contra de ustedes. Entonces, hermanita del alma, visíteme cuanto antes para poderle ayudar.
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4: Me encuentro aquí curando, sanando, aliviando. Hermanitos de mi alma, sigo contestando llamadas. Ya se me acabó el tiempo, ya se terminó el tiempo aquí en este espacio. Pero el día de mañana esperemos volver nuevamente aquí con todos ustedes, hermanitos de mi alma, para poder seguir guiándoles, orientándoles y diciéndoles a ustedes, hermanos de mi alma, lo que está pasando y lo que está aconteciendo. Me despido de todos ustedes, hermanitos de mi alma. Paz y armonía, mis hermanos del alma.
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1: A ver, raza, Grupo Frontera encendió las redes porque en su nuevo video, Party, Adriano Sendejas se roba todo el protagonismo y ya muchos dicen que podría ser el nuevo vocalista de la agrupación. ¿Ustedes qué opinan?
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0: Son las 11 con 47 minutos.
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8: Oigan, ya estamos de regreso y por acá ya son las 11 con 48 minutos. Y digo por acá en Duranguito porque sé que nos escuchan luego desde otros lugares. Allá en Ontario yo creo que ya es como, ya va a ser como la 1 de la tarde, más o menos. Saludos también a Nacho que nos escucha en Ensenada, Baja California. Y mi Ramón, ¿cómo sufre? ¿Cómo estaba sufriendo ahorita? Me mandó otra vez una foto de unas ricas gorditas. ¿Ahora de qué eran? Se ve como que una es de discadita, otra de... No puede faltar la de frijolitos. Y por supuesto, la cocona, por supuesto. ¡Ay, mi Ramón, cómo sufre! Oigan, saludos para el Gory Boy, que nos escucha.
9: Buenos días, mi Fer Burgos.
8: Todavía son días.
9: Saluditos, aquí el Gory Boy.
8: El Gory Boy, saludos.
9: Desde las casitas 13. Una complacencia muy bonita de los Tigres del Norte, Agua Salada. Ay, por favor.
8: André, pues.
9: Un fuerte abrazo y muy buena energía. Gracias.
8: ¡Esa! ¡Pura buena vibra! Dice George que ya van a ser las 2. Órale. Dice el Johnny Bravo, vamos a hacer una discada, mi Fer. El Diablo, Ramón, la tía marihuana, el Taxi Ball del Pozo y toda la familia la tremenda. ¡Ajas! El Johnny invita. Dice, saludos desde Canatlán de las Manzanas. Un saludo. ¿A quién? A nuestra nena Soto. Mamá nena Soto, que está en Estados Unidos. De Manuel Holguín le mandamos un saludote. que dice el diablo.
10: Y saludotes ahí para todos los fans del diablo, del Johnny Bravo, del buen Ramón. Aquí andamos aplicándole el H2O a la unidad. Se ve que ayer nos llovió y pues andamos lavándolo. Para que ande presentable, ¿no?
8: Para que ande bonito, la gente. Claro.
10: Aquí andamos a la vuelta y vuelta, mi Fer.
8: Como los pollitos en el rosticero.
10: Al H2O.
8: Al uno, al
10: pero del calor ahora. Está sabroso después del aguacerito de ayer.
8: Se puso feo,
10: mejor. Sí, el John invita, nomás que anda buscando quién ponga la casa. Y él va a poner la discada. Ay, no, pero bueno, pero vaya.
8: Es que todavía no termina la casa, Johnny. No le hace, no le hace, le caemos a la obra negra. Así no le hace, así como esté. Y ponemos unas cubetitas y ya se arman los asientos. No, no, así que... ¡Pretextos! La neta, no, siempre se puede armar, aunque sea una discadita bien fácil, bien rapidita, así. Siempre se puede armar. Oiga, no, es que ya estamos a 29 graditos. 11 de la mañana.

0: Con 50 minutos, ¿no? Imagino cómo andará el Jerónimo allá en Reynosa, Tamaulipas. Dice por acá el Robert.
1: Fer, Fer, Fer, Fer, Fer.
0: Hola, hola,
1: Buenos días,
0: hola.
1: Fer.
0: Buenas,
1: A ver si me puedes
0: buenas.
1: complacer con la canción de los mitotes, de los sembradores, Fer, por favor,
0: Yo sé.
1: Jote.
0: Éxito de los
1: Saludos de parte
0: sembradores,
1: del Robert de Juaritos.
0: saludos, mi Robert. Ahí se alcanzamos a ponérsela, claro que sí. Vámonos con esto de los Tigres del Norte. Saludos para el Gory Boy. Ay, nomás. Con este calor, estas canciones. Y luego ya es miércoles, mitadcito de semana, miércolitos. ¡Ay! Oigan, ya con esto ya nos despedimos. Bueno, ahorita después de la rolita,

Oigan, pues ya nos vamos, porque ya son las 11:55. Los dejo con una rolita de los Huracanes del Norte, La Sotana Negra. Pero no se me despegue, porque ya viene Rox con los trancazos musicales. Y después volvemos a la 1:00 p.m. con el acetato. Así que no se me vaya, no se me despegue, que es aquí en Sintonía del 96.5. Porque aquí suena la música más perrona de todo Durango. Y siempre andamos al cienazo. Con la tremenda al cienazo prendazo. Y vámonos con esto.

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0: originarios de por allá de Sonora, hombre. ¡Qué bonito, eh! ¡Qué bonito! Los años que yo tengo. ¡Qué de raro tiene! ¡Ay! ¡Qué perrón empezamos, eh! ¡Qué perrón empezamos, la neta! Con ese temazo. De más, no me los cuentes. Yo me enamoré de ti, no de los años que tienes. Pues mira, mira nomás. Oigan, son las 12 con 21 minutitos. Ya estamos en este micrófono. Ya estamos en el más tremendo Durango, el de la 96.5. ¿Cómo andamos? ¿Cómo andamos? Échelo todo de una vez. Mándeme WhatsApp, ¿eh? Mándeme su WhatsApp 618-3965-965 para echar el cotorreo, para echar la risita, para echar la bromita. Si tiene un chiste chido, pues échelo de una vez, ¿eh? Pero que casque, por favor. Pero que yo de chiste rancio no me río.
1: Oiga,
0: ¡ay, no! ¿Qué le parece si lo bailamos? Oigan, vamos con el audiocito de Ramón. Ramón, desde muy temprano, me manda mensaje. Todavía no tomo ni agua. Todavía estoy en la oficinona. Que me dirijo para acá, estoy pensando. Que ya son las 12. Faltando 5 para las 12, todavía estoy en la oficinona. Ramón, ya me está dando la bienvenida. ¿Es Ramón que dice?
2: Mi Roxana Texana.
0: ¿Qué pasa, Ramón?
2: Buenas tardes.
0: ¿Qué onda?
2: Ánimo.
0: Ánimo. Échelo, Ramón. Eso, Ramón. Muy bien, gracias, ¿eh? Ya está, Ramón. Oiga, mándame su WhatsApp, ¿eh? Yo soy Roxana la Texana. Lo voy a acompañar a hacer una en la tarde con puro trancazo musical. Con pura música perrona. Así que usted no le cambia de estación. Quedó muy bien aquí en esa, ¿eh? Quedó muy bien. Y pues, hasta la última rola que se toque de los trancazos. ¿Ok? André, pues, ¿eh? Todo para toda la gente de la Unión Americana. Para todos los poblados, para todas las colonias. Y para toda la raza que nos sintoniza aquí en el centro, en la zona centro de nuestro bello y hermoso Durango, ¿eh? Claro que sí, a todos los que nos sintonizan por ahí en sus locales, en la carnicería, que en la tortillería, que en dónde, en la talabartería, en el taller de soldadura, en el de esponchadora y todo, ¿eh? Todititititito, saludos para todos ustedes. Vamos a iniciar con algo de los de la Noria también. No, vamos a iniciar ahora, ¿qué? Vamos a iniciar. Le presento el próximo trancazo, que es de los de la Noria, y es que vienen y nos cantan. Miren nomás, ¿eh? Voy a quererte tanto. Tanto que vas a sentir que en la vida ya no te va a hacer falta. ¡Ay! Para que la dedique. ¡Suena lo bonito! Son las 12:24 y es un trancazo para 96.5.

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1: ¿Qué onda, mi Rox? How are you guys? How are you, lady? ¿Cómo estás? ¿Qué haciendo por allá o qué? ¿Mucho calor o qué, mi Rox? ¿Unas caguamitas o qué? ¿Jalas o qué onda? ¿Jalas o te ahorcas? Saludos al Raymond, al Johnny Bravo. La tía marihuana se ha reportado. ¿Qué onda con la, qué onda con esa la tía marihuana, mi Rox? Saludos, mándanos un beso por acá hasta Leamington, Canadá, Ontario.

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0: Son las 12 con 33 minutos.
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0: Ahí subieron ya los dos carnales con su tema Me Derrita. Así es, ¿eh? 12:38, dice Ramón. Dice, ahí le va un chiste, pues, mi Rox. Es infantil. ¿Qué leche tomaban los pitufos? La, la, la, la, la, la, la. Ramón, por favor, ¿eh? Dice, ríase, pues. Ramón. ¿Eso qué? ¿Eso qué, Ramón? No manches. A ver, ¿qué dice?
1: La, la, la, la, la, la, la, la, la, la, la.
0: Ramón, ¿se siente bien usted? Sí, coordina, Ramón. Sí le sube agua al tinaco, Ramón, no sé. Ahora que tenemos a la tía. La tía se reportó, ¿eh? Dice, mi Rox, te vengo escuchando desde mi cel. Eso, tía, como debe de, tía. ¿Qué anda haciendo? ¿Anda vendiendo? ¿Qué anda haciendo? ¿Por dónde anda, tía? Dígame que la raza vaya y la intersecte por ahí. Que le salgan, tía, por ahí. ¿Qué dice el Ramón? Digo, el diablo, a ver, vamos a ver.
2: Ay, viejo payaso, bueno, panado de Ramón. Chau, chau, chau, chau.
0: Ya ve, Ramón. Todo lo van a traer ya, ¿eh? Lo van a traer de bajadota, Ramón. La neta, por ese chiste rancio que se aventó. Dice la tía que acaba de salir del Banco del Bienestar. Y de tía, ni diga, tía. Ni diga, tía. Después le dan baje la bolsea, hombre. ¿Qué pues, mi Ramón? Que aviéntese uno chido. Ya ve, Ramón, ya ve. Le llovió, le llovieron, pero ahora sí, críticas constructivas a su chiste, Ramón, no manche. Ande, no. Oigan, son las 12:39 minutitos. Mándeme su WhatsApp, 6839-65-965. ¿Quién anda de cumple? ¿A quién le mandamos saluditos? ¿Qué andan haciendo? ¿Qué hay que hacer? Dice Jorge que si me ahorco. Que si vamos por unas heladonas o mi orco. ¡No, hombre! ¡No, hombre! ¿Vamos o qué? Dice la tía, ahí la dan para las frías. Dice Ramón, ¿dónde la miro, tía? ¡Vámonos! ¡Ya se armó el merequetengue! ¡Ya se armó el merequetengue! Oigan, vamos con la siguiente rola, tía. Y no más, o sea, usted con dinero. Ramón con sus chistes rancios. Y luego esa rola de fondo. Pues sí, nos carcajeamos, aunque sea de ver de qué, hombre. Y no más. Estás que te pelas. ¡Ay! Es intocable. Suena bonito. Porque son las 12:40 y es de los Rencazos Musicales. Con la

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0: Monitores, esa Isla Virgen que antes no hay descubrió. Oiga, es Banda Brava, mi buen amigo Jorge, porque dice, ¿quién canta esa rola, mija, la que está ahorita? ¿Cómo se llama? Se llama Isla Virgen y la canta Banda Brava, mi Jorge. Mi George. Así es. ¿Por acá qué dice el diablo, hombre? A ver, a ver, a ver.
1: Este, cómico y se presentan en algún lado.
0: ¡Ey!
1: Así como el, ¿cómo se llamaba? Chuponcito y todos los demás.
0: El brinco cielos y todo el rollo. Sí, sí, sí.
1: No, mi Roxana, ya no le vamos a decir Ramón, ya le vamos a decir mi Teo González Duranguense.
0: ¡Y nomás!
2: ¡Chao, chao, chao, chao!
0: ¡Chao, chao! ¿Ya os da? ¿Ya os da? ¿Por ahí qué nos decía Johnny Bravo?
3: Oye, mi Rox.
0: ¿Qué?
3: Vamos a hacer una discada o una carne asada. ¿Te apuntas? Porque ya estás apuntada. Te toca el primer docecito, mija. ¿Qué rollo?
0: ¿A qué horas? ¿En qué momento?
3: Estamos buscando zona donde hacerla.
0: Va, ahora resulta que me metieron a algo que yo no tengo conocimiento, no estoy enterada. Ahora, ustedes digan. Yo digo que. Pues no sé. Y como quien apuntó que Johnny O'Neill registro, hombre. Diga Johnny Bravo. A ver, por acá dice la tía. Me puso jajaja. Ja, ja. ¡Qué risa! Dijo. ¡Qué risa me dio su chiste, Ramón! Otro de esos y se me arruga mal la cara. ¡Ay! Se le arruga más el cutis a la tía. Otro de esos, Ramón. Y se le arruga más el cutis a la tía. Dice Jerónimo, buenas tardes, mi Rox. Díganle a Ramón que el peor chiste contado siempre saca una mejor sonrisa. Saludos al buen amigo Ramón y a usted también, mi Rox. ¡Eso! ¡Saludos, Jerónimo! ¿Cómo debe de? Usted nos aplaca a todos, Jerónimo. Usted nos aplaca a todos y nos estamos burlando de... Usted apláquenos, Jerónimo, ¿eh? Usted apláquenos. No decimos nada. Saludos, Jerónimo. Con mucho gusto hasta Reynosa, Tamaulipas. Saludos. Iré Ramón, ya se volvió muy famosote. Dice Pepe. ¿Qué dice Pepe? Iré nomás mi Rox, el que me dio. Mira nomás. Un termo en la tremenda con jugo del Tampico con ese, con tajín. Qué ricote, la neta, qué ricote. ¡Ande no! Oye, ya me voy, son las 11:56 minutitos, pero recuerden que se quedan con Fer en el acetato, la complacencia. Y también recuerden que yo los escucho, yo los cacho, yo los leo en punto a las 5 de la tarde. Para que usted siga en sintonía, siga aquí en esta frecuencia, la más tremendona. Tenemos la mejor música, la mejor compañía, no nos dejamos ni un minuto solitos, ¿eh? Así que usted, mire, pásesela súper increíble. Me volví gangosona. Ya está, ánimo, Rox. Ramón no se va a agüitar, ¿eh? Usted sabe que es cotorreo. Hay que aguantar vara, Ramón, ¿eh? Hay que aguantar vara. Yo aguanto vara, Ramón. No se agüite. No se le agüite, churrumáis, Ramón, por favor. No se le agüite, ya sé. No, ese ya sé, Ramón. Ya. Ramón, aguante vara. Nadie agüita, Ramón. No se agüite. Usted es el conce, Ramón. Oigan, después, ¿eh? Sí, yo llego a las 5 de la tarde. Soy la Rox. Y pues, Andrés, pues, me voy a dejar con el güey de los invasores. Con puro sentimiento regio. Y del meritito Nuevo León, ¿eh? Y es que viene, nos canta la rola que más me gusta, ¿eh? Mire. ¡Ay! ¡Qué poca! Me pides que sigamos siendo amigos. Se nota que te fallan los sentidos. Ahí se lo dejo, pegue grito y pégale un tragote a lo que tenga ahí.

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1: Estamos de vuelta, ahora sí, pero sí, muy buenas tardes, 1:06 y nosotros vamos comenzando a esto que nos gusta. Y esto que es la hora del acetato, la hora de la complacencia, la hora del recuerdo, así que mándeme su mensajito al 618-3965-965. De hecho ya tenemos algunos mensajitos, pero hoy sí vamos a iniciar, hoy sí pido yo primero. Porque llevo toda la semana queriendo poner la canción, nomás no puedo, que nomás la digo pero no la pongo, una de José José, la de Piel de Azúcar, y hoy vamos a comenzar con esta rolita. Mientras tanto vayan mandando mensaje, ya tenemos aquí un saludo para mi José, segundo que fue el primero en la lista, que nos pide algo de La Oreja de Van Gogh, la de Cuídate, claro que sí. Por acá Jerónima nos pide de Carlos Vives, el tema de Fruta Fresca. Gracias, excelente tarde para ti también, mi Jerónimo. Felices y calurosas tardes. Uy, mi Cristian, me pides De Rodillas Te Pido y Te Ruego. Saludos. Es que la de, bueno, De Rodillas Te Pido es, si mal no recuerdo, es un covercito, ¿no? Que después sacaron Los Alegres. Pero sí queda en formato del acetato, claro que sí. Vamos a iniciar y ahorita nos vamos con los audios también, que ya mi Ramón, mi Johnny y al Diablo también ya están aquí manifestándose en el acetato. ¿Qué te parece si le subes el volumen a tu radio? Iniciamos con esto, que es Piel de Azúcar de tu tío José José. ¡Bienvenidos! ¡Buenas tardes!

0: Ay, está cumplido el antojo musical de escuchar esta rolita de José José, Piel de Azúcar. Y ahora sí, vámonos directo y sin escalas a la primera canción, pero primero vamos a saludar a la racita que nos manda los audios de WhatsApp.
1: ¡Qué rollo, mi Fer! ¿Cómo anda?
0: ¡Qué rollo, mi Ramón!
1: La luna de Ricky Martin, o la que usted quiera y guste, por favor, sote.
0: ¡Ricky Martin, claro que sí!
1: ¡Gracias!
0: Ay, ¡Ramón, Ramón! Estaría bueno para andar bien ad hoc, bien ambientados, ya mañana podemos poner la Copa de la Vida con Ricky Martin. Pero ahorita buscamos bien qué canción estaría buena. De mi Ricky Martin.
2: Hola, mi Fer. Buenas.
0: Buenas, bichani.
2: Bienvenidos
0: Bravo.
2: A la hora del acetato con Fer Burgos.
0: Ay.
2: Oye, mi Fer. Dígame. Saludos a esa gente bonita de nuestro bello Durango, especialmente Eso. A la gente que está ahorita en Garza Limón. Al Diablo, a Ramón, a la tía Marihuana y a toda la gente bonita que anda trabajando. Ahí sí me puedes complacer con la de la calle de la sirena, la calle de la sirena.

0: Y sí se graban, los subimos a los estados del WhatsApp, pues. ¡Qué rollo, mi
1: Hola
0: género!
1: Fer, buenas tardes.
0: Hola, muy
1: ¿Me
0: buenas
1: puedes complacer
0: tardes.
1: con la canción de Culpable o no? De Luis Miguel, por favor,
0: Me
1: nomás para
0: encanta.
1: escucharla. Gracias.
0: ¿Culpable o no? Me encanta. Me encanta, ahorita la ponemos. Dimitere, muy buenas tardes. Nos pides la canción de Kodai. De Kodai, de Un Te Amo. Claro que sí. Oh, esa está bien bonita. Uy, ¿se acuerdan de Kodai? Vamos con esto de la oreja de Van Gogh para mi querísimo José Segundo, esto que se llama Cuídate. A cargo de la oreja de Van Gogh.

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0: Es la 1:17.
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0: Y eso fue Fruta Fresca de Carlos Vives para mi queridísimo Jerónimo. Algo fresqui, de fresco nomás tiene la letra de la canción porque el clima está fuerte, pero sí fuerte y caluroso. Pero aquí ya la pasamos bien para que no se nos olvide que hace calorcito. 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Hombre, está re bien eso. Ahora sí, nos vamos con... Fíjate que ahorita que escuchamos esta canción de Fruta Fresca, que está movidona, le vamos a poner a Ramón una Ricky Martin. Y todos nos vamos a acordar de la María. ¿Por qué se llama esta canción? María, a cargo de Ricky Martin.
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1: Estamos de regreso y nos vamos con esta rolita que nos viene por acá, mi Tere. Kudai, con eso que se llama Aún Te Amo.

0: Ahí está, nos pusimos románticos. Qué pacho, nos pusimos románticos con esta de Un Te Amo de Kudai. Pero ahora sí, vámonos con la canción que nos piden para que la bailen, para que la graben, dicen.
1: La canción es ¿Crees que soy sexy? ¿Crees que soy sexy, mi Fer? Por ahí ya me...
0: pues.
1: Me mató el audio el Johnny Bravo. ¡Qué mi diablo! Pido la misma canción de ayer, porque ahora sí va a salir el videoclip perronón.
0: ¡Ah, conste!
1: Y yo le dije, conste. Si sale perronón, le vamos a poner un 6 ahí al que va a ser el videoclip. Pero no un 6
0: bueno
1: de los que se toman, un 6, pero de calificación. Si sale perrón, le subimos a 8 o a 9.
0: O un 12.
2: ¡Chao,
0: chao! ¡Ay, chao, chao! ¡Ándale, pues! Para que le salga bien y bonito el videoclip, que le bailen.

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0: Esto fue Las Pequeñas Cosas a cargo del grupo Hot Dog. Que me quedé con la duda de investigar. Mañana les platico, les cuento bien. ¿Qué fue de ellos? ¿Qué fue de Hot Dog? Que pues a inicio de los 2000, por ahí, yo creo que en 2008 más o menos, todavía andaban pegando ellos, pero ya no supo nada más de ellos. Que por cierto también me han pedido... ¿Quién? Anuel me ha pedido una canción de reggaetón que sonaba como reggaetón viejito, pero fíjate que no es tan... Esa sí ya es del 2016, por ahí. Está más pa' acá que pa' allá. Esa sí no te la podemos poner. ¿Qué dice el diablo? A ver.
1: Ya no se supo nada porque se los comieron.
0: ¡Ándale! Que mi Johnny Bravo mandó un video. ¿Será? A ver. A ver, estoy viendo un video. Ahí está bailando el Johnny. Chao, dijo el diablo. Y nomás sacó los prohibidos. Impactada estoy, oye. Estoy verdaderamente impactada porque Johnny le bailó. No, hombre, mi diablo. Llévele un six, por favor. Llévele un six ahí. Mándele un video a la construcción. Si le ponemos su 10, ¿cómo no? Mire, el Johnny Bravo sacando los prohibidos. Le faltaron sus bailarines. Se aventó todo el baile. ¡No, hombre! Le ponemos en por dos. ¡No, hombre, mi Johnny Bravo! ¡Ay, qué precioso! ¡Muchas gracias, mi Johnny! ¿Se lo podemos compartir al diablo? ¿Lo podemos subir al estado de WhatsApp para que vea la gente que él... Bien y bonito se la pasaron aquí.
1: Ahora sí quedó bueno el video.
0: Sí, quedó bueno, sí.
1: No grabaron la pura bocina.
0: Al principio yo pensé que sí, pensé que...
1: Y fíjense una cosa.
0: Yo pensé, dije, nos van a catafixiar, van a hacer algo. Otra vez la bocina y nada, que sí se puso a bailar el Johnny.
1: Y fíjense una cosa, acababa de dejar pasaje a espalditas de ahí donde trabaja el Johnny Bravo. Y me cayó otro servicio adelantito de donde trabaja Johnny Bravo acá para mis padres.
0: Si hubiera quedado ahí para ponerse a bailar también. Si hubiera puesto a bailar el diablo también.
1: Un ratito lo veamos.
0: Ahorita lo voy a subir a los estados de WhatsApp para que todos vieran al Johnny. Al Johnny bailar, que la verdad le baile muy bien, ¿eh? Así que me encanta mi Johnny. Muchas gracias. Cada cosa que hacemos aquí... No, hombre, nos la pasamos muy bien porque ya es la 1:56. Nosotros ya nos vamos, nos tenemos que despedir de esta hora el acetato porque la verdad es que esta hora la hacen totalmente ustedes y me hacen el día. Muchas gracias. Besote, mi Johnny, mi Ramón, mi Diablo, a todos los que estuvieron aquí pendientones. Creo que hoy sí lo logramos. Ya nada más nos quedamos pendientes, mi Johnny Bravo, por andar con el baile y baile. Ya no pusimos nada de la calle de las sirenas, pero mañana iniciamos con esa mera, porque también tenemos pendiente la de baño de mujeres de Mijares. Así que, chao, chao, ya nos vamos, nos pedimos. Hasta mañanita.
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2: 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Son las 2 en punto. Temperatura 30 grados. 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

0: Mercado Libre anuncia una inversión histórica en México para el 2026. La estrategia contempla fortalecer mercado pago, ampliar operaciones y generar nuevos empleos en distintas regiones de nuestro país. Además, la inversión supera los 4.600 millones de dólares, equivalentes a más de 80 mil millones de pesos, según la Secretaría de Economía. El proyecto tendrá un impacto en 19 entidades federativas y busca impulsar la participación de pequeñas y medianas empresas en el comercio digital. Tras la confirmación del primer caso de gusano barrenador en Durango detectado en una mascota en Pueblo Nuevo, el titular de la Secretaría de Agricultura, Ganadería y Desarrollo Rural del Estado, Jesús López Morales, informa que se activa un cerco sanitario de 40 kilómetros para evitar la propagación de la plaga y proteger el sector ganadero. Familias que durante años rentaron una vivienda hoy cuentan con un patrimonio propio gracias a la entrega de las primeras 450 viviendas del fraccionamiento Infonavit Acereros, realizada en Durango durante un enlace en vivo con la mañanera de la presidenta Claudia Sheinbaum Pardo, en el que participaron el gobernador Esteban Villegas Villarreal, la titular de SEDATU Edna Vega Rangel y el director general del Infonavit Octavio Romero Oropesa. Arriban a Durango elementos de las Fuerzas Especiales del Ejército Mexicano, conocidos como Murciélagos, para reforzar las acciones de seguridad y fortalecer la paz en la entidad. El presidente Donald Trump afirma este miércoles que su gobierno no está buscando una renovación del acuerdo comercial vigente con Canadá y México, conocido como el T-MEC. La próxima semana se reúnen en la capital estadounidense los negociadores comerciales de México y Estados Unidos para una segunda conversación. El final de las pláticas entre los tres países está establecido en el cronograma oficial para el 1 de julio. Bienvenidas y bienvenidos sean todos y cada uno de ustedes a Notigram a las 2. Gracias por acompañarnos. Mi nombre es Víctor Salas, en ausencia de mi compañera Mónica Haro. Agradezco infinitamente su preferencia y, por supuesto, le invito a que se mantenga en contacto directo con nosotros a través del número de WhatsApp 618-444-4446 y la red social del Facebook Notigram Durango, totalmente en vivo desde cualquier parte del mundo. La noticia nacional.
1: CNT retoma diálogo con Gobernación para exigir la abrogación de la Ley del ISSSTE de 2007. La Coordinadora Nacional de Trabajadores de la Educación, CNT, reanudó este miércoles las negociaciones con autoridades federales en la Secretaría de Gobernación, con el objetivo de obtener una propuesta que permita avanzar hacia la abrogación de la Ley del ISSSTE de 2007 y poner fin a la huelga nacional iniciada hace 10 días. Dirigentes magisteriales señalaron que esperan respuestas concretas del gobierno y advirtieron que, de no haber avances, podrían intensificar sus movilizaciones, incluyendo una marcha hacia el Aeropuerto Internacional de la Ciudad de México. El encuentro se realiza a unas horas del arranque del Mundial de Fútbol 2026, en medio de protestas para visibilizar sus demandas laborales y sociales. México busca convertirse en uno de los 5 destinos turísticos más importantes del mundo. La Secretaría de Turismo presentó la estrategia México en el Mundo, Turismo que Transforma, un programa que busca fortalecer la promoción internacional del país y posicionarlo entre los 5 principales destinos turísticos del planeta. La iniciativa contempla una inversión inicial de 100 millones de pesos durante 2026 y se enfocará en la promoción digital, la diversificación de mercados y el impulso a segmentos como el turismo cultural, gastronómico, deportivo y de naturaleza. Las autoridades destacaron que el plan busca atraer más visitantes internacionales y consolidar el crecimiento del sector turístico mexicano. SEP confirma regreso a clases para el ciclo escolar 2026-2027 el 31 de agosto. La Secretaría de Educación Pública confirmó que el ciclo escolar 2026-2027 para educación básica iniciará el próximo 31 de agosto en todo el país. Aunque el calendario oficial contempla el fin del ciclo actual el 15 de julio, diversas entidades adelantaron la conclusión de clases debido a las altas temperaturas, lo que permitirá que algunos estudiantes disfruten de más de 2 meses de vacaciones de verano. La SEP señaló que en los próximos días dará a conocer el calendario completo del nuevo ciclo escolar. México suspende importación de animales vivos de Estados Unidos por brote de gusano barrenador. El gobierno de México suspendió de manera inmediata la importación de animales vivos procedentes de Estados Unidos, tras confirmarse nuevos casos de gusano barrenador del ganado en Texas y Nuevo México. La medida busca proteger la sanidad del hato ganadero nacional y evitar la propagación de esta plaga, que afecta a animales de sangre caliente al invadir heridas con larvas que consumen tejido vivo.
2: La restricción aplica a bovinos, equinos, ovinos, caprinos, porcinos y otras especies, mientras ambos países mantienen acciones conjuntas para contener el brote, mediante estrategias de control biológico.
0: Es importante mencionarle a usted que puede comentar a través de la red social del Facebook cualquier duda, queja, sugerencia, saludo o felicitación. Usted es quien genera la noticia y nosotros, por supuesto, nos damos a la tarea de llevar a cabo la investigación pertinente. Ahora le presento los temas internacionales.
3: Japón impulsa reforma para garantizar la continuidad de la familia imperial. El Parlamento de Japón respaldó una propuesta para modificar las normas de la familia imperial ante la escasez de herederos varones dentro de la línea sucesoria. La iniciativa permitiría que las mujeres conserven su estatus real después de contraer matrimonio y contempla la adopción de parientes varones lejanos para fortalecer la continuidad de la institución. Actualmente, el príncipe Hisahito, de 19 años, es el único heredero joven de la línea imperial, lo que ha intensificado el debate sobre el futuro del trono del crisantemo. Trump advierte a Irán que pagará el precio por retrasar negociaciones. El presidente de Estados Unidos, Donald Trump, endureció su postura hacia Irán al afirmar que el país ha tardado demasiado en negociar y que ahora deberá enfrentar las consecuencias. Las declaraciones se producen en medio de una nueva escalada de tensiones entre ambas naciones, marcada por ataques militares y el intercambio de acusaciones. Trump también defendió las acciones de Washington y aseguró que el bloqueo impulsado por su administración ha incrementado la presión sobre la economía iraní, mientras persiste la incertidumbre sobre una solución diplomática al conflicto. ONU pide a Estados Unidos revisar su política migratoria durante el Mundial 2026. La Organización de las Naciones Unidas exhortó a Estados Unidos a reconsiderar sus políticas migratorias ante las preocupaciones generadas por su impacto en participantes y visitantes del Mundial de Fútbol 2026. El alto comisionado de la ONU para los Derechos Humanos, Volker Türk, señaló que las medidas actuales podrían afectar la dignidad y los derechos de las personas, especialmente en un evento de alcance global. La petición surge tras reportes de dificultades de ingreso para algunos participantes del torneo, lo que ha reavivado el debate sobre los controles migratorios del país anfitrión. Netanyahu buscará un nuevo mandato como primer ministro de Israel. El partido Likud confirmó que Benjamin Netanyahu competirá en las elecciones legislativas de octubre de 2026, con el objetivo de mantenerse al frente del gobierno de Israel. La candidatura llega en un contexto marcado por desafíos políticos y judiciales para el mandatario, quien enfrenta un proceso por corrupción y cuestionamientos por los fallos de seguridad relacionados con los ataques del 7 de octubre de 2023. A pesar de ello, las encuestas mantienen al Likud entre las principales fuerzas políticas del país, aunque la fragmentación del electorado podría hacer necesarias nuevas alianzas para formar gobierno.
0: Mire, continuando con los temas importantes, le quiero comentar que Mercado Libre anuncia una inversión histórica en México para el 2026. La estrategia contempla fortalecer mercado pago, ampliar operaciones y generar nuevos empleos en distintas regiones de nuestro país. Y además la inversión supera los 4.600 millones de dólares, equivalentes a más de 80 mil millones de pesos. Según la Secretaría de Economía, el proyecto va a tener un impacto en 19 entidades federativas y está buscando impulsar la participación de pequeñas y de medianas empresas en el comercio digital.
4: Como lo acaba de decir el gobernador del estado de Durango, se ha estado dando seguimiento a las inversiones que son la prioridad para la presidenta de México. Y el día de hoy vamos a anunciar una inversión muy relevante, voy a ser muy breve en la presentación. Es de un monto de 4.600 millones de dólares. Probablemente sea una de las inversiones más importantes en este periodo. Se trata de Mercado Libre, es una empresa, como ustedes saben, latinoamericana, de origen argentino. Su objetivo, ahora lo van a explicar, es la expansión de su infraestructura, su sistema y digitalización de pagos y servicios financieros. Van a crear 8.000 nuevos empleos, esta es nueva inversión y se va a llevar a cabo en 2026. Esto tiene efectos en 19 entidades federativas, incluyendo la Ciudad de México. Y está íntimamente vinculado con el Plan México porque va como uno de los objetivos de estas inversiones, es darle acceso a esta plataforma digital de comercialización, cada vez más importante, a pequeñas y medianas empresas, no nada más a las grandes, con acento en las mexicanas.
0: Definitivamente es importante mencionarle a usted que el gigante argentino Mercado Libre redobla su apuesta por México. La campaña anuncia el miércoles una inversión récord de 4.600 millones de dólares en nuestro país para este año 2026. El desembolso representa el 35% de lo que la empresa erogó en el 2025. Y es que los recursos serán destinados a fortalecer su red logística y su innovación tecnológica a fin de reforzar los servicios financieros y el comercio electrónico en el país. La inversión implicará además la creación de 8.500 empleos para poder concluir 2026 con un equipo de más de 42.000 personas. La tecnología es la columna vertebral de Mercado Pago y de Mercado Pago, Mercado Libre. Desde sus orígenes, más de 1 millón de pequeñas y medianas empresas utilizan nuestro ecosistema, así lo comentaron, para crecer, según lo comenta en el Palacio Nacional Pedro Rivas, quien es el director general de Mercado Pago en nuestro país. Y es que Mercado Libre, es importante decirle a ustedes, uno de los grandes jugadores globales en el sector del comercio en línea. Y a través de su brazo financiero, Mercado Pago, la firma, expandirá su infraestructura e innovará en servicios financieros. Rivas ha detallado que es la segunda cuenta digital con más usuarios en el país y su objetivo es elevar la inclusión financiera a través de la digitalización. Por ello, están en proceso de conseguir su licencia bancaria ante la Comisión Nacional Bancaria y de Valores. Se expresa que la inversión en México es una muestra del optimismo que tienen respecto de las oportunidades que hay en el país. Hoy se tiene más de 1 millón de terminales colocadas. El crecimiento de esas terminales viene creciendo y bastante. También ya abrieron una herramienta para que los teléfonos celulares puedan convertirse en terminales. Existe una oportunidad de digitalizar parte de la economía y de traer bastante.

0: Si no hubiera confianza en México, el peso no estaría como está. Por cierto, una buena noticia, ayer bajó la inflación. Bueno, bajó la inflación y fue... a ver si lo pones. El INEGI lo mostró, o el Banco de México. El INEGI, ¿no? Estamos abajo de 4%, que es por resultado del trabajo permanente que hemos estado haciendo para que no sube el precio de la gasolina, no sube el precio del diésel, el PASIC, el trabajo con los jitomateros para que disminuya las centrales de abasto. 3.94, abajo de 4%, sigue disminuyendo la inflación. Y entonces es parte de la confianza que hay en México, y la certeza jurídica, y va a haber más inversiones. Como lo dije, este segundo semestre que viene va a ser muy bueno para el país.
1: Ya lo escuchó usted, la inflación en México se ubica en 3.94% anual, rompiendo la barrera del 4%, y es que esta reducción ha sido impulsada por las políticas económicas del gobierno y la disminución en el costo de bienes básicos y energéticos, lo cual fortalece el peso mexicano. Pero ¿cómo se logra la reducción de la inflación? Las tasas de interés altas. El Banco de México utiliza tasas de interés elevadas para incentivar el ahorro y moderar el consumo, lo que reduce la presión sobre los precios. Control de precios y subsidios. Iniciativas del gobierno como el PASIC y los apoyos a combustibles evitan aumentos desproporcionados en el diésel y en la gasolina. Y el aumento de la oferta. Trabajar de la mano con productores como los agricultores de jitomate para poder garantizar el abasto y estabilizar los costos en el mercado. ¿Qué se puede hacer para poder fortalecer la economía? Es planificar o una planificación financiera. Elaborar un plan familiar para poder evitar compras de pánico y, sobre todo, moderar los gastos hormiga, que es lo que nos afecta bastante. Comparar precios. Aprovechar herramientas de consulta como las del portal del Condusef para poder conocer los derechos y los consejos de ahorro. 3.94% la inflación anual. De 4% que estaba, ha bajado un 6%. Por otra parte, le comento que la alcaldesa de Gómez Palacio, Betsabe Martínez Arango, invita a la Expoferia Gómez Palacio 2026, que comienza este próximo viernes 12 de junio, la cual aseguró tiene como único objetivo estar al alcance del pueblo y todas las familias de la región. Porque para nosotros, gobernar es buscar hacer feliz a toda la ciudadanía, expresó.
2: Hoy vamos a hablar de algo muy importante que empieza a ocurrir esta semana, nuestra primera feria. El día viernes arrancamos con ella y para nosotros es muy importante el poder platicar hoy de los protocolos, sobre todo de seguridad, que vamos a establecer para poder cuidar desde los más niños hasta los más grandes y poder asegurar de esta forma la tranquilidad y la integridad de absolutamente toda la familia. Primero, que sepan que al ingreso todos los niños y todas las niñas tendrán una pulsera donde los padres de familia van a poder ponerles también sus datos y existirán dos módulos encabezados por parte del DIF municipal para que cualquier niño que desafortunadamente se pudiera extraviar, luego podamos tener ese punto de encuentro y poder localizar a los familiares de manera inmediata. Y algo muy importante y también a destacar es el impulso a todos los emprendedores locales, donde por primera vez existirá un área especial para todos los emprendedores locales por parte de la Dirección de Desarrollo Económico, Gabriela, que estará quien estará al frente de poderle dar seguimiento a todos estos emprendedores locales y que así puedan empezar a ofrecer sus productos desde esta feria. Y pues bueno, por supuesto que no podemos dejar de destacar todos los artistas que van a estar con nosotros desde el día viernes, tanto en el Palenque, como en la Velaria, como en el Teatro del Pueblo. Asimismo, estamos buscando que en esta ocasión quienes sean los representantes de las ferias, de la feria, perdón, sea una niña y un niño, por lo cual recibimos cartas de ellos de qué era el Gómez Palacio que ellos soñaban y estaremos próximos a decir quiénes son los embajadores, una niña y un niño que sean los representantes de esta feria familiar, porque para nosotros es muy importante el poder seguir construyendo y sobre todo reconstruyendo el tejido social de la familia. Y esta feria tendrá eventos familiares, eventos gratuitos, tendrá seguridad para todas las niñas y los niños, tendrá ordenamiento en cuanto a la basura, tendrá emprendedores locales y por supuesto que también tendrá el cuidado íntegro de toda
1: la... Bien, mire, complementando la información que Betsabe Martínez Arango, la presidenta de Gómez Palacio Durango, está llevando a cabo, le manifiesto que la Expoferia Gómez Palacio 2026 se realizará el 12 de junio al

0: 5 de julio, en las instalaciones ubicadas en el Boulevard Ejército Mexicano, en el kilómetro 2.5. Y es que esta edición destaca por la organización a cargo de empresarios locales, precios accesibles y estrictos protocolos de seguridad familiar. La cartelera del Palenque, las presentaciones principales en el Palenque Vicente Fernández, así se llama, incluyen a Gabito Ballesteros, a Hash, a Matiz, a Duelo de Acordeones, Beli Beto, Bronco, Edith Márquez, Jorge Medina y Yoshi Cuen, Pesado, etc., etc. Y es importante decirle a usted que el acceso general a la feria le da derecho a disfrutar de los conciertos en la velaria que incluyen Guerra de Bandas, Lucha Libre con el Dr. Wagner, Conjunto Primavera, el Jack y el Gran Silencio y Chicos de Barrio y el gran cierre con Tropicalísimo Apache. Así que ya lo sabe usted, el 12 de junio es la inauguración y el DIF municipal estará implementando módulos de atención y la entrega de pulseras de identificación para niños. Ya todo está más que organizado, ya lo comentó la alcaldesa de Gómez Palacio. Con esta información nos vamos a una pausa, le invito a que siga con nosotros, no le cambie, regreso rápidamente con más temas de interés.
1: Regresamos.
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21: Continuamos.
0: Volvemos directamente con más información. Gracias por continuar con nosotros en este espacio de noticias, siendo las 2:25. Número de WhatsApp 618-444-4446, red social del Facebook Notigram Durango, totalmente en vivo en este instante desde cualquier parte del mundo. Tras la confirmación del primer caso de gusano barrenador en Durango, detectado en una mascota en Pueblo Nuevo, el titular de la Secretaría de Agricultura, Ganadería y Desarrollo Rural del Estado, Jesús López Morales, dice que se activa un cerco sanitario de 40 kilómetros para evitar la propagación de esta plaga y, sobre todo, proteger al sector ganadero.
22: En el caso de la localidad Pie de Cuesta, que es donde se presentó el caso acá en Pueblo Nuevo, y que en un radio de 40 kilómetros pues, se va a hacer un trabajo de sanidad en cuestión del ganado. Fue en una mascota, sí, fue en una mascota, pero aunque esté en una mascota, pues quiere decir que la mosca aquí anda ya y puede afectar a los caballos, puede afectar al bovino, puede afectar a la fauna silvestre. Entonces, por eso se tiene que hacer esos trabajos de sanitización en un radio de 40 kilómetros. Por la cuestión ya de que ya tenemos la presencia de la mosca, pues tenemos que intensificar los esfuerzos para poder avanzar mucho más rápido y más en los municipios vecinos con los estados que ya tienen la presencia de la mosca para de alguna forma prevenir que pueda avanzar mucho más. Pues falta un 60%, 65% de municipios que podamos apoyarles, digo, porque pues el programa tiene poco que se inició, pero con toda la voluntad de poder generar o poder ser parte con los productores ganaderos en esta problemática que se tiene. Un caso confirmado, un caso sospechoso en la parte de que nos corresponde, pues en lo que viene siendo la ganadería. Sí mencionaban ahorita lo del tema de salud, pues se mencionan ahí otros casos sospechosos, pero bueno, nosotros nos vamos a lo oficial, pues a lo que nos pueda generar Senasica. El caso del segundo caso sospechoso pues es en el Mezquital y esperemos que ya mañana tengamos la respuesta si es positivo o negativo, ojalá y que sea negativo también.
0: Continuamos directamente con más información. Le informo que las autoridades municipales siguen fortaleciendo las acciones preventivas para proteger al ganado ante la amenaza del gusano barrenador, esto luego de que se confirmara un caso en una mascota en el municipio de Pueblo Nuevo.
23: Continuamos con los proyectos de baño garrapaticida. Esto permite la prevención, es decir, el gusano barrenador infecta ganado que tiene una herida tan pequeña como la de una garrapata. Entonces, que continuemos con este tipo de ejercicios, que continúen los cercos sanitarios, pues nos permite mitigarlo. Sabemos desde el año pasado que el gobernador hizo un anuncio al gobierno federal de que habría de llegar este gusano barrenador al país, pues necesitamos que se esparza la mosca estéril, que es la única manera de combatirlo, que no tenemos una planta productora de mosca estéril en el país y que hoy dependemos mucho de Estados Unidos, de la donación de la mosca o de la compra de la misma, y que ante esta necesidad pues seguimos en el gobierno municipal dando los baños garrapaticidas. No podría decir que está descartado, sí se ve lejano. ¿Por qué? Porque no es la apertura solamente para Durango, sino para el país entero, y que requiere una atención no solamente como se ha hecho en Durango, recordar y simplemente poner ejemplo que llegó el gusano barrenador primero a Estados Unidos antes que llegara a Durango. Entonces, en Durango se ha hecho un gran esfuerzo y un gran trabajo para mitigarlo, Sin embargo, necesitamos que los estados vecinos, que el país entero y la federación pueda esparcir mosca, que pueda imprimir recurso al ganado y al campo, como se lo recortó a inicios de este año, y que necesitamos que ellos también pongan parte en el problema que nos afecta a todos.
0: Pues se está trabajando, se está haciendo todo lo posible para evitar la propagación de esta plaga del gusano barrenador en más municipios del estado. Ya se encuentra allá en la zona de Pueblo Nuevo. Hay que recordar que estuvieron trabajando desde hace tiempo, sí, con mucha antelación, para evitar que esto pudiese suceder. Era difícil que no llegara, ya lo habían manifestado las autoridades correspondientes. No era difícil que llegara, pero no creímos que fuera a ser tan rápido, ¿verdad? El detalle aquí es que ya están haciendo todo lo posible, ya tienen el filtro, ya tienen el cerco sanitario de 40 kilómetros alrededor de donde fue precisamente detectado este gusano barrenador en una mascota, es decir, en un perro. Por otra parte, familias que durante años rentaron una vivienda, hoy cuentan con un patrimonio propio gracias a la entrega de las primeras 450 viviendas del fraccionamiento Infonavit Acereros, llevada a cabo en Durango durante un enlace en vivo con la mañanera de la presidenta Claudia Sheinbaum, en el que participaron el gobernador Esteban Villegas Villarreal, la titular de SEDATU, Edna Vega Rangel, y el director general del Infonavit, Octavio Romero Oropesa.
2: Primero un enlace, porque es miércoles de vivienda, hasta Durango. Adelante, gobernador Esteban, Octavio, Edna.
3: Muy buenos días, presidenta. La verdad que muy contentos de estar enlazados con ustedes de Durango. Hoy entregamos pues las primeras 450 viviendas en Infonavit. Y nosotros agradecidos con usted, presidenta, por este programa que está llegando así a las familias más necesitadas, a las que no podían entrar en otros tiempos a este programa. Hoy tienen su departamento y hoy no solamente van a tener que no pagar renta, sino que ya es pues su casa. Y esto es bien importante para todas las mujeres, sobre todo las mujeres de México, para las familias de Durango. Y le estamos en verdad muy agradecidos a usted y a su gobierno, a todo el equipo. Nosotros nos tocó pues donar el terreno junto con el alcalde, exentar todos los pagos de impuestos municipales y estatales. Y entonces estamos llegando muy rápido a la meta en Durango y pues agradecidos con todo su apoyo y todo su respaldo, presidenta.
5: Informar que en Durango la meta original eran 12.200 viviendas nuevas, logramos incrementar la meta a 34.745, 5.400 por parte de Conavi, 25.000 por parte de Infonavit, y serán, aquí ya se incorpora Fovisste con 4.345. Ya llevamos un avance, es importante el avance que tenemos en Durango con 16 proyectos, ya llevamos el 41% de avance. La inversión total será de más de 20,000 millones de pesos y pues generará más de 104,000 empleos directos.
21: Informarle, presidenta, que esta es la entrega de vivienda número 26 aquí en Infonavit Acereros. Se construyen 450 viviendas, todas están colocadas ya. Para agradecerle al gobernador de Durango, a Esteban Villegas Villarreal.
24: Señora presidenta, antes que todo agradecerle por esta oportunidad, este gran programa nos vino a cambiar la vida. De vivir de un cuartito junto con mis hijos, mi familia, pues, y a un departamento hermoso, amplio, cada quien ya, pues mis hijos con su cuarto, es una gran felicidad. No tiene idea de lo feliz que nos hace a muchas familias, y no nomás yo, somos muchas familias en las cuales no creíamos llegar a tener un lugarcito, pues. Nos hizo un sueño realidad y es mi casa y está preciosa.
2: Gracias, Esteban, gracias a todos. Felicidades, María de Jesús.
0: Bueno, pues ahí tiene usted, mire, prácticamente este tipo de beneficios son para las personas, se podría decir, que no han tenido la posibilidad de adquirir un patrimonio, una vivienda, que han batallado y bastante, que han trabajado arduamente para poder juntar los puntos correspondientes, pero sobre todo ahí está la buena nueva. 40 viviendas prácticamente es lo que se estuvo presentando hoy en esta mañanera. Ahí está el enlace con el gobernador del estado, Esteban Villegas Villarreal, y por supuesto con el representante de Infonavit aquí en Durango. Y continuamos directamente con más información, con más temas de interés. Y mire cómo cada lunes, miércoles y viernes es un placer, por supuesto, presentarle a usted a Benjamín Flores Salas, quien es el coordinador de reporteros, director o jefe de noticias aquí en Grupo Garza Limón, Notigram Durango. Benjamín, ¿cómo estás?
1: Amigo.
0: Bienvenido.
1: Con eso es suficiente.
0: Hermano, amigo, hermano. Conocido desde hace muchísimos años, Benjamín.
1: Es correcto.
0: ¿Cómo andas? ¿Cómo andamos?
1: Muy bien, con mucha información, sí. Mucha actividad el día de hoy.
0: Oye, algo que está llamando la atención, siguen las manifestaciones de la CENTE. Desde el pasado 1 de junio se han estado presentando la Coordinadora Nacional de Trabajadores de la Educación.
1: Es un tema que tiene mucha presión sobre el gobierno federal. Ellos lo están haciendo precisamente con esa intención de exigirle al gobierno mejores condiciones que ellos aseguran que son justificadas y que con motivo de que los ojos de todo el mundo van a estar puestos en la Ciudad de México, están generando manifestaciones, bloqueos, marchas, como lo estamos observando precisamente en este momento en las imágenes que tienen en sus televisores o también en sus dispositivos, pues están exigiendo al gobierno federal mejores condiciones. ¿Qué tanto es real o qué tanto realmente pues están aprovechando el momento? Pues creo que ahora sí que, como dicen, ¿no? 50-50, 50-50. Creo que las condiciones de pues, los maestros en todo el país siempre pueden ser mucho mejores. Realmente muchos de ellos hacen una gran labor en condiciones muy complicadas. Sí. Y creo que sí merece el magisterio que se le atienda de la mejor manera y se le den las mejores herramientas, porque pues no es un tema menor, es la educación de los mexicanos que están en proceso de crecimiento y que van a sostener el país próximamente, y si no le damos las herramientas a quienes están haciendo el trabajo para ello, pues evidentemente vamos a tener resultados que no nos convienen, que no nos gustan, y un país con ciertas deficiencias. Esto siempre va a ser motivo de que busquemos la manera de llevar más, pero no siempre los métodos van a ser los más adecuados. Creo que incluso en días pasados, a mi parecer, en mi opinión,
0: sí
1: han exagerado en la forma de protestar con tal de obtener una represalia de parte del gobierno federal y de ahí aprovecharse y tener mayores exigencias y sentirse agredidos o decirse agredidos por el gobierno federal.
0: Con actos de violencia se han estado generando.
1: Sí, ha habido manifestaciones en las que los han provocado.
0: Sí, exacto.
1: Y realmente los que han salido más afectados creo que incluso han sido los policías. Han sido bastante mesurados.
0: Sí.
1: En otras ocasiones, en otros años, hemos visto pues actuaciones de elementos de seguridad que han sido más agresivos y que han pues herido a ciudadanos que se han estado manifestando. No es cosa menor, han estado ahí precisamente hasta normalistas, gente, estudiantes, no solo maestros, que van haciendo cada vez más grandes estos contingentes. Entonces, no es una cosa que pueda disolverse muy fácil, sí va a generar ciertas situaciones de complicación en Ciudad de México, y si no se logra llegar a un acuerdo, a mi parecer, en esta noche, el día de mañana puede ser un caos o puede ser manifestaciones sin contención, pero que el gobierno de la República ya no va a meter las manos ni tampoco va a negociar con el CENTE y puede salir hasta tal vez contraproducente, porque después de la agresión al espectáculo y no la agresión que están esperando ellos que se les dé a sus manifestaciones, yo creo que las condiciones de negociación van a quedar peor.
0: Algo de lo que están solicitando, sus principales demandas: derogación de la ley del ISSSTE del 2007, el regreso a un sistema de pensiones sin afores, incremento salarial del 100% al sueldo base, mejores condiciones laborales y mayor presupuesto para la educación, y el fin de descuentos y sanciones contra docentes que participan en las movilizaciones. Me llamaba la atención, Benjamín, hace algunos días la presidenta de México, Claudia Sheinbaum, dijo: es que hemos intentado dialogar con ellos, hemos tratado de llegar a acuerdos, no hay motivo para que sigan con esta movilización porque ya se les hicieron distintas ofertas, ya se dialogó con ellos. ¿Crees que se pueda considerar ya como un berrinche de los líderes del magisterio que no quieren llegar a los acuerdos con el gobierno?
1: No, yo creo que la gente tan política como siempre lo ha sido está aprovechando la ocasión. Hay que dejar muy claro para la gente, no todo el mundo tiene muy claro. El CENTE es una organización sindical de maestros y la CENTE es otra organización, que normalmente pues no decimos el nombre completo por cuestiones de tiempo y de comodidad, pero son muy diferentes. Y la CENTE siempre ha tenido este tipo de acciones más rudas, más de presión, más de manifestación. Por eso insisto, no es algo que extrañe parte de ellos, sí, pero muy seguramente si no llegan a un acuerdo y deciden ser más agresivos o afectar a más personas, no van a lograr lo que quieren y puede salir peor, porque hemos descubierto en los medios normalmente, sí, que cuando organizaciones sociales, sindicatos, afectan al ciudadano en sus beneficios o en sus condiciones, pierde legitimidad, aunque tenga realmente solidez lo que están pidiendo las organizaciones. Si afectan el mundial, muy seguramente van a perder el apoyo de la ciudadanía, ¿eh?
0: La solución, el acuerdo, ¿con quién lo deben de tener? ¿Con Mario Delgado o con la presidenta Claudia?
1: Pero ya serían temas internos, pero aquí, tal cual, pues la primera instancia ni siquiera es Mario Delgado, son cuestiones locales.
0: Sí.
1: Pero es que hay condiciones también que hay que ser razonables. El 100% del aumento del sueldo, pues todos los quisiéramos, pero eso no quiere decir que sea posible.
0: Definitivamente, hay que también tener la conciencia como debe de ser. Oiga, y nos llama la atención, ya para cambiar de tema, uh-huh, es que mañana, aparte de que no habrá, bueno, hay suspensión de clases, aparte de que muchos trabajadores no van a presentarse directamente o físicamente en sus empresas, aún así se tiene temor, Benjamín, de que esto se pueda salir de control. Uh-huh. Urgente, ¿crees que sí se llegue a ese acuerdo hoy en la noche? ¿Crees que sí haya, sí quepa en lo que es la cabeza, la tranquilidad, el razonamiento?
1: Pues esperemos por el bien del espectáculo.
0: Sí.
1: Por eso también creo que se toma la decisión de decir todo gobierno federal a su casa, todas las escuelas, niños, por lo menos no tengan toda esa movilidad que deben de tener para dar las facilidades de movilización a la Ciudad de México, porque si no, pues va a ser muy complicado que se logre los resultados esperados en esta fiesta.
0: No quiero verme sensacionalista, pero recordamos en el 68 la cuestión de Tlatelolco. ¿Crees que si no se llega a acuerdo, se sale de control, pudiese ocurrir alguna situación?
1: No, para nada. De hecho, ya ha habido ocasiones en que se ha intentado sacar de sus casillas a los elementos de seguridad,
0: sí,
1: y se ha intentado hacer que se vea al gobierno como represor.
0: Como agresor.
1: Y no lo han logrado, porque la verdad es que se ve que pues esos antimotines y estos elementos de seguridad los han entrenado bastante bien. Entonces, y afortunadamente también, pues hay muchos ojos ya alrededor de estas circunstancias. No va a pasar algo así.
0: Okay.
1: Esperemos que no. Y pues hay una observancia de segundo a segundo lo que está pasando en Ciudad de México.
0: Definitivamente. Otro tema importante, ¿qué está sucediendo en Perú con las elecciones? Segunda vuelta, Keiko Fujimori, Roberto Sánchez, ¿qué va a suceder con todo esto?
1: Bueno, es que estamos observando una Latinoamérica que está llevando procesos de reelección, de elección de sus presidentes.
0: Sí.
1: Colombia, cerrado. Perú, cerrado. Y esto llama poderosamente la atención, y creo que debemos de estar observando qué está sucediendo en el mundo, y por eso hay que tratar estos temas. Sobre todo que tenemos a Estados Unidos intentando, sí, poner una hegemonía de ideología y de orden político, donde sus fronteras ya no están pegadas al río Bravo, sino que él dice, pues de aquí hasta la Patagonia, de aquí, sí, hasta el final del continente, y de hacia arriba, pues Alaska es mío y Groenlandia también, y ya lo quería. No se lo han dado, pero prácticamente ya fue a ponerle la banderita de que es mío. Entonces hay que estar observando, porque lo que se replique en estos países muy seguramente va a ser lo que suceda en México en las próximas elecciones. Hay que estar muy conscientes de que hay intereses internacionales, hay intereses abanderados especialmente por los organismos, los grupos políticos y sobre todo los empresariales que mueven actualmente a Estados Unidos, representados en la figura de Donald Trump, que están interesados en que se viva de esta manera y se reorganice el planeta de esta manera.
0: Va el 97% de votos contabilizados hasta el día de hoy. Se pidió, uh-huh, un plazo, quizá de días, quizá de semanas, para poder tomar en consideración, e incluso los mismos dijeron, ninguno se va a declarar ganador por anticipado, para nada. Hay que llegar al acuerdo, pero me llama la atención esta situación, Benjamín, lo que están ofreciendo. Keiko Fujimori propone fortalecer la inversión privada, mantener el modelo económico actual y aplicar una política más dura contra la delincuencia, contra, uh-huh, el crimen. Roberto Sánchez plantea reformas profundas, una nueva constitución y un mayor papel en el estado de la economía. Él va enfocado en la cuestión de los dineros y ella en la cuestión de la seguridad.
1: Sí, y es que ella es la de derecha.
0: ¿Sí?
1: Ella es la que estaría más apoyada por el discurso de Donald Trump y que ella actualmente es la que va perdiendo por poquitito, pero es la que va perdiendo.
6: Sí.
1: Hija del expresidente Fujimori también, hay que hacerlo evidente, sí. que ella es descendiente de su hija y pues trae cierto interés de continuar las políticas que dejó implantadas su padre. No puede decirse totalmente ganador ninguno de ellos. Están esperando incluso los votos del extranjero.
6: Así es.
1: Que puede ser fundamental para la decisión. Y es muy importante también que veamos, igual que lo que sucede en Colombia, qué sucede tras la definición de la votación. El cierre, qué va a pasar, cómo se van a manifestar los perdedores, qué procesos van a existir ahí y cómo va a ser la intervención desde fuera, ¿eh?
0: ¿Cuánto tiempo crees que se tarde esta situación?
1: Híjole, pues interesante, porque depende de los procesos internos. Sí. Y puede ser inmediato y puede haber manifestaciones. Aquí lo vivimos y no en unas circunstancias como lo estamos viviendo. En el primer, la primera intentona de López Obrador de ser presidente, pues pasaron los procesos, se terminaron los comicios.
0: El voto por voto.
1: Y él se fue directamente al Zócalo. Y ahí duró mucho tiempo.
0: Sí, sí.
1: En estas circunstancias no sabemos qué vaya a suceder y qué tipo de acciones vayan a tomar los candidatos perdedores.
0: Recordamos el voto por voto, casilla por casilla. Ya estamos a punto de ir a un corte, Benjamín, pero no podemos dejar pasar el mensaje que emitió Donald Trump el día de hoy, precisamente, de la posibilidad de no negociar con el T-MEC. No está de acuerdo en llevar a cabo la firma. Que no necesita de México, que no necesita, según él.
1: Estamos viendo al Donald Trump empresario, no estamos viendo al Donald Trump gobernante, aunque no hay mucha diferencia a veces en esa línea entre quién es quién. Está utilizando sus tácticas de comerciante, de empresario, para decir, dámelo lo más barato que puedas porque si no, no te lo compro.
0: Sí, sí, sí.
1: Es más, te voy a hacer el favor si hasta me pagas por hacerlo, no que te lo compre.
0: El regateo.
1: El regateo. Y no le queda de otra a Donald Trump, pero porque las condiciones tampoco son tan favorables. ¿Necesita Estados Unidos de México? Él dice que no, claro que sí, y México necesita de Estados Unidos también.
0: Definitivo.
1: Le vendemos más del 80% de lo que exportamos y ellos nos compran, entre Canadá y México, nos compran cerca del 30% de lo que consumen en otros países. Pero no solo eso es importante, si no lo consumen, van a tener que consumirlo a otros países, va a ser más caro, va a ser más tardado, se va a afectar la economía interna, se van a afectar las familias de base, que son las que también más votan, y no creo que le convenga hacer eso ahorita que habrá elecciones.
0: Entonces, ¿se viene una nueva etapa de incertidumbre económica?
1: Se viene una nueva etapa de estira y afloje, que es en lo que estamos, ya casi se va a firmar el tratado, y precisamente es lo que está buscando Donald Trump, para después decir, soy muy bueno negociando, conseguí mejores condiciones, va a haber precios más baratos internamente en Estados Unidos, y no precisamente mejores ganancias a los países aliados.
0: Siempre jugando con su ego el señor.
1: Claro.
0: Amigo, gracias.
1: Amigazo.
0: Cuídate mucho, gracias. Tenemos que ir a una pausa. Benjamín Flores Salas, coordinador de reporteros en Notigram Durango. Vámonos al corte, siga con nosotros, no le cambie. Viene don Pilar Aguilar con los temas policíacos.
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0: información, por supuesto. Tenemos más noticias siendo las 2:50. Esto es Diario 911. Don Pilar Aguilar, ¿cómo está? Bienvenido.
1: Don Víctor Salas, muy buenas tardes. Buenas tardes a todos.
0: Buenas tardes, don Pilar. ¿Qué novedades?
1: Oye, fíjense que hoy la Fiscalía General del Estado informó que en el mes de septiembre del año 2024, Iván Sandoval Salas se encontraba en un asentamiento de Durango y aprovechó la confianza que le tenía un adolescente para manosearla, diferentes partes del cuerpo. Muy molesta, ella se retiró y contó a sus familiares lo sucedido, quienes denunciaron los hechos ante la agente del Ministerio Público adscrita al Centro de Justicia de Niñas, Niños y Adolescentes, quien integró la carpeta de investigación y solicitó al juez la orden de aprehensión por el delito de abuso sexual y pornografía. Este emitió el mandato judicial y elementos de la Policía Investigadora de Delitos lo capturaron y llevaron al Centro de Reinserción Social número 1, donde debido a las pruebas presentadas por la representación social, el juez tuvo los elementos suficientes para, en un procedimiento abreviado, sentenciarlo a 10 años, 8 meses de prisión, así como el pago de una multa por la cantidad de 79.810 pesos y la reparación del daño por 3.600 pesos. Bueno, pues este es otro caso de abuso contra una menor que es investigado por la Fiscalía General del Estado, es investigado y aportado también la Fiscalía, aportó todas las pruebas suficientes. Detuvo al presunto responsable en ese entonces, ahora el juez precisamente por las pruebas presentadas por la Fiscalía lo declara culpable, pero aparte, no solo eso, también lo sentencia a 10 años y 8 meses de prisión, así como el pago de una multa por la cantidad de 79.810 pesos y la reparación del daño por 3.600 pesos.
0: 79.000 es buena cantidad.
1: Así es. Y yo recuerdo que a los inicios de la administración del gobernador Esteban Villegas, pues se presentó un caso de violencia contra una mujer y dijo: yo desde este momento prometo que no permitiré que se les cause daños a las mujeres, y aquel que lo haga, bueno, pues tendrá las consecuencias. Sí, pues, por eso la Fiscalía General del Estado, a través de pues la fiscal Sonia Yadira de la Garza Fragoso, la fiscal de Hierro, bueno, pues está trabajando contundentemente este tipo de casos.
0: Así es, trabajando arduamente. Sí, recordamos aquella declaración que hizo.
1: ¿Verdad que sí? Al principio de la administración, tanto sí. O sea, era un caso de violencia familiar, pero también hubo uno de abuso contra una menor. Sí, dijo, sí, sí. No permitiré. Y no, se está trabajando intensamente en esto. Bueno, y por otro lado, pues hoy la tercera región militar y la décima zona militar, pues hicieron una invitación a los medios para cubrir la llegada de las fuerzas especiales del ejército mexicano. Dijeron que iban a llegar al ejército mexicano aquí al aeropuerto, los murciélagos, y bueno, pues está en espera que confirmen la información. Lo que sí es cierto, pues es que, bueno, pues esto anuncio se da cuando, pues tanto a nivel federal, a nivel de INEGI, estadísticas, pues bueno, y los mismos hechos ocurridos, pues demuestran que tanto la ciudad de Durango es una de las más seguras de la República Mexicana, y pues también el estado de Durango, pues de los más seguros, Víctor, sí, claro, del país, y claro, bueno, pues los operativos que se realizan, eso lo dicen todo.
0: ¿Cuántos elementos?
1: No dijeron, pero que sí, claro.
0: Vienen a reforzar, vienen a trabajar.
1: Sí, vienen a sumarse a los al trabajo que están realizando aquí las autoridades federales, estatales y municipales, pues en el combate a la delincuencia.
0: Perfecto, don Pilar.
1: Eso es lo que se dice. Y mire, pues aquí, para muestra un botoncito, mire, el Gabinete Federal de Seguridad informó esta mañana que durante el operativo que en el rancho La Morena, cerca del poblado San Miguel de Casablanca, en Durango, realizaron elementos de la Guardia Nacional, del Ejército Mexicano y la Policía Estatal, y tal como se lo habíamos informado, pues detuvieron a varias personas, pero ya con precisión, el Gabinete Federal de Seguridad informa que detuvieron a 6 personas, aseguraron 2 maletas con dinero, con mucho dinero en efectivo, también 16 vehículos, 2 armas cortas, 7 cargadores, 100 cartuchos, 4 radios de comunicación, 16 vehículos, 4 de ellos con blindaje artesanal, un fusil Barrett, una ametralladora, 10 armas largas, 15 granadas, cargadores, cartuchos y una motocicleta, para luego poner todo a disposición de la Fiscalía General de la República.
0: Bastante,
1: ¿qué le parece? Para no andar
0: con, decomiso, don Pilar.
1: Pues sí, con medias tintas y que tal vez agarraron a fulano, que no es cierto que lo agarraron a una persona, que todo el mundo, hasta en las páginas nacionales, dijeron, agarraron a fulano.
0: No era cierto.
1: Pues no es cierto, no es cierto, porque ya lo hubiera destacado el Gabinete de Seguridad Federal, pero sí detuvieron, fue un fuerte golpe. Miren nomás, sí, el dineral, dinero, millones de pesos ahí, de billetes de 500... De a 1,000 de todas denominaciones y también vehículos, armas de fuego y 6 personas. Bueno, ese es el resultado oficial. Nosotros dijimos, nos vamos a esperar a tener el resultado oficial y ahí está. Y luego, bueno, pues fíjense que esta falta al reglamento de vialidad, violación al reglamento de vialidad, el pasarse el semáforo en rojo, es una de las principales causas de accidentes, sí. Pero miren lo que nos informa la Dirección Municipal de Seguridad Pública. La Dirección Municipal de Seguridad Pública informa que durante la semana comprendida del 1 al 7 de junio, el personal de la Policía Vial aplicó 1,099 infracciones, 396 de las cuales fueron a conductores que se pasaron la luz roja del semáforo, 65 más por no utilizar el cinturón de seguridad y 52 por utilizar el teléfono celular al conducir. Mientras que en los operativos antialcohol se realizaron un total de 26 infracciones a conductores en estado de ebriedad, de las cuales fueron por segundo grado 22 y por primer grado 4. Y por lo que respecta a la policía preventiva, se realizaron 202 remisiones por faltas administrativas. Además, 9 personas fueron puestas a disposición del Ministerio Público por los presuntos delitos, una por daños materiales, otra por robo a servicios públicos, 2 por robo a negocios, 5 por robo a casa-habitación. Y en la unidad especializada en prevención y atención a la violencia familiar y de género, donde se brindaron 129 auxilios, de los cuales corresponden a 117 de violencia familiar y 12 por violencia de pareja. Eso es lo que está informando la Dirección Municipal de Seguridad Pública y destaca, pues, esta infracción, falta al reglamento vial, el de pasarse el semáforo en rojo y también, pues, el usar el teléfono celular y al mismo tiempo ir manejando.
0: Así
1: dice
0: es.
1: Que en esta reunión del Consejo Estatal Ciudadano, el presidente municipal, Toño Ochoa, él mostró su preocupación porque de 72 ciudades que fueron revisadas, pues Durango aparece como el número 62, o sea, de los primeros lugares en los que más ocurren accidentes viales. Y esto es por la cultura, no es falta de vigilancia, por falta de señalamiento, es por la cultura de los mismos conductores que no respetan los señalamientos, no respetan el reglamento vial, y aquí está una prueba de ello,
0: Victor. Definitivamente, don Pedro.
1: Y bueno, por otro lado, oiga, fíjese que ayer, como a esto de las 21:30 horas, en la esquina del Boulevard Guadiana y calle Teotihuacán, justamente frente al Museo Interactivo Beleche, una motocicleta marca itálica FZ250 color negro, que conducía Jonathan Alexis, de 28 años de edad, vecino de la colonia Morelos Sur, en la ciudad de Durango, atropelló a un peatón de identidad desconocida para luego derrapar y ambos quedar heridos, por lo que cuando alguien llamó al número de emergencia 911, llegaron paramédicos de la Cruz Roja, quienes los trasladaron en una ambulancia a la clínica número 1 del Instituto Mexicano del Seguro Social, nosocomio en el que a esto de las 01:30 horas de hoy perdió la vida el peatón, razón por la que el personal de la Dirección de Servicios Periciales de la Fiscalía General del Estado, pues, realizó las diligencias correspondientes, levantó el cuerpo y lo trasladó al anfiteatro para practicarle la necropsia de ley. Este es el deceso en accidente de motocicleta número 3 del mes de junio y 56 en el año 2026, pero en cuanto a hechos de tránsito de motocicleta, no es el único. Fíjese que también durante la mañana de ayer, en la clínica número 1 del Instituto Mexicano del Seguro Social, perdió la lucha contra la muerte el joven Jonathan David Quesada Huerta, de 26 años de edad y quien tuviera su domicilio en el poblado Santiago Guayacuara, Durango, luego de que aproximadamente a las 22 horas del día 5 de mayo circulaba a bordo de una motocicleta color amarillo sobre la entrada al lugar de su residencia. Ahí le cambiamos la foto, es una foto de una moto amarilla, cuando al intentar esquivar unas vallas colocadas en esa arteria, perdió el control de la unidad debido al exceso de velocidad, derrapó y cayó al piso. Al quedar herido, lo trasladaron al citado nosocomio, donde se dio el fatal desenlace, por lo que el personal de la Dirección de Servicios Periciales pues realizó las diligencias correspondientes, levantó el cuerpo y lo trasladó al anfiteatro para practicarle la necropsia de ley. Este sería el deceso en accidente de moto número 4 en el mes de junio y el número 57 ya en el año 2026.
0: Hay que seguir cuidándonos, don Pilar, sobre todo los que manejan motocicletas.
1: Así es.
0: Señorón, gracias.
1: Gracias, Víctor.
0: Cuídese mucho, don Pilar. Estaremos pendientes con los temas que vayan saliendo.
1: Cómo no, Víctor.
0: Gracias. Vámonos a una pausa. Nos despedimos de radio, pero nosotros continuamos en televisión y en redes sociales. No le cambie.
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0: ¿Cómo están? ¡Buenas tardes! ¡Qué rollo! Oiga, son 3 de la tarde con 10 minutos. 3 con 10, que no se le vaya a hacer tarde a usted. Ni a usted tampoco. Ni a mí ni a usted. Oigan, ¿cómo andan en este miércolitos? Si es miércoles, no es miércoles. Ya, a mí me va a asustar, yo dije que... ¡Miércoles! 10 de junio. ¡Ay, ya casi va a ser quincena! En lo que me preocupo y en lo que me pongo a pensar yo, ¿verdad? Ya están listotes, ya andan ready para lo que se ofrezca, mijos. Para mandar el mensaje, el WhatsApp en cabina al 618-396-5965. Ahí está nomás, para que usted y yo estemos en contacto. Este miércoles, ¿qué traemos? Dice... Ah, es que andan contestando el video de del Johnny Bravo que se puso a echar el bailongo, ¿verdad? Ahí tenemos las reacciones, unos me gusta, unos así que están enamorados, unos... Bueno, aquí hay de todo, muchas reacciones de todos los tipos. Pero me andaban pidiendo a mí una fotona, ya se la puse también, ahí se la dejé listona. Si usted quiere el chiqui beso, mándemelo. Pídamelo, pero ya, mijos. Ando leyendo que por acá dice, mándeme un chiqui beso bien tronadote, mija. ¿A poco? ¿Ya de una, mijo? Árale, pues.
1: Chiqui beso ahora. ¡Ay, chiquis!
0: Dice, oye, mi amor, vamos a hacer una carnita asada para toda la familia tremenda. ¿Qué rollo? Ya estás apuntada tú y el Fossi. ¡Ah, chilos mariachis! ¿Cómo? ¿Cuándo? ¿Dónde? ¿A qué hora? ¿Qué rollo, mijo? Yo no estaba invitada. A mí nadie me dijo nada. ¿Qué peí, La neta.
2: Bueno. La gente de la casa donde está trabajando es Johnny Bravo. Se preguntará.
0: Ajá.
2: ¿Y por qué no avanza la obra? Claro, pues porque el Johnny anda bailando. Ay, no, pero bueno, pero vaya. ¿Qué, mi chiquis, cómo anda? ¿Ya mejor que ayer?
0: Ya, mijo.
2: ¿O qué? Mire cómo sufre el Johnny Bravo. Baila y baila ahí en la obra.
0: ¿Cómo
2: por
0: se
2: eso
0: pone?
2: La obra no avanza. Ayer ya en esta simbra. Pero mire nomás. Ay, no, pero bueno.
0: Ahí nomás está bien paradota la obra, mijo. Ya otra vez se va a acabar la semana y el Johnny Bravo no le avanzó nada. Yo ya, mijo, ya me siento un poquito mejor, un poquitito, pero ya me siento mejor que ayer, la verdad, sí. Dice por acá el Johnny. Tomás, hace falta lugar, mi amor. ¿Tomás? O sea, ¿cómo? Ay, no, déjale, leo con calma los mensajes, mijo. Mientras tanto, le voy a poner los Tigres del Norte, mijo, en lo que se va calentando los motores, en lo que otra vez se pone pues... A bailar, mijo, ya no le queda de otra. El Johnny bailador, así le vamos a apodar ya, ¿sí o no? Ahí se lo dejamos en la tremenda del 100 con la raza, las Tigres del Norte, cuestión olvidada. Son 3 de la tarde con

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2: Hola, ¿qué tal? Un saludo muy especial, un saludo caluroso, un saludo muy cariñoso a todos nuestros queridísimos hermanos del alma que nos sintonizan. A todas las personas, a todos los hermanitos y hermanitas que siempre nos acompañan a través de este espacio, que están pendientes de ese mensaje de motivación, de ese mensaje de fuerza, energía, que siempre estamos llevándole a ustedes a través de nuestro programa Caminos de Luz. Somos el Grupo Internacional Fuerza Espiritual y le damos la bienvenida a ustedes para que a partir de este momento puedan participar de nuestro programa, para que usted que nos escucha no se quede sin la oportunidad de cambiar su vida, de buscar el camino correcto hacia la felicidad, hacia la prosperidad, hacia el éxito, hacia la buena salud, mi hermana, mi hermano, mi amigo, mi señora, usted que se encuentra en su rancho, allá en su casa, en su lugar de trabajo, a usted que va en su carro, usted que se encuentra en este momento laborando o tal vez realizando las labores del hogar, yo le invito para que siempre hagamos el bien a nuestro prójimo, para que siempre extendamos esa mano amiga, esa mano de ayuda, para que seamos buenas personas de gran corazón, porque para eso llegamos a este mundo, para eso se nos dio esa oportunidad de vida, para poder ayudar y servir, para hacer buenas obras en esta tierra, mi hermano, mi hermana. Pero en este momento también quiero dirigirme a esas personas que están al borde del desespero, que están en la lamentación, el sufrimiento, para entregarles ese mensaje de esperanza. Porque quiero decirle, mi hermano, que si hay una forma de solucionar esos problemas que usted tanto le aquejan, que tanto le agobian, que hoy le han robado su felicidad, su tranquilidad, que le tienen encerrado, triste, abandonado. Ya no puede dormir, ya no tiene paz, tranquilidad en su vida.
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1: Sí, bueno, tenemos llamada en este momento. ¿Con quién tengo el gusto?
2: Guadalupe Espinosa.
1: Guadalupe Espinosa. ¿Fecha de nacimiento, Guadalupe?
2: Noviembre 22 de 1974.
1: Noviembre 22 de 1974. Bueno, Guadalupe, a mí me complace que hayas tomado esa decisión de llamarnos a nuestro programa. Dime algo, Guadalupe, con toda sinceridad, ¿has visitado algún lugar a que te hagan limpias o barridas de cuerpo?
2: La verdad sí, pero pues no he visto resultado aún, nada más, pues me dicen cosas y yo la verdad sí igual.
1: Ok, aquí ya me encuentro en mi mesa con las cartas del tarot. Y lo primero que puedo percibir, evidenciar, es que eres una persona que le gusta emprender, una persona entusiasta, que ha luchado y batallado en la vida, eso sí. Pero desafortunadamente, hija, veo que de un tiempo para acá se ha perdido el respeto en tu hogar. Hay discusión, hay problemas. Hay problemas con tu esposo, con tus hijos, un ambiente muy tenso, mucha discordia. ¿Es así o me equivoco, hija de Dios?
2: La verdad, me está diciendo, o sea, realmente la verdad, y tiene, ya tengo ya casi un año que estoy así, me siento insegura de mí misma, he tenido demasiados problemas con mi pareja, con mis hijos, estoy pasando por algo, la verdad, muy horrible, horriblemente feo.
1: Claro, hija, es más, aquí, a través de tu fecha de nacimiento y apoyado con las cartas como te lo venía diciendo, puedo ver que anteriormente en este hogar había amor, era un hogar lleno de comprensión, respeto, y de un momento a otro las cosas cambiaron sin saber por qué.
2: Así es, la verdad, sí, éramos muy felices, y como le comento, de un tiempo para acá todo ha sido, o sea, muy horrible, horriblemente. Yo antes era muy feliz, o sea, convivíamos muy bien con la familia, con mi esposo, o sea, todo, pero la verdad ahorita es un caos, o sea, no nada que ver como antes.
1: Guadalupe, le voy a decir una cosa y le voy a ser muy sincero, y es que aquí me muestra traición y me marca también una mujer que está interfiriendo en la vida de ustedes. Dime, hija mía, ¿tú tenías ideas o sospechas de que en la vida de tu esposo había otra mujer?
2: Más o menos me daba yo una idea, pero pues no estaba yo, la verdad, muy segura. Pues ahorita lo que me está diciendo, pues acabo de reaccionar que sí es verdad, porque pues ya lo sospechaba yo, pero no me sentía yo muy segura.
1: Sí, claro, es evidente su cambio, se molesta fácilmente, no soporta que le digas nada, se desespera tu esposo por salir de casa, no se siente a gusto.
2: Así es, él siempre se la pasaba conmigo en casa, él era muy raro salir, y un tiempo para acá él se siente desesperado, ya no está ni nada, ni un día está con nosotros, con la familia.
1: Mire, Guadalupe, te voy a hablar con toda claridad, con toda sinceridad. Tu esposo está siendo rezado a través de una fotografía para que no puedan estar bien, pero él sí te quiere, él aún te ama. Pero esa actitud es porque a través de brujería esa mujer lo tiene dominado, pero no es por amor. Eso sí, esta mujer no lo quiere. Esta es una mala mujer, te lo voy a decir. Quiere de él solamente su dinero, está solo por interés. Vamos a hacer lo siguiente, me vas a visitar cuanto antes, me vas a traer una fotografía de él y vamos a retirar ese daño, vamos a romper ese hechizo, vamos a liberarlo. Cuando nos visites en nuestro consultorio de sanación, nos vas a traer también dos veladoras blancas y agua bendita de tres iglesias, porque también te vamos a mostrar el rostro de esa persona que le está haciendo esa maldad, para acabar con la felicidad tuya, de tu esposo, la de tu familia, para verlos separados, para verlos alejados, para destruir totalmente tu hogar.
2: Sí, ok, me parece perfecto, y la verdad yo estaré, porque sí necesito que me ayude, la verdad me siento muy desesperada.
1: Ok, hija de Dios, yo me comprometo, en el nombre de Dios y el grupo Fuerza Espiritual, visítanos hoy mismo si es posible. Hija de Dios, dime una cosa, ¿sí tienes fe y crees en que te vamos a ayudar?
2: La verdad sí, siento que me va a ayudar y pues me va a sacar de ese problema que tengo. No cabe la mejor duda que me está dando con la verdad.
1: Ok, Guadalupe, gracias por tu llamada. Que tengas un feliz día. Te esperamos hoy mismo. Des esa oportunidad. Dios te bendiga.
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1: Le vamos a decir si ese problema que usted tiene, esa dificultad, es causa natural o sobrenatural. Si esa mala racha, si esos problemas en su hogar, si ese dolor de cabeza, ese dolor de espalda, si esa ansiedad, si el no poder dormir en las noches, si cada una de estas dolencias, dificultades, angustias, son de solución natural o simplemente son causadas por personas malintencionadas, son causadas por personas que le envidian, que le traicionan, que quieren verle mal, destruido, acabado. Si estas enfermedades, el que le vaya mal en los negocios, el que su pareja le engañe, le traicione, le haya dejado, le haya abandonado, es causa de un mal puesto, de un trabajo oscuro, de un hechizo, un salamiento, un endongamiento, un amarre, una brujería, mi hermano. O si todas esas dolencias, todos esos males que usted está padeciendo, está sufriendo, son causa de un bebedizo, de un alumbramiento, una velación, mi hermano. A lo mejor usted esté siendo víctima de un rezo. Tal vez le hayan hecho misas negras para haberle acabado, para destruir su vida, su felicidad, su hogar, para destruir su familia, para destruir todo lo que usted ha logrado con creces, mi hermano, mi hermana. No sufra en silencio, llame ahora mismo, comuníquese con nosotros a través de nuestras líneas telefónicas que estarán escuchando ustedes a través de este, su espacio, el camino hacia la felicidad, hacia el éxito, hacia la paz y la tranquilidad que usted tanto se merece, porque usted tiene derecho a ser feliz, tiene derecho a alcanzar el éxito, a tener buena salud, a tener un hogar maravilloso, en armonía, paz y felicidad.
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1: Vamos a recibir una llamada más en vivo. Sí, ¿con quién tengo el gusto?
2: Con Pilar Cruz.
1: Pilar Cruz. Regálame tu fecha de nacimiento, Pilar.
2: Febrero 15 de 1975.
1: Febrero 15 de 1975. Febrero 15 de 1975. Ok, Pilar, bienvenida a este su programa. Siempre he dicho que este es un programa de ustedes y para todos ustedes. Así que en este momento te pido que te concentres y pongas toda tu fe. Vas a concentrarte, vas a poner toda tu fe en este servidor que te vamos a aclarar dudas. Vamos a realizar una lectura de las cartas del tarot a ver cómo marcha tu vida. Bueno, aquí me sale la carta del demonio. Desde ahí comenzamos mal, Pilar. Esta carta quiere decir que efectivamente está siendo influenciada a través de una misa negra, a través de alguna misa oscura, para acabarte, para destruirte, para desestabilizarte. Aquí me marca que todo está mal, en el amor, en el dinero, y lo peor, me muestra un problema en tu salud. Dime una cosa, Pilar, ¿desde cuándo sientes como ese ardor en la planta de los pies, como esos piquetes, como esa picazón en la planta de los pies, un dolor fuerte? Como si te estuvieran quemando la planta de los pies.
2: Sí, todo el tiempo. De hecho, se lo olvidó todo el día. O sea, me despierto en sí porque no me deja dormir ese mismo ardor.
1: Mira, Pilar, todo este problema está siendo causado por un asentamiento en tu estómago. Tú recibiste a través de una comida o una bebida un daño de maldad. Mira, hace un tiempo muy largo tú tuviste como una discusión, problemas con una persona cercana. Y esta misma es quien te dio esa porquería que te tiene padeciendo ese problema.
2: Sí, de hecho sí.
1: Ok, hija de Dios, vas a visitarnos lo más pronto posible a nuestro consultorio y te vamos a hacer vomitar. Te vamos a limpiar de tu cuerpo esa maldad, ¿ok?
2: Sí, de hecho sí, Sí, ok, perfecto, bueno, debe estar. Muchas gracias.
1: Gracias por tu llamada, feliz día, que Dios te bendiga.
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1: El tiempo en la radio es corto, mis hermanos, el tiempo en la radio es oro. Yo por eso les invito para que ustedes sigan llamando, para que nos visiten. No esperen a que sea de demasiado tarde, no dejes para mañana lo que puedes hacer hoy. Hemos llegado al final de nuestro programa, un programa más del Grupo Internacional Fuerza Espiritual. Este es su espacio, Caminos de Luz. Aquí los esperamos en otra emisión para seguir compartiendo con nuestros oyentes, para seguir ayudando, para seguir orientando, para seguir despejando sus dudas. Que Dios los bendiga y que Dios me bendiga. Hasta una próxima oportunidad.
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1: Con la raza. Estamos de regreso a 3 de la tarde, 44 minutos. ¿Qué dice por acá en el WhatsApp? Dice, mándeme. ¿Qué, mijo? ¿Un beso o qué le mando? ¿Saludos? Dice, yo quiero dos. Ándele pues, mijo. Dos chiquibesotes para usted, hombre.

0: Chiquilú. ¿Cómo estás, hermosota?
1: Hermosota, ¿y usted, mijo? Saludos, buenas tardes.
0: Parece que va a llover.
1: El cielo se está nublando. Parece que va a llover. ¿Sí está nublado? No sé, Lanta, no he salido yo. No he salido desde las 9 de la mañana que llegué yo. No he salido. No he asomado la nariz a la calle yo. Dice, yo quiero uno, pero con duración de 5 minutos, mínimo. No, ese le va a salir carísimo, mijo, lo que usted no sabe. Dice, nada pa' Miguel, pues no me lo había pedido. Bonito y bendecido día, muchas gracias, mijo, igualmente. ¿Qué onda por acá? ¿Qué dice?
2: Sí, dice Johnny que si tomas, nada más hace falta el lugar. Eso es a lo que revierte el buen Johnny. ¿Y la siembra para cuándo, maestro Johnny Bravo?
1: ¡Ándale, Johnny!
2: ¿Pero qué tal? La gente dándole me gusta el aire que decía hoy el chidote Johnny Bravo.
1: ¡Dándole me divierte!
2: Pero bueno, pero vaya, póngase a trabajar, huevón. Voy a decirle aquí a marihuana a Johnny Bravo.
1: ¡Ándale, mijo! Johnny, ahí le dejaron un mensaje. Que se ponga a chambear. Dice el César, yo. ¡Qué milagro, César! Muy buenas tardes, mijo. ¿Cómo está? ¡Qué milagro que se reporta con nosotros! Bueno, con Miguelito, ¿eh? Nos vamos a ir con Pedro Fernández, el aventurero. No más, oiga. Para que siga bailando, Johnny. 3 de la tarde, 46 minutos.

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1: Al 100 con la raza, esa mera, mijo, la que manda la petatea. 3 de la tarde con 56 minutos y ya en la recta final, porque ya nos vamos. Dice Chiquis, hola Chiquis, ¿me puedes mandar un beso, please? Please, please.
0: Chiqui beso ahora. Ay, chiqui.
1: Ahí está, mijo, bien tronadote. Antes de irme, ¿qué onda? ¿Qué dice, mijo? Qué bonito. El terrorita, el precioso.
2: Oye, mi chiqui, precioso, tampoco sí hubo reacciones. Emojis y todo eso.
1: Sí, mijo.
2: A poco chi.
1: Ajá. Aunque lo dude, pero sí hubo. Me dice que sí, le enseño. Por fin, nada más que como ya empezaron a llegar los mensajes, ya se me rebrujaron, mijo. Pero sí hubo. Empezaron a contestar mi estado y ya se perdieron los mensajes, se rebrujaron. Pero sí hubo. ¿De qué hubo? Sí hubo. Oigan, ya me voy, cuídense mucho, pórtense bonito, si se portan mal, pues me invitan. Se van a quedar en compañía de Raúl El Fuez y Galván, que ya viene a continuación y los dejo con buena música. Esto es de Brindis, la última canción. Regreso mañana a 9 de la mañana en el show del Dabli Ri Buena Música. Pero, por supuesto, a través de La Tremenda 96.5.

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0: ahora sí, muchachos, bien, bienvenidos, muy buenas tardes. Qué gusto saludarlos el día de hoy. ¡Arriba la mini! ¡Llévame! 4 de la tarde, ya con 13 minutos. Oye, qué gusto saludarte detrás de este micrófono, Raúl Alfonso y Albane. ¿Cómo anda mi raza? Bien perra, mijos. ¿Cómo anda la raza, chambeador sota? ¿Cómo anda la raza libidinosa? ¿Cómo anda la raza? ¿Qué más? ¡Jacarandosa! ¡Borrachota! ¡Embarazadota! ¿Qué otra palabra termina con nota, mijo? ¿Qué otra? ¡Oh, no, mija! ¡Oh, no! ¡Oiga, muy buenas tardes, guachos! ¡Vendimos el 18-396-5-965! ¡Se escucha para mí saludarlos, a todos y cada uno de ustedes! ¡Hola, hola, buenas tardes!
1: ¿Me puede poner la canción que me gusta, esa que dice Mujeres un Pepino?
0: ¡Cómo anda la María! ¡Alcerazo, hijo!
2: ¿Qué hay que hacer o qué rollo?
0: Usted diga, ponga de una vez. Ponga de una vez, hijo. Diga la mera neta. Oye, tenemos el sábado arriba del WhatsApp, ¿eh? Vaya y coméntelo. Vaya. Oye, está buena la rola. La de la chela, es que la chela se hizo viral. ¿Cómo se llama? Se hizo viral por TikTok, compadres. ¿Te das cuenta? El sol está caliente, me voy a meter. Sí, está buena, muchachos. Sí, está bastante, bastante buena. Oye, pues bueno, vamos a recibir los mensajes a través de WhatsApp. Y con todo gusto vamos a saludar a toda nuestra gente en esta hora ya de la tarde. ¿Qué onda? ¡Ey, qué onda, mi bombam! ¿Cómo anda el bombam? Ahí está, mira, mi compadre ya me contestó el S. Ya me lo contestó, dice, me haré pasar por un hombre

0: hicieron un albur, güey, el chicle ese, la vera neta. Oye, ya son el 4 de la tarde, 18 minutos.
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0: ¡Al cienazo, mijo! Ay, usted de regreso, 4 con 19 minutos. Ya me cambiaron de logo. Dice por acá lo de hombres, malditos hombres, malvados, desgraciados. Tienes razón, mijo. Esa es muy buena rola, también, Esa es muy buena rola. Oye, es que tengo un tema ahí arriba en el WhatsApp, en el estado, para que vayas y lo cheques. Mientras tanto, a ver con música. ¡Chécale, mijo! ¡Ahora sí! ¡Es miércolitros! Y eso quiero que a partir de este momento tú la dediques, carnal. ¡Ponle play, DJ!
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0: ¡Lavando las emociones! Sirviendo el éxito. Que 4 de la tarde ya con 31 minutos. ¿Cómo ve? Andamos de regreso, mijo.
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0: ¿Cómo está el Carlosito? ¿Cómo está el Calarcirri? Oye, ¿qué onda? ¿Qué onda, mi Goriboy? ¿Qué transilla?
3: Una canción, la de Napoleón.
0: ¿Cuál, mijo?
3: Hombre, si te dices hombre, harás que la prueba, prueba.
0: ¡Saludos al Gary Gary! Sí, hombre, a los casitos 13, Gary Gary. Siempre anda el cirazo, Gary Gary. Oye, dice por aquí el buen Calme, la de Hombre Libre de la Adictiva. Uy, ya me acordé de esa rola de Hombre Libre de la Adictiva. Buena rola, ¿eh? Muy, pero muy buena rola, la mera neta. Eso me cae, ¿eh? Dice por acá la de... ¡Hombre lobo en París! ¡Sí es cierto, mijo! Esto viene de una rolita, ¿eh? La de el hombre lobo en paría. En paría, dirías tú, mijo. ¡Ay, qué música! ¡De la más tremenda, de la más nuevecita, mijo! ¡Ponle play, por favor!
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2: Chamaquitos, oye, ya lo vamos, siendo ya las 4 de la tarde con 53 minutos. Ya a continuación, mi querida Roxana la Texana, ahí para que te quedes en compañía de ella. Te traigo una música hasta las 10 de la noche, así que yo me despido. Que vamos a tener excelente, excelentísimo. Oye, dice por acá, pues, palabra de hombre, mijo. De la supremacía norteña, ponle play al becado. Digo becado, mijo. Ya ni me acuerdes, güey, ya ni me acuerdes. Bendigo becadote, desgraciado. ¡Pinche becado! ¿Qué pasa, mija?
3: ¡Fossi, no te vayas!
2: ¿A regresar? ¡A regresar, mija!
3: ¡Cállate, Fossi! ¡Vámonos por unos seisitos, ¿o qué?
2: ¡Sobre, sobre, sobre! ¡A mí no me digas de alcohol, mija! Porque luego lo hago, me le presto. De una vez, pásame la dirección, la UBI, porfa. ¡Me voy, cuídense mucho! 30 grados centígrados en la capirucha, los huracanes del norte, la sotana negra.

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0: que suene puro duranguense. ¡Hombre! ¡Otro rollo, eh! ¡Otro rollo! Y acá estaba aplaudiendo, aplaudiendo así.
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0: Escucha ese pianote. Ramón, ¿otro? Ramón, ¿y esa foto de perfil? ¿Me puede explicar eso? Dije, ah, caray, un infiltrado aquí. Un reo. ¿Qué onda, Ramón?
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0: ilusión me sonreía. Y no más, ¿eh? Conjunto Atardecer trae toda la onda. ¡Mundo! ¿Cómo dice Edgar?
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0: Pero ya no eres nada en su vida. Y no más, ¿sí? No. Y si nos agarramos con puros trancazos de duranguense, porque sí, sí que otra duranguense. No, esa tarde va a ser perrota.
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0: Siempre quiso rogarle.

0: como que se aceleran los de los de atardecer, iré nomás, ¿eh? Escúchenlo.
1: Olvídala mejor, olvídala, arráncala.
0: Pobre el que estaba en la tamborona. Le metieron turbo. Acelérale, acelérale. Está en dos. Dos por o dos X.
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0: ¡Ande, no!
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0: dentro del corazón. Ahí está. Y lo hace. Puro durenguense. Son las 5:14. Empezamos magnífico. ¿Cómo está usted? ¿Cómo anda? ¿Está listo? ¿Para qué? ¿Para ver el partido mañana? ¿Si lo van a ver o qué? Oigan, platíquenme. Oigan, el WhatsApp está listo para saludarlo, para felicitarlo, para lo que usted quiera. Es 683-965-965. Yo soy muy feliz, muy contento de estar aquí con ustedes en este ombliguito de semana. Estoy ahora sí que bien contentota, ¿eh? Así que usted póngase en comunicación conmigo. Yo soy Roxana la Texana y lo voy a acompañar con trancazos, tres horitas así seguiditas, ¿eh? Tres horitas seguidas. Y le quiero poner ambiente a su tarde. Quiero que se le haga más livianito el trabajo, si es que todo está trabajando. Si es en el camión, si está en la tortillería. La tortillería ahorita ya no, porque ya cerraron. Sí, cierto, tienen razón. Bueno, los que están en las carnicerías. Así que ánimo, ¿eh? Ánimo, ya vine para ponerle puro ambiente, puro trancazo musical a través de la 96.5, la tremenda, la frecuencia que suena bien perrona aquí en Durango y en todos sus alrededores, ¿eh? Porque somos nacionales, somos locales, somos internacionales. Así es. ¡Ándenlo! Oigan, también es el número de teléfono, es el 813-8040, pero que usted también se ponga en comunicación conmigo, ¿eh? Y me diga qué onda, qué hay que hacer en este miércoles, ya 10 de junio del 2026. ¿Qué onda? ¿Qué planes traen para ahora? ¿Qué onda? ¿Qué onda? ¡Échele! Porque yo soy muy feliz, ¿eh? Soy muy emocionada.

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1: Buenas tardes, mi Rox, ¿cómo anda? Mándale un saludo acá para toda la raza de Soleil. Al tío Kiki, sale a la croqueta. A mi primo el Chaparro y a la burrita. Y a la raza de Chalchihuites, Zacatecas, que andan con todo.
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0: amor es más fuerte como un huracán. Ay, ¿sí la dedicó? ¿Sí la dedicó? ¿Sí la ha dedicado o no? Si no la ha dedicado, dedíquela, ¿eh? Al ser que más ama, la neta. Esta canción es una inversión, ¿eh? Esa canción es una inversión. Créame que si la dedica la morrita. Ey, hombre o mujer, no, no. Chicas guapas, frivolosas, frescas, chavas. No las van a dedicar a ustedes al viejo, ¿eh? No, no, no, no, no. No, no, mis hijas. Dejen que las consientan. Dejen que les dediquen esta rola. Si ustedes no las han dedicado, hombres, yo no sé por qué. ¿Ustedes sí creen en el amor o no? Porque siento como que no les circula nada en las venas a veces, ¿eh? No, no, uno que otro también. Sin agarrar parejo, ¿eh? Oigan, son las 5:29. ¿Qué cree? Nos vamos directamente al WhatsApp. 6183965965. Por acá, dice, ¿se la podré dedicar a la mamazota? Yo digo que sí. Esa sí, dedíquesela. Y usted dígale, me gustan tus ojos, me gusta tu voz. Y le queda perfectamente. Fíjense que le queda perfectamente. Si nos va escuchando la chiqui, chiqui, se la dedican en esa rola, la de como un huracán, ¿eh? El que te llevó los roles. Y esa, qué loquilla la chiquis. Mira nomás, ¿eh? Oiga, ¿para qué tenemos a Edgar? ¿Qué dice Edgar? Buenas tardes. ¿Qué onda, pues?
1: ¿Qué onda, mi Rox? ¿Qué onda? ¿Cómo anda?
0: Yo ando bien, ¿no? Edgar, ¿usted cómo anda?
1: Ahí va saliendo ya la semana.
0: Bendito Dios.
1: Póngase un trancazote.
0: ¡Ay!
1: ¿Cómo ve? Un saludote para usted, mi Rox.
0: Ya está, Edgar.
1: Aquí andamos a la vuelta y vuelta.
0: Aquí andamos y no nos vamos, Edgar. Bendito trabajo, la neta. Ya está, Edgar. Ahorita le pongo un trancazote. No, hombre, ahorita le voy a mandar un trancazote para que vea. Para que vea que no soy en cualquier estación, Edgar, ¿eh? Nomás para que usted se tantee. O se le agüite el churrimais. No se crea, Edgar, ¿eh? Ay, dice para qué, Nacho. Buenas tardes, Rox. Puro calorcito, Nacho. Acá está nublado, pero bien caliente. Está más caliente adentro de nuestras casas que afuera, la neta. Así no lo vivimos. O depende. El que tenga mini split, ni me hable, la neta. Ni me hable. Se lo digo desde mi envidia. Ay, ay, ay. Por acá dice Cosme. ¿Qué onda, Cosme? Dice mi Rox. Buenas tardes. ¿Cómo andan este miércolitos? Ya mitad de semana. Andamos ya con bien el fin de semana, Cosme. Ya. Como dijo Edgar, ya se va acabando la semanita. Está delicioso, está rico, está apetecible. Está, ahora sí que, bien animosonando. Bien animosona, usted, Cosme. La neta, dice, ya disfrutando de puros rencazos. El otro vendrá con Roxana Texana. Con la locutora más carismática, Roxana Texana. ¿Eso? Muchas gracias, Cosme. Aquí andamos echándole ganotas. Como debe de. Como debe de, mi Cosme. Eso, María, ¿qué dices?
2: No, nada, sí, amor.
0: María, te extrañábamos.
2: ¿Sí?
0: Sí, neta, todos te echaban de menos.
2: Órale.
0: Hasta te dedicaron la canción de los Yonix de ¿cuánto te echamos de menos? Esa, ¿no? María. ¿Cómo ves? Pues está bien, ma. Hay que te extrañen. Cotízate, María, cotízate. Eo.
2: ¿Qué va a hacer?
0: A ver si, ¿sí? ¿Qué?
2: A ver si puedo pasar mi nombre.
0: Sí, sí puedes, pero primeramente te tenemos que hacer una prueba de fuego. Quiero que digas tu número de manera enojada. Enojada, María, por Dios.
2: No.
0: O sensualona, pues. Ey.
2: 1-19.
0: 91. Ya está, María. ¿Cómo te gustan, pues? ¿Cómo te goofy, María?
2: ¿Cómo
0: te goofy? ¿Cómo te gustan, pues, María?
2: De
0: 40 a 44, ¿ah?
2: Sí.
0: Más o menos de dónde sean, del centro de la ciudad, que se dediquen a qué, si quieres que sean de rancho, si quieres que sean de algún municipio, si quieres que sean de fraccionamiento.
2: De rancho.
0: ¿De dónde?
2: De aquí de la Rancherada.
0: ¿De dónde?
2: De aquí de los 10 de Carranza.
0: ¿De Carranza lo quieres?
2: Cerca de Carranza.
0: Ah, cerca de Carranza para andar batallando. Muy bien, María. ¿Cómo va de, del Carmen por ahí?
2: Sí.
0: Ah, bueno. ¿Hay alguien en especial que te guste, María?
2: No.
0: Ah, porque Ramón está apuntado, ¿eh? Ramón siempre pregunta por tu número y tú nomás te cotizas, María.
2: ¿Papá?
0: Sí, dice que te marque y no le contestas.
2: ¿Cuándo?
0: Pues seguidote.
2: No, pues dígame,
0: bueno, está bien, María, pues. Ándale, pues, ¿eh?
2: Sí, está bien.
0: Ay, que te marquen, María. Pero contéstase, por favor.
2: Sí, está bien.
0: Ándale, pues. Dice, mira, María, espérate, dice, a María le gusta el mandibulín. Dice que te gusta el mandibulín.
2: ¿Ah, sí?
0: ¿Y si te gusta o no te gusta?
2: Pues no,
0: que sabes. Ya está, María, ándale, pues. Adiós, ¿eh?
2: ¿Eh?
0: Adiós.
2: Bye.
0: Esa María, Dios mío. Ay, María, es que no todo se puede en esta vida, ¿eh? No todo se puede en esta vida. Te puedo conseguir uno, pero no sé si es de 44, de 45, no sé, María, no sé. Eres muy exigente con tus estándares, María. Oye, hermosa rolita, llega Pancho Barraza y nos canta. Suénele macizo.
3: Quiero verte.
0: Que me maten las venas. Ay, se la dejo, son las 5:35. Y mira.

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1: Después de 2 años, Edición Especial se digna a lanzar álbum. Fecha, horario, bonus track, no sé, pero dio un adelanto en sus redes sociales de que se viene álbumcito. ¿Están listos para este golpe musical?
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0: Mónica con su tema Encontrarte. Encontrarte me salvó la vida. Me curó los síntomas de mi agonía. ¡Ay, qué bonito, eh! ¡Ay, qué bonito! ¿Qué dice? Dice. Mi Rox. Dice la tía. Mi Rox, ya está lista. Ya están las frías en el congelador. ¡Ah, la tía! Se compró un Six de puro barrilito. No se vaya a jibar, tía. Comparta. Comparta, tía, por Dios. Se va a jibar, tía, ¿eh? Se va a jibar. Y mañana sabrá mi padre Dios cómo amanezca, tía. No, no manches, tía. No, la tía sí está bien zafadota, la neta. Ay, no, solo música. Bueno, ¿qué dice el Juan Querendón? A ver, vamos escuchando. A ver, vamos viendo, escuchando.
1: Hola, soy María de Carranza. Quiero mandarle un abrazo, un beso al mandibulín. Porque creo que ya me enamoré de él porque ya lo vi con sus lentes de fondo de botella.
0: ¿Por qué qué? Adelante, no entendí lo último, a ver.
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0: Ay, ay, ay, ay. Ya sabes. Oigan, sigue mandando su mensajito 683-965-965. Estamos totalmente al aire. Complaciéndolo, no. Ahora. Mandando sus saluditos y poniéndole buen roleo, buenas rolas, variadonas, para que no se aburran, para que cante, para que baile, para todo el rollo, ¿eh? Y por supuesto, yo le invito a que se quede 3 horitas aquí conmigo, 3 horitas de puro trancazo, 3 horitas de pura buena música, y por supuesto en esa frecuencia, porque todavía nos falta mucho rato. Salud para toda la gente, para toda la racita que anda al 100, y los que no andan al 100, pues también, ¿eh? Así que ánimo, 10 miércolitos, ya casi se termina la semanita. Siento que esta semana se está acabando muy rápido, ¿eh? Y en total la vida. No, pero sí, en particular, siento que esta semana se está pasando muy, muy rápido. Fíjese, ya es martes. Digo, miércoles, Dios mío, mira, ando bien mala, neta. Yo quiero que sea martes. No, ni Dios lo quiera. Martes no. Estamos bien ahorita el miércoles, la neta, ¿eh? Oiga, mande su WhatsApp, 683-965-965. Ahí está, ahorita le subo un estadito para que, pues nomás, para que lo vea, hombre. Y el que no se ha agregado, dígame para agregarlo, claro que sí. Oigamos con eso, seguimos con la sintonía romántica. Ahora sí que al estilo banda sinaloense, porque llegué a banda Rancho Viejo y dice más o menos así, ¿eh? Ande, no, esas canciones, oiga. Y no se venden. Estas son de las que no se venden, la neta. Son carísimas. Es banda Rancho Viejo y se llama Una entre un millón.